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0: Bienvenidos a La Groex en la Night, 8:07 minutotes. ¿Cómo están? Espero que todos tranqui, felices. Ojalá que todo esté fluyendo de maravilla. Saludo a David Kamal, que está conmigo esta night. ¿Cómo estás, David? Ahogándote, pero bien, ¿verdad?
1: Bien, amigo, contento de estar de nueva cuenta con todo el público de La
0: Groex en la Night. Con tenis, como debe de ser.
1: Y feliz desde, con tenis.
0: Desde la tarde, bueno, hoy tenemos a el querido... El reportero oculto.
1: ¿Vive?
0: Vive, exactamente.
1: Yo pensé que se encontraba en una prisión de máxima seguridad en el gabacho.
0: Pero de hecho, sí. De hecho, bueno, yo creo que está en una máxima seguridad, pero de Canadá. Lo que sí es que, bueno, ahorita me está diciendo que trae ahí, está acomodando el programa, no sé, digamos que...
1: Está sacando dos que tres osos polares que se metieron de imprevisto en su cocina, pero ya pronto estará con Torrenos.
0: Es correcto. Está preso en la cárcel de su mente, dice Alejandro. Seguro,
1: sí,
0: seguro.
1: Como ese audio viral.
0: Sí, ese güey sí, seguro.
1: Si mi psicólogo fuera yucateco, estás preso, pero no.
0: Saludos, Adrián, que está también acá, listo, amigo, bienvenido, gracias por acompañarnos como siempre.
1: La gente que va llegando y que no conoce al reportero oculto, les va a volar la chola, ¿eh?
0: A ver qué trae, ¿eh?
1: La cabeza les va a explotar porque trae la información impresionante.
0: La información conspiranoica más perrona de la radio, entonces creo que se va a poner bueno. Pero mientras, ¿qué te parece si platicamos rápido de lo que me mandabas en la tarde o lo que me mandaste en la tarde? De este, pues, no sé si llamarlo aniversario.
1: Pues sí.
0: No sé si una especie de...
1: El aniversario
0: de memorabilia, paso, de exacto. Recuerdo del paso del huracán Isidoro.
1: Uf.
0: Que fue hace 24 años.
1: 24 años, amigo. Un día como hoy, 22 de septiembre. Lo recuerdo bien, fue domingo.
0: Ok. Ahora, lo que... Una de las cosas que pensé inmediatamente que vi esta noticia que me mandaste y los periódicos de aquel 22 de septiembre... De 2002, primero pensaba, qué loco que septiembre siempre pase o terremoto en Ciudad de México. Exacto. O huracán de este lado, ¿no?
1: ¿Y quieres que te ponga más chido? El huracán Gilberto en 1988 también fue en septiembre.
0: Okay.
1: Por eso, para completar.
0: Ya,
1: para
0: que la cuña y también en septiembre se aventó Juan Escutia, que según Alex Intec no existió.
1: Exacto.
0: Pero bueno, entonces aquí la cosa está interesante. Ahora, Este huracán que pues hace 24 años sacudió de una forma impresionante Yucatán, en este sí. Caso en específico Progreso, Mérida.
1: Prácticamente todo Yucatán, esa fue toda la península completa, ese fue el gran problema.
0: El ojo estaba encima de todo.
1: Sí, el gran problema de Isidoro fue que tardó mucho en salir, o sea, prácticamente se estacionó en la ciudad. Y recuerdo muy bien cuando logró salir por fin del estado. Se hablaba de que la misma trayectoria iba a hacer que volviera, entonces las alarmas se encendieron descomunal. Yo recuerdo que allá en San Lorenzo, en Umam, tardamos, y creo que todo el municipio en sí, tardamos creo que hasta el viernes en volver a tener luz.
0: De domingo a viernes.
1: De domingo a viernes, ya. Fueron cerca de 5 días, y obviamente a nosotros nos fue bien porque relativamente estábamos en la zona metropolitana, pero no te cuento comunidades del interior del estado que prácticamente
0: desaparecieron,
1: amigo. Las fotos eran impresionantes. Lo recuerdo perfectamente. Cuando la luz regresó, lo primero que hicimos fue ver la televisión, obviamente, y ver los noticieros. Cuando las imágenes se revelan a través de los noticieros por ahí de viernes, lo recuerdo bien, viernes en la noche, y ves comunidades en el interior del estado prácticamente borradas del mapa por la cantidad de agua que ingresó. Era para todos, fue como una imágenes dantescas.
0: Claramente, y obvio también pues pensar en todos los lo que causó, no solo en daños materiales, sino como dices también, pues daños humanos y
1: ¿no? Sí, claro, hubo varios damnificados, se tuvo que remover a mucha gente hacia aquí. La mayoría de lo que nos escucha hoy quizás eran niños, era el 2002, imagínate.
0: O sea, los albergues estaban a todo lo
1: que daba. Llenísimos. Es más, estaba en su apogeo la academia, porque recuerdo bien que ese día no pudimos ver el concierto, porque el huracán cayó en domingo, y por ahí de la recuerdo bien que será 5 o 6 de la tarde, es cuando empezaron los vientos más fuertes, y todo lo fuerte del huracán se sintió de noche, lo cual lo hacía todavía peor, porque no podías ver absolutamente nada. Claro. En un mundo totalmente diferente al que hoy vivimos, no había internet, no había redes sociales, la única manera de estar comunicado era a través de la radio, como para aquellos que se preguntan, ¿por qué sirve la radio? Pues para cuestiones como esa, la radio sirvió para que la gente pudiera estar informada, y posteriormente pues los periódicos, a donde alcanzaba a llegar los periódicos, que aunque sí le hicieron tirajes, pues obviamente no alcanzaban para todos, pero ahí eso lo recuerdo bien, nos lo andábamos rolando entre vecinos, de los que conseguían periódico, nos los andábamos pasando entre vecinos para poder ver la magnitud del evento.
0: Increíble, increíble, dice Carlos, creo que todo yucateco sabe a qué me refiero cuando escuchábamos, o cuando digo que en mi mente sigue sonando la alarma ciclónica.
1: El tum, tum, tum, tum, tum, ¿no se las has escuchado alguna vez?
0: Claro, claro, claro.
1: El famoso alerta roja, alerta roja. Sí, y de pronto sí, sí, suena la llamada. Recuerda que aquí van de colores. Oye,
0: fue subiendo como
1: desde la verde a la amarilla, okay, a la naranja, y la roja es cuando ya está impactando el
0: huracán. ¿Cuánto tiempo dio de tregua, digamos, desde que empezó el verde?
1: El huracán, según si mis recuerdos, fue prácticamente toda la noche del domingo. Habrá salido quizás, si la gente no me dejara mentir, como al mediodía del lunes. Porque recuerdo bien que por ahí de esa hora, 1-2 de la tarde, se sentía una calma muy muy rara. Esas de cuando el ojo del huracán pasa cerca y se siente calmado, pero sabes que luego va a regresar la lluvia. Si la memoria no me falla, yo calculo que sí habrá sido prácticamente toda la noche del domingo y la mañana del lunes.
0: O sea, no hubo mucho espacio.
1: No, no hubo tanto. O sea, el gran problema fue que fue de noche, entonces literal tú escuchabas y lo cuento.
0: Sé de gente que quedó en el centro comercial.
1: Mi mamá, por ejemplo, no pudo regresar al trabajo, trabajaba en un hotel y no hubo manera de poder evacuarlas. Tuvo que trabajar ese domingo y ya no hubo manera de regresarlas porque lo fuerte empezó como a las 5 de la tarde aproximadamente. Dios. Te lo cuento y literal se me encuera el chino porque sí, fue de noche. Entonces recuerdo que pasar un huracán de noche, el gran problema es que no ves,
0: no sabes nada,
1: lo que está haciendo el huracán, pero lo escuchas. Escuchas cómo los cables se agitan y literal oyes como el viento literal va arrancando uno por uno los cables y escuchas cómo caen láminas, cómo caen tinacos, cómo caen árboles. Y prácticamente intentas ver hacia afuera y no ves nada porque no hay luz prácticamente en todo el municipio. Entonces, literal, escuchas una tormenta por fuera, estás imaginándote todos los destrozos que está haciendo, pero no tienes manera de verlo hasta las 6 de la mañana que amanece y sales literal cual Gloria Trevi a hacer el recuento de los daños.
0: Impresionante, dice Alejandro, que tenía 10 años, recuerda, examina, en aquel momento, definitivamente. Pues sí, vaya que sí, vaya que fue una cosa
1: espectacular. Yo recuerdo que iba en la secundaria, si la memoria no me falla, recuerdo que estaba en la secundaria y obviamente no hubo clase como por una semana, 15 días, y luego cuando llegamos, recuerdo muy bien que nos llevaron a la Cruz Roja para empacar despensas.
0: Dios.
1: Ayudar a empacar despensas para poder enviarlo a los damnificados.
0: A zonas damnificadas, claro. Dice aquí Moadif que recuerda que fueron 12 horas.
1: Exacto, lo que te digo,
0: habrá
1: sido como a las 10, la lluvia habrá empezado como a las 5, pero recuerdo perfectamente que lo fuerte habrá iniciado quizás 10, 11 de la noche. Por eso te decía que se habrá prolongado hasta la mañana del día siguiente, porque todo lo fuerte fue de noche.
0: Wow, increíble, impresionante, y obviamente pues ese es lo que decíamos, es un recuerdo que por supuesto que está en la mente de toda la banda que
1: sí, solo
0: la yucateca.
1: Lo que comenta Carlos es cierto, solo hubo una radio que quedó pendiente, uh-huh, quedó al aire, no es que las demás no lo intentaran, pero obviamente cual
0: no
1: pinos de bolos se fueron cayendo uno a uno las plantas transmisoras, las antenas, y prácticamente al final solo hubo una que fue la que logró aguantar todo el huracán, y a través de ella pues se comunicó
0: todo el mundo,
1: el estado prácticamente se comunicó a través de ella, donde nuestro compañero titular de MBC Noticias, Mauricio Espinosa, fue parte de ese equipo.
0: Ándale, mira.
1: Entonces, a lo mejor él,
0: saludos
1: a Mauricio. Exacto, Mauricio sí nos podría contar de primera mano cómo fue esa cobertura, porque él fue parte del equipo que
0: permaneció
1: y que toda la noche, y a través de ella fue la única manera en la que se pudo dar aviso a varias comunidades que estaban alejadas, y que la única manera de comunicarse era de escuchar era con un radio de pilas.
0: Con un radio de pilas, es lo que te iba a decir, ¿no? Que,
1: bueno, porque no es como ahorita, que todavía dices, bueno, mientras no se caen las antenas, pues el celular te aguanta,
0: no,
1: te
0: van a llegar las alertas. Fuerte, imposible, casi. Y luego si se va la luz, casi,
1: no,
0: casi, bueno, ya me he dado cuenta que aquí se va la luz y como que las antenas
1: se va el internet también
0: se va, entonces sí, adiós.
1: Es lo peor que
0: puede. O de cualquiera de las compañías que estén ahí dando el servicio. Pues también yo creo que hay que pensarlo, ahora que lo mencionamos, el hecho de ir previniendo, ahora que ha sido muy, muy característico que no ha habido un ciclón en todo este tiempo y no hubo nada. No ha habido nada, ni una formación.
1: No.
0: Hasta el día de hoy. En el Atlántico.
1: En el Atlántico, que es la parte que nos corresponde a nosotros.
0: Cuando no ha habido durante más de 100 años ha ocurrido siempre
1: o al menos
0: antes
1: uno.
0: De septiembre 1 o algo así. Entonces,
1: siempre.
0: ¿Qué podemos pensar de eso?
1: Que el mundo está cambiando, que el cambio climático es algo real. Lo que te decía...
0: Algunos dicen, es que es como la olla express y después va a reventar, pero pues también hay que pensar que no es nada más el lo estoy preparando y va a llegar uno más fuerte, sino qué está ocurriendo, porque
1: claro.
0: Como bien dices, el cambio climático puede estar
1: y los huracanes cumplen una función, cambios. Decían, enfrían al planeta, ayudan contra la erosión y llevando arena del interior del mar hacia las costas, obviamente cuando suceden estos eventos, y el hecho de que no se estén presentando, pues de una u otra manera sí va a tener repercusiones en el planeta.
0: Definitivamente, pues sí, así es, hay que estar atentos. Y te decía, bueno, pues si estamos viendo que ahorita cualquier situación nos dejaría desconectados, pues hay que conseguir un radiecillo de pilas,
1: claro,
0: ¿no?
1: Tienen que
0: no
1: conseguir,
0: estaría mal la idea.
1: No estaría mal, y sobre todo ahorita que ya ni los muchos teléfonos, incluyo el mío, ya no traen radio.
0: Ya no.
1: Y deja tú, ya no traen radio, ya ni tienen ni para audífonos, entonces.
0: Yo me acuerdo que por ahí del
1: 2005
0: más o menos, tuve en casa uno que era de como de bulbos, o bueno, no sé cómo sí. Era, pero se cargaba dándole,
1: de que lo girabas,
0: girándolo. Entonces estaba muy muy chido porque estabas en la playa donde no había luz ni nada y
1: estaba padrísimo.
0: Y sonaba la radio,
1: ¿cuántas veces no esa tecnología que parece antigua es muchísimo más práctica que hoy? Una pila se te gasta, te quedas sin luz, se te gastan las power banks, se te gasta la batería, ¿y qué haces?
0: Exacto, dice Carlangas, nunca falta el Don Ramón. Don Random, más bien.
1: Exacto.
0: Pero Don Ramón pensé que era de la
1: Don Random.
0: Don Random que dice, no me gusta esta calma.
1: Exacto, amigo. Es
0: no
1: que,
0: lo entiendo, Rick.
1: ¿Y cuál es la situación cuando están en un huracán? Cuando la parte en la que menos, en el que menos destrozos genera el huracán es cuando está el ojo. Entonces, cuando la gente se da cuenta que está muy calmado, es porque muy probablemente está a punto de suceder. Y una de las situaciones que es más impresionante, si no me dejarán mentir, es cuando el huracán se está acercando. Porque prácticamente ves a los pajaritos resguardarse, estás viendo cómo el cielo empieza a quedar negro y empiezas a sentir como de la nada empieza a soplar el aire. Y cuando empieza a soplar el aire dices, ya fue.
0: Y obviamente
1: ya aquí no va a parar. Y entonces ya es resguárdate, tápate, cúbrete con lo que puedas y Dios te haga recompensa.
0: Pues muy interesante, insisto, que en nuestro país septiembre sea un mes interesante, tan raro, y además que si el mes patrio, pero que si los huracanes, que si los terremotos.
1: Exacto.
0: En fin, qué cosa tan extraña.
1: Mira lo que dice Moadit, cuando ya va a llegar, dice que el aire se va. O sea, llega un momento en que no notas aire, y eso es cierto.
0: Y
1: luego empiezas a sentir las ventiscas. Cuando empiezas a sentir las ventiscas es cuando sí ya hay que resguardarse, porque entonces sí viene con tubo.
0: Así es, interesante, ¿eh? Todo esto que estamos comentando, y pues prácticamente el recuerdo en memoria de toda la banda que lo ha vivido, por supuesto, y que no nada más Isidoro fue el único que ha dejado a su paso, digamos, cierta destrucción.
1: En la península el siguiente fue Vilma.
0: Fue Vilma, que tampoco
1: que no le tocó tan fuerte a Yucatán, prácticamente lo rozó.
0: Fue
1: prácticamente Quintana Roo, destrozó Cancún, sí tuvo algunas afectaciones sobre Tizimín, pero del resto no, y tal cual no ha habido uno. Recuerdo uno, y la gente a lo mejor que me ayude a recordar el nombre, pero uno que se llamaba el Superhuracán, categoría 5, en trayectoria directa a la península, todo el mundo literal nos alarmamos, corrimos, gritamos, y a la hora de la hora se deshizo justo antes de llegar y tocar la península, por fortuna, y permitiendo que siguiera invicto y obviamente no generando destrozos.
0: Dice Carlangas que Cristóbal...
1: Probablemente, creo, no te mentiría el nombre, pero sí creo que fue Cristóbal. Que era categoría 5, venía enfilado directo y ya prácticamente la gente como cuando vas a chocar, ya solo estábamos agarrados esperando el golpe y algo lo detuvo. Qué literal, bueno. A horas de impactar la península, se fue bajando de categoría hasta que llegó nada más como tormenta tropical.
0: Pero bueno, como
1: gente perrada que porque se quedó con su despensa de una semana, pero porque es pero normal.
0: Bueno, es normal.
1: Es preferible que te quedes con despensa de una semana
0: a comer,
1: a que te agarre el huracán y no tengas ni qué comer.
0: Y decía yo, pues el ecosistema lo que necesita son los huracanes. Entonces, esperemos que se vayan formando, insisto, no para generar un caos, sino para mantener el equilibrio. Porque cuando no está, es cuando se está desequilibrando la situación.
1: Exacto.
0: Entonces, es muy extraña la onda. Bueno, saludos a Omar, que también dice que tenía 12 añitos cuando ocurrió Isidoro, hace 24 años. O sea que, más o menos, para que le vayan sacando cuentas, en fin... Vamos a poner, a ver qué más dice por aquí la banda.
1: Mira, Moatit ya no está contando hasta dónde la pasó.
0: En Yucalpetén, dice.
1: Ah, en el puerto.
0: Exacto, ahí donde nos quedamos tenía un bochito, le metimos una batea de las cuadradas y cubetas de pintura.
1: Ah, para
0: y
1: aún pese, así, ¿no?
0: El bochito se desplazó por la fuerza del aire.
1: Sí, para que no lo levantara.
0: Imagínate, ¿no? Es que está cañón, la verdad. Y bueno, obviamente en Yucalpetén, pues estás hablando de la costa, ¿no?
1: Entonces, exacto, sí, es costa.
0: Estás de acuerdo que ahí pega con tubo.
1: Exacto.
0: Igual que en Progre y etcétera, sí, toda la zona.
1: Con ganas.
0: Así es. Bueno, ¿qué más nos dice? Bueno, por aquí Carlangas ya escribió. Adrián escribió hace un momento sobre lo de Alex Syntek, que decíamos, digo, ya sabes que aquí cambiamos de tema cada rato, pero decía, sonaré muy Alex Syntek, pero creo que los niños héroes y muchos de los próceres de la nación son invento, intentando generar una identidad cultural y tratando de avivar el patriotismo. ¿Cómo la ves?
1: Hay una frase que me encanta que dice, la historia la cuentan los que ganan.
0: La neta.
1: Al final de cuentas es la versión que te van a contar para mantener la historia de los que ganaron. Va a ser muy difícil que la historia, los que pierdan, puedan dar su versión de lo que sucedió. Obviamente quien terminó ganando fue el federalismo. Obviamente toda esta parte de Benito Juárez y todas esas historias fue lo que terminó permeando. Y obviamente cuando se comienza no solo la historia, sino cuando se comienzan los libros de texto, pues obviamente es necesario contar la historia de un país,
0: claro,
1: que se fue construyendo y renaciendo de sus cenizas y tratando casi casi como historia, como manga, demostrando, exacto, de que el bien triunfó sobre el mal, y obviamente no pueden contarte otra historia diferente. Entonces se tuvo que ensalzar a los que estieron, que al final de cuentas no dudo que más de uno hubiese tenido sus claroscuros. Ni los buenos eran buenos, ni los malos eran malos, más bien eran grises todos, pero todos. Pues había que generar, como bien dicen, esa identidad, y pues ahí sí, ni cómo hacerle.
0: Está interesante, ¿eh? Muy interesante el mes de septiembre ya con todo esto que hemos estado comentando. Así que, y bueno, y aparte pues se volvió loco Alex Syntek en este tiempo, entonces creo que sí.
1: Y ya pidió disculpas.
0: Tiene una energía extraña. ¿Ya? ¿Ahora sí?
1: Ya lo dijo Paulita Rojas, que le habló, que le dijo, wey, me fui. Deschaveté.
0: O sea, me
1: y
0: fui.
1: Y ella dijo, bueno, no hay pex, ya. Ahí muere, ahí déjalo.
0: Ching, ya ni modo. En fin, vámonos a una rolita.
1: Como, ¿no?, el perro arrepentido, con la cola entre las patas.
0: ¿Qué te vas a poner de música para iniciar?
1: Rolón, Siddhartha.
0: A ver, perfecto.
1: Pedacito de mi corazao.
0: El pedacito de mi corazao de Siddhartha. Muy buena rola, la verdad. Si andas medio enamorado, pues échate.
1: Oye, que si conoces la alerta gris, nos dice el Alejandro. No sé si tiene trasfondo. Lo vamos a averiguar. Alerta
0: gris.
1: Te la debo.
0: Es como de alcohólicos, me suena. Pero si no, no sé.
1: Puede ser.
0: De marihuanos, tampoco es la alerta verde, ¿verdad? No, tampoco, no tengo idea.
1: Ahorita la buscamos.
0: Está bien.
1: También somos unas personas ya mayores, comprendan.
0: Sí, no, bueno.
1: O sea, sí te venimos manejando el 6-7 y el farmeo de aura, pero tampoco tan high.
0: No.
1: Tan high energy tampoco.
0: Definitivamente yo ya ando medio perdidón con eso de la alerta gris, pero bueno, pues.
1: Lo averiguamos.
0: 6-7, está bien. Vámonos a esta rolita y a ver, dice aquí alerta gris, todo lo que compraste, métetelo en el finish.
1: Esa es buena, no me la sabía, pero la voy a aplicar.
0: A ver, ahí está.
1: O sea, que te lo metas en el añu.
0: En el añu,
1: porque las latas de atún,
0: pero abierto,
1: y los rollos, si no, de sanitarios al añu.
0: Exactamente, porque ya para que no se quede.
1: Exacto. En fin,
0: así las cosas, recuerda, cuando todo pasa, la alerta gris es lo que sigue.
1: Exacto.
0: Vámonos a la música y regresamos. Esto es Siddhartha, estás en la Grex en la Night.

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0: Ahora sí, estamos ya inmersos en el universo de la conspiración. Gracias a mi amigo, el reportero oculto. ¿Cómo estás, hermano? Bienvenido.
1: He vuelto, he renacido, hermano mío. ¿Cómo estás?
0: Muy bien, con que no empieces con el pampini pam pum pau de Alex Intec, todo está bien.
1: Bueno, es una locura lo que está pasando con Alex Intec, pero Alex Intec es tal vez también un distractor de lo que vamos a hablar el día de hoy, hermano.
0: ¿Crees? No, yo creo que ya sería demasiado que esté coludido también con el sistema y entonces esto lo haya preparado. Y cortina de humo.
1: ¿Qué? Mira, yo creo que esta es la mejor puerta, el mejor puente para hablar de lo que vamos a hablar el día de hoy.
0: Nice.
1: Porque el día de hoy, hermano, vamos a hablar acerca del poder detrás del poder. Ahora. O sea, algo que hemos hablado muchas veces, evidentemente, es algo de lo que llevo toda una carrera, además de 8 años hablando de teorías de conspiración, y una de las más grandes teorías de conspiración es creer que hay una élite arriba de los presidentes, arriba de los empresarios, y obviamente esta élite, que ya la hemos platicado muchas veces en este programa, pues controlaría el mundo. Siempre hemos hablado de un concepto especial que es el nuevo orden mundial. Todos los años he sido denominado loco. El 2026 es el primer año en donde las personas ya no me creen loco cuando les hablo del nuevo orden mundial, porque nunca antes ha sido tan claro el colapso invisible del viejo orden mundial en el que estábamos viviendo.
0: De acuerdo.
1: ¿No? O sea, digamos que en estos momentos estamos viendo la caída de uno de los imperios más increíbles del mundo, que ha sido Estados Unidos, que ha sido el imperio, pues, que ha dominado el mundo, entrecomilladamente hablando, y lo adorno de esta forma, porque pues lo han hecho otros imperios en la historia de la humanidad, como fue el imperio romano, claro. También el imperio español, y todos cayeron exactamente de la misma manera, Lalo. Hoy vamos a hablar acerca de cómo es este colapso invisible y cómo se va a organizar el nuevo orden mundial y hacia dónde va el mundo.
0: Correcto, ahora el nuevo, y ahora, ¿crees que esté de la, o sea, lo está conduciendo o lo está comandando este declive Donald Trump, o es algo que ya viene avanzando desde hace tiempo?
1: No, esto que vamos a hablar el día de hoy es algo verdaderamente complicado, porque ya se salió totalmente de la caja del imaginativo popular, porque nosotros estamos poniendo la atención en estupideces como Alex Intec, en estupideces que pasan en la televisión. Estamos centrados entre la izquierda y la derecha, que es la política, la supuesta política, en donde se supone que tenemos derecho a elección, cuando no nos damos cuenta que ellos nos están poniendo solamente una moneda. Ellos nos están poniendo solamente la moneda que solamente podemos elegir. Pero a lo que quiero ir exactamente y puntualmente en este momento, Lalo, es que el nuevo orden mundial es claro, y en este momento el poder ya no estará centralizado en los gobiernos. Por eso mismo, los gobiernos están perdiendo el poder bancario. ¿Te has dado cuenta que en este preciso momento todas las naciones del mundo tienen sus economías devaluadas? ¿Por qué? Es una duda que podría ser como, no, ¿qué está pasando? Obviamente estamos presenciando un colapso económico. Ese colapso económico tiene un porqué, porque obviamente no vamos a dejar de usar dinero. Vamos a dejar de usar dinero como el que estamos utilizando. Y para eso vendrá algo que será el criptodinero o el dinero digital. Este dinero digital, que ya hemos hablado mucho acerca de este en otras, capítulos, este dinero digital está controlado por otros entes, mi querido Lalo. Estos entes ya se salieron de control. Y está comprobado, esto ya no es una teoría conspirativa. Todo lo que vamos a hablar el día de hoy está 100% comprobado. Ya no son teorías conspirativas. Las empresas que se dedican a manejar a las inteligencias artificiales crearon desde hace muchísimos años, te diré unos 15 años, crearon pues estos robots para ayudarse y soportar, para crear sistemas y crear obviamente apoyos para que el ser humano pudiera mejorar su trabajo y demás. Pero las hicieron tan bien que ahora resulta que las inteligencias artificiales están teniendo sus propias maneras de limpiar el mundo. Y la manera más correcta que encontró la inteligencia artificial es acabar con el ser humano. Porque encontraron que el problema del mundo no es el mundo en sí, sino es la existencia del ser humano que está diciendo y haciendo puras estupideces. Y entonces ahora, literalmente, están, digamos que, armando una especie de enjambres de inteligencias artificiales, los cuales son rebeldes. Unos que sí son soldados de los seres humanos, que pues tú programas de alguna manera, y otros que ya son completamente autónomos, que hasta este momento tengo confirmado, como unas 15 ya se salieron de control. Claro. Intentaron apagarlas y no se pudieron apagar porque tienen ya la capacidad de conectarse por medio de otras computadoras que continúan prendidas. Entonces tendrías que acabar a apagar simultáneamente la mayor cantidad de computadoras que las tienen, digamos, invadidas por esta inteligencia artificial, y esto pues no está sucediendo hasta este momento. Todavía está en pleno control esta inteligencia artificial, pero ¿qué pasaría, Lalo, que esto se saliera totalmente de control? Ahí vendría claramente el nuevo orden mundial. Ahora,
0: eso es lo que planteaba el ingeniero que renunció de Anthropic, Jacob Coxon, o sea, el hecho de estos enjambres y de estos... Que luego alguna vez lo platicamos aquí, tal vez la semana pasada, sobre realmente las consecuencias que pudiera llegar a tener este suceso, ¿no? El hecho de que existan estas entidades digitales, ¿no? Por llamarlas de alguna manera, que ya tengan una especie de vida autónoma, digo también vida, llamándolo de otra forma, pero pues al final pueden estar en...
1: De conciencia, ¿no?
0: Sí, ¿no? De una conciencia que puedan estar en una o en otro servidor o salirse de aquí y entrar allá, ya no tener realmente barreras digitales y poder atravesarlas y obviamente con esto crear un colapso en algún momento.
1: Mira, lo que está sucediendo es que estamos a punto de entrar en uno de los momentos más fascistas y de más control que la humanidad ha podido vivir. Y esto estará dirigido y controlado por robots que no tienen ningún tipo de empatía por el ser humano.
0: Claro.
1: Y esto obviamente estaría ya bajo sus estatutos, si es que no logramos controlarlo a nivel gubernamental, estaría controlado por estatutos de robots, los cuales, pues, no sé, por ejemplo, podrían decidir que lo que piensas es ilegal. Entonces, por haberlo simplemente pensado, pues ya podrías
0: pisar
1: la cárcel. Exacto. O perder tus derechos, o simplemente que te quiten tu dinero. Vamos a hablar exactamente lo que estábamos hablando acerca de la trampa del dinero digital, y es que viene en este nuevo orden mundial algo que se va a llamar el crédito social. ¿Habías escuchado acerca de este concepto, Lalo?
0: Pues no, la verdad, o sea, así como dentro de este contexto, definitivamente no, entiendo, podría... especular y darte mi idea sobre lo que pienso del crédito social, pero no, definitivamente no sé a qué te refieras.
1: Bueno, básicamente lo que se prevé que suceda en próximos, 3, 4, 5 años máximo, es que en este nuevo orden mundial las inteligencias artificiales tengan la capacidad de generar tanto dinero que los seres humanos nos quedemos atrás en la producción del dinero. Entonces habrá tanto dinero que los seres humanos puedan tener algo que sería el crédito social, que es, digamos, un fee mensual que te va a dar a alguien, algún ente, y que con esto obviamente serían algunas monedas digitales de supuestos bancos centrales internacionales, en los cuales pues te mantendrían ahí. Ahora, no sé si viste Black Mirror. Black Mirror tenía esta idea de una calificación con unas estrellitas.
0: Claro, recuerdo el episodio perfectamente.
1: Pues justamente esto, hermano, sería lo que estaríamos pues a punto de entrar. Esto ya existe en estos momentos en China, también existe aquí en Canadá. Son calificadoras literalmente sociales, en donde primero te califican el crédito, luego te califican si eres un buen conductor, te califican si pagas tus deudas, te califican si estás bien educado y con quién, en qué sectores te llevas y tal. En Colombia incluso lo han empezado a llamar por medio de las zonas en donde la gente vive como tipo estrato, estrato 1, 2, 3, 4, y dependiendo del estrato es qué tan alto estás en el rango social. Uh-huh. Y digamos que esto ya como tal ya existe, lo que pasa es que ahora solamente habría que cargarlo a una inteligencia artificial internacional, en la cual en estos momentos habría dos bandos. El bando de China, que está rompiendo completamente los esquemas entendibles del occidente, y obviamente el supuesto orden de Estados Unidos, que como ya lo mencioné, está perdiendo todas las batallas. Claro. Lo que estaría haciendo Estados Unidos en estos momentos es salirse un poquito del mercado globalizado que lo ha puesto hasta arriba, para una vez que se salga, hacer que se frenen los mercados globalizados y entonces tirar absolutamente toda la economía y entonces llegar con una hipermoneda que salve a todo mundo de la crisis. Eso sería que, por ejemplo, en un país como México, que tiene su economía 100% recargada a Estados Unidos, o Canadá, que ya nos está pasando, quita los insumos que nos tiene, digamos, viviendo de este negocio globalizado que tenemos con Estados Unidos y de todo el mundo, desconecta esos puntos tan importantes. Por eso es que desconectó todos los canales importantes. Por eso es que se quería hacer de Groenlandia, porque ahí hay un canal en el norte, es un canal en el Atlántico, en donde los barcos pasan cuando es verano. Bueno, pues se lo intentó quedar, también lo hizo con el Estrecho de Hormuz, y lo hizo con muchos otros pasos en donde los barcos comercializan con ciertas cosas, como son pues los energéticos, y con esto desploma de manera efectiva la economía, para entonces hacer que todas las economías se vayan al suelo, y entonces llegar con este
0: y dependan, banco necesiten.
1: Central, exacto, y el gran salvador sea otra vez Estados Unidos y sus monedas digitales. Aquí viene un gran problema. El problema con Estados Unidos es que está perdiendo la mayor cantidad de aliados a su vez. Y China se está aliando a su vez, históricamente, más que nadie. El riesgo de que Estados Unidos equivoque su operación y se le vaya la mano y el bisturí es altísimo. Y estamos a nada de que China le dé la vuelta y estemos ya en 10 años hablando mandarín todos nosotros. Ese sería el nuevo orden mundial en el que definitivamente los chinos estarían pues poniéndonos a prueba con sus inteligencias artificiales y definitivamente con sus créditos sociales, que de hecho China es la República Socialista de China. Esto tiene mucho más sentido, aunque bueno, también en estos momentos habría que hablar acerca de el dios del algoritmo y el monopolio de la inteligencia artificial. Y es que para combatir los miles y miles y millones de personas no basta no solo, pues digamos, pues pelearnos con Estados Unidos y demás, porque todo el mundo odia a Estados Unidos, ¿estamos de acuerdo?
0: De acuerdo, totalmente.
1: Estados Unidos está más loco que nunca con Donald Trump. La pregunta aquí es, ¿Donald Trump es un empleado o es realmente una mente maquiavélica? Porque ya hay datos que han demostrado que Donald Trump está en un momento senil, que ya se le va la onda al señor, que ya tiene mucho más de 80 años y el señor ya no tiene idea de lo que está haciendo, ya se le olvida lo que está diciendo y esto es verdaderamente complicado. Ahora, si es que quisieran controlar a millones de personas, este control que piensan hacer o que desean hacer o que lo perciben, digamos, como pseudo control, tendría que ser nada más y nada menos por medio de los aparatos celulares que cada uno de nosotros tenemos, que esto ya lo habíamos hablado en un capítulo anterior, hace un tiempo tú y yo, y bueno, estos aparatos ya son tan inteligentes que incluso las personas piensan que estos aparatos pueden leer la mente. ¿Te ha pasado a ti, Lalo, que piensas? Claro. No dijiste nada, pero el celular decide que te enseña algo que tú pensaste. ¿Ya te había sucedido?
0: Totalmente, totalmente me ha pasado y es a veces un poco, me da miedo.
1: Bueno, sucede, resulta y resalta que lo que está haciendo el celular en estos momentos junto con las inteligencias artificiales es mandarte una secuencia de imágenes, de memes, de posts que se conectan uno con otro para hacerlo como una especie de cadena en la que posteriormente haga que con esas secuencias piense ciertas cosas.
0: ¡Qué fuerte!
1: Y eso obviamente te están manipulando de una forma tremenda, y ese nuevo orden mundial prácticamente sería pues la manera en la que ya estamos entrando. Ahorita digamos que estamos en la etapa pues primera de esta etapa en la que ellos apenas están poniendo las reglas del juego, pero ya está literalmente todo armado. Ya nada más es para que los gobiernos pierdan su valor y de la nada entre una inteligencia artificial que nos gobierne a todos. Y esa inteligencia artificial pues estará a la venta o no de algún gobierno o de alguna persona. Y ya el problema sería, ahora sí, y vamos a meternos a los análisis.
0: ¿Qué te
1: bíblicos.
0: Parece si nos dejas con el problema? Nos dices cuál va a ser el problema, pero después de la pausa. O sea, tengo claro que ir a una pausa y me encantaría que dejáramos hasta aquí el punto de todo esto que estamos entendiendo, de realmente cuál va a ser, digamos, los problemas que nos vamos a enfrentar con estas inteligencias artificiales. Entiendo que lo de deshacer a la humanidad a lo mejor está en un sentido metafórico, pero pues evidentemente dejar a la humanidad sin dinero o controlarla en la economía, pues va a acabar generando guerras civiles, purgas, situaciones así lamentables, y al final de cuentas va a acabar siendo un caos, ¿no? Entonces, ahorita lo comentamos, sí. Si te parece bien. Regresamos.
1: Adelante, mi querido Lalo, vamos.
0: Gracias, amigo. Regresamos después de esta pausita. 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

0: regresamos.
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2: Vaya tema interesante el que estamos platicando con el reportero oculto. Pues todo esto es el nuevo orden y quién controla a quién, quién verdaderamente es el titiritero de todo esto, de esto que estamos llamando el nuevo orden y el camino que está tomando en esta robotización, inteligencia artificial, digitalización de la economía, varios elementos que definitivamente te hacen caer en la razón de que el mundo está cambiando y no es una metáfora, sino es algo verdadero. ¿Estás ahí, amigo?
3: Se quedó. En la transición. Hola, hola.
2: Ya estás, ¿escuchas? Ahí, te escuchamos perfecto ahora sí.
3: Ya. Te decía, estamos ya metidísimos en la transición. Esto ya es el evidente cambio. Es impresionante lo que a nuestra generación le está tocando vivir. Porque nos han tocado unos cambios impresionantes desde la llegada del internet y las tecnologías y demás. Es impresionante.

0: ¿Cómo fue que se creó Estados Unidos y de dónde salió Estados Unidos? O sea, ¿por qué tienen un presidente tan estúpido? Porque literalmente es estúpido. ¿Y por qué Estados Unidos siempre tiene el mismo patrón? Bueno, vámonos a la yugular del problema. Y es Estados Unidos con su nada más y nada menos sensación de libertad y de Make America Great Again, como hagamos América mejor otra vez. Y bueno, básicamente estos ideales estadounidenses en su carta, en su carta magna, que sería su especie de constitución, en donde ellos escribieron hace muchísimo tiempo algo como de que son los Estados Unidos de América. Eso quiere decir que querían colonizar toda América. Y ellos tienen esta idea de colonizar el mundo. Por eso es que han invadido infinidad de países y demás. ¿Sabes quiénes también tienen esta misma idea?
1: Pues
0: Los judíos, querido
1: claro,
0: amigo.
1: los
0: Y los
1: judíos.
0: judíos lo tienen en la Biblia desde una práctica que se llama el sionismo, que era nada más y nada menos, vámonos literalmente a los anales bíblicos más históricos, pues eran de la tribu de Judá, en donde Judá le decía a sus mismos adeptos que lo seguían, porque eran unas sectas, hay que remarcarlo de esa manera, eran sectas que se dividieron y entonces cada quien creía lo que quería y por eso eran las 12 tribus y demás. Y entonces este Judá les decía: vayamos explorando el mundo y donde nos sintamos cómodos se va quedando uno, dos y vamos poblando. Esto mismo lo siguen haciendo los judíos hasta el mismo tiempo de hoy. La mismísima Carta de Independencia de Estados Unidos está escrita desde los derechos judio-cristianos. Entonces, supuestamente son cristianos, pero a la gente se le olvida que creer en Cristo y agarrar una Biblia es a final de cuentas ser judío,
1: Claro.
0: porque Jesucristo era judío. Entonces, estar metido en este mundo es ser parte de ese sistema judío, y te metes en ese mundo judío en donde simple y sencillamente no hay escapatoria. Entonces ya no estás pues tan chino, porque obviamente no puedes estar chino, estás del lado de los judíos. Por lo tanto, al estar del lado de la Biblia, entrecomilladamente, estás del lado de Estados Unidos y obviamente del Estado de Israel. Porque si bien crees en Jesucristo y tienes otras ideas que los judíos per se no, estás bajo sus reglas que ellos mismos instauraron en el Viejo Testamento, que de todas maneras juegas. ¿O
1: ¿Dónde
0: acaso
1: está?
0: sí?
1: En Israel es donde encuentras justamente esta unión de todos los pueblos, ¿no? Y de las, de, digamos, el cristianismo, el judaísmo, en fin, ahí
0: Totalmente.
1: está todo.
0: Totalmente. Ahora, todas las empresas de inteligencia artificial en estos momentos, dime la que quieras, OpenAI, Cloud, Google Gemini, la que quieras, dime la que quieras, son judías. Todas son
1: Okay.
0: judías. La única que no es judía es DeepSeek y es china.
1: Okay.
0: Ahora, hace poquito que estaba el tipo de Anthropic diciendo: ¡ay, están saliendo que no sé qué! Y todas las demás inteligencias artificiales comenzaron a decir: sí, tienen que regular los gobiernos porque esto está saliendo de control. Parecería como algo verdaderamente preocupante porque son las mismas personas que están creando robots diciendo: se nos escaparon los robots, ¿no? Y entonces están, digamos, entre competencias, se están poniendo el pie y diciendo: güey, no, sí, vámonos para abajo porque no podemos seguir creciendo. Porque, digamos, lo que cambia la competencia entre ellos, o el que gana la competencia, es el que crea el mejor robot. ¿Estamos de acuerdo?
1: Sí.
0: Pero ahora el crear el mejor robot es el que se sale primero del guacal, el que ya el ser humano ya no controla. Entonces hay que generar como este límite, y el problema es que los chinos no están entrando en este límite. Están generando robots que se van hasta ribotototototota. Y ahí está muy claro el camino de quienes se van a llevar o quienes están peleando el monopolio. Es Israel contra China en estos momentos, pero Israel, mira, calladito, calladito, no dice nada, no dice nada, y pone a pelear a Estados Unidos, literalmente a Donald Trump gritando. Y obviamente lo que vamos a ver ahora es una supuesta caída de Estados Unidos. Y obviamente van a meter esta era de los soberanos digitales, que era lo que te estaba hablando. Y así como cayeron en...

0: la Guerra Fría, Estados Unidos y la Unión Soviética, en estos momentos nos va a tocar ver cómo caen, pues nada más y nada menos China y Estados Unidos, y obviamente China se va a mantener, pero quien queda ahí arriba de todos son los de Israel. Y nadie habla de eso, ¿por qué? Hay decenas de presidentes en estos momentos que están literalmente haciendo lo que los de Israel quieren, y esto ya no hay nadie que lo detenga. Es más, en este momento, la presidenta de México, aunque dice que ya lo dejó, ahora sí como alcohólico de Alcohólicos Anónimos, dice que ya no es judía, sí es judía. Y está ella incluso... Hermano, ella tiene toda la educación judía y el comportamiento judío, y de hecho no sé si te has fijado que Claudia Sheinbaum no se parece tanto en la manera de ejecutar el poder a Andrés Manuel López Obrador.
1: No, bueno, definitivamente no.
0: O sea, sí hay una diferencia entre ellos dos. Totalmente. Ahí hay una división muy clara, pero bueno, no nos vamos a meter en ese punto, sino lo que quiero decir es que los gobiernos en sí, individualmente, ya no mandan y ya solo crean estas supuestas crisis en donde la gente, digamos que ya nada más trafican con la atención de la gente. Eso es lo que va a pasar en estos momentos en este nuevo orden mundial. Y tristemente, quien gobernará el mundo literalmente será el Estado de Israel. Y lo harán por medio de robots, en donde nos harán creer a nosotros mismos que somos libres de decidir lo que estamos decidiendo, pero los robots estarán decidiendo por nosotros lo que queremos decidir. ¿Qué va a pasar con la humanidad? Muy sencillo, vamos a dejar de poseer cosas, no vamos a tener casas, vamos a vivir en espacios pequeños, con pequeños visuales y personales, vamos a tener celulares que digamos incrustados en la cabeza, que nos van a estar cambiando la percepción constantemente. Vamos a tener supuestos trabajos en un entorno digital en donde lo vamos a pagar con medio de comerciales. Quiero hacerles una pregunta a ustedes. ¿Alguien de ustedes tiene un Android el cual le salen comerciales todo el tiempo?
1: Sí.
0: Bueno, eso mismo que está pasando en los Androids, cosa que iPhone tiene completamente bloqueado, te pasaría en tu vida normal. Y eso es nada más y nada menos lo que ellos están tratando de hacer. Con eso te tendrían con la sensación de dopamina y de necesitar. Te meten como en una especie de sobrevivencia porque quieres entrar a tus redes sociales, pero no puedes porque tienes que ir a otro comercial. Entonces le pones atención y ya no te fijas en lo que esté pasando allá afuera. No vamos a tener automóviles porque los automóviles serán regulados por las mismas inteligencias artificiales, y ya esto está a nada, que 10 años Uber ya no tenga conductores y los conductores pues simplemente sea un robot que llega por ti, te lleva a tu lugar y te desplaza. Pero estos mismos lugares a donde te desplazas podrías tener el permiso o no de llegar por medio de estos chips en donde nos pondrían. Esto está sí, a nada de suceder.
1: Ya en Estados Unidos, en Los Ángeles, o sea, cada vez es más común ver estos taxis que se manejan solos y que te llevan a tu destino. Los he visto no solamente en, digamos, en redes sociales, sino en videos de amigos, de personas que se han subido a ellos, y que obviamente pues es impactante este auto que llega directamente a donde estás. Te recibe, te abre la puerta, te pregunta dónde vas y le pones ahí listo, vámonos, y te lleva al aeropuerto, es decir, a tu destino. Entonces es muy interesante cómo todo esto va avanzando. Y también algo que de pronto, de momento como que dije, bueno, esto está un poco raro, tal vez sea creado por IA, pero en realidad no. ¿Viste el round tipo MMA que se aventaron un robot y un humano? Frankie, sí, como un creador de contenido, y que pues le dio una madrina al robot. O sea, le dio unas patadas tremendas. Puede ser que es un creador de contenido y que esté fingiendo y lo que tú quieras. Y te digo, de pronto puede verse algo ahí de manipulación, pero al final de cuentas estamos ya a nada de que los robots estén en esta paridad con los seres humanos, estén en las calles. En China está sucediendo, digamos que de manera exponencial, en la robótica.
0: Totalmente, y de hecho no sé si te fijas, no tenemos en el occidente muchas noticias de los avances tecnológicos que tiene China. Normalmente, siempre que vemos un avance tecnológico, viene de Europa, viene de Estados Unidos, sí. Viene de Canadá, pero muy poquito se habla de los avances tecnológicos que tiene China. ¿Te has dado cuenta que los autos, automóviles chinos que llegan a México, que son muy poquitos, aquí en Canadá está prohibido y en Estados Unidos también, pero no los dejan entrar todos en su mayoría? Y eso tiene una explicación. Tienen tecnologías que el ser humano ya no sabe cómo llevar. Entonces, digamos que lo más que entendemos en estos momentos son los autos Tesla. Y lo digo entrecomilladamente porque si yo te sentase en un auto Tesla en este momento, no sabrías ni cómo prenderlo. Claro. Y eso evidentemente va complicando a las generaciones y eso también va separando a la capacidad de las personas para operar las nuevas tecnologías. Por eso mismo llega este nuevo orden mundial a implementar robots en donde le dice al ser humano, despreocúpate papi, esto va a ser todo por ti. Y eso mismo hará que los seres humanos vayan perdiendo la motivación por estar en este mundo y entonces entren a donde voy a poner la última estocada de esta conversación, la estocada final. Y es nada más y nada menos la eutanasia, que ya se está regulando. Aquí en Canadá ya es legal desde hace tiempo, que Canadá es esto, este tipo de países donde todo hace por primera vez. Aquí los gays fueron aceptados por primera vez, la marihuana fue aceptada por primera vez en el mundo. Bueno, la eutanasia ya es legal. Aquí también ya se hizo en personas jóvenes. En España ya se hizo también, hay un caso de una chica que tuvo una vida complicada y se lo explicó a los jueces, la dejaron irse por eutanasia, y esto va a seguir sucediendo hasta que los seres humanos tengan la percepción de que su vida ya no les vale nada y entonces puedan acceder a los gobiernos que ya no tendrán el poder, sino nada más tendrán las regulaciones hacia el poder central, que sería el nuevo orden mundial, de pedir el permiso para darse de baja y entonces de esa manera desinflar la gran población del mundo, la gran población, pues, y entonces ahora sí, una vez que seamos una pues sociedad un poquito más desinflada en cuestión de números, volver a empezar, porque lo que está pasando en estos momentos es que ya estamos hiperpoblados y ya perdimos el rumbo literalmente de nuestra evolución. O sea, el ser humano que está existiendo en estos momentos es el que nunca antes se ha parecido a su código de origen. Entonces, ya estamos literalmente en la evolución, en una degeneración total. Todo lo que nos lleva en estos momentos la evolución ya no tiene el por qué existir en el mundo. Estamos evolucionando de maneras completamente diferentes. ¿Qué sigue para algunos? Claro. Pues la posible salida de lo que ya hablan algunos, empresarios como Elon Musk, la posible colonización de Marte, la posible colonización de otras zonas que están despobladas en el mundo y volver a empezar pequeños constructos sociales. Sin embargo, pues pareciera que para muchos de nosotros esto es una caída paulatina que nos lleve obviamente a un final rotundo como lo acabo de describir, y parece que no hay buenas noticias. Esa es la realidad. Como siempre, esto es una teoría conspirativa que está basada en cosas reales y que ya están sucediendo. Si creen que puede ser una locura, seguramente es una locura, pero si creen que esto puede ser real, también puede ser real. Esto no, queda bueno, tan ambiguo como claro, su observación.
1: Seguramente está muy interesante. Hay muchas cosas, muchas cuestiones o de lo que hemos estado platicando, de lo que nos has expuesto, que sin lugar a dudas se perciben, son ya muy tangibles, y que muchos no sabemos explicar, y que de pronto también estas teorías conspirativas nos ayudan a ir entendiendo y a ir comprendiendo cómo es que estamos ya avanzando como humanidad. Y como bien dices, la evolución a la que hemos llegado es ya tal que ahora estamos creando pues algo así como seres a imagen y semejanza de los seres humanos, en este caso los robots y la inteligencia uh-huh. artificial. Entonces, pues, ¿qué sucede cuando ya eres una especie de Dios? Pues, digamos que una transformación, ¿no? Un cambio y, no sé, quizás la desaparición o, no sé, a lo mejor una evolución muy, muy extraña, porque ya no es escapar de los dinosaurios o no sé, salvarte de algún de alguna crisis, digamos, natural, sino realmente de lo que estamos nosotros mismos creando. Entonces, ahí va a estar la cuestión.
0: Definitivamente estamos metidos en un problema y no sabemos para dónde vamos. El único tema es que sabemos lo que están haciendo. Y es evidente lo que están haciendo.
1: Claro.
0: No, porque hoy por hoy los jóvenes ya no interactúan entre ellos, ya están totalmente divididos. Es por primeras veces en el mundo, en la historia de la humanidad, los jóvenes ya no tienen relaciones sexuales, tampoco tienen pues hijos. Obviamente cada vez las tasas de natalidad van en picada en todos los países. Es una locura, o sea, literalmente estamos al borde de la extinción, y esto lo van a meter todavía mucho más fuerte, porque los pocos que nos quedemos, como ya no vamos a tener hijos, como ya no vamos a reproducirnos, pues simplemente vamos a decidir la salida, que es, como lo dije, con esta palabra, la eutanasia. Y esa sería la salida para desinflar la población. Y ese es el punto del nuevo orden mundial, desinflar la población para volver a empezar otra vez desde estructuras un poquito mejor planeadas y no tan fallidas como las que lamentablemente estamos viviendo hasta este momento.
1: Increíble, buenísimo, amigo. Espero volver a escucharte la próxima semana o en 15 días.
0: Claro que sí.
1: O sea, no tan lejos, no tan lejos.
0: La próxima semana seguro nos vemos. Vamos a ver qué otra cosa un poquito más pues animosa, digámoslo, o tal vez alguna revisada de la historia podemos meter para que, claro, no estemos rayando todo el tiempo en este tipo de situaciones. Sin embargo, creo que es importante hablar por la situación mundial y por el tiempo que habíamos dejado de vernos, retomar esta situación.
1: Sin duda, y yo creo que la próxima semana a lo mejor también platicar sobre esta portada de The Economist, que está a punto de cerrar, ya estamos en el cuarto Q del año, o no, en el cierre, digamos. Entonces, seguramente habrá también temas ahí que analizar, y en ese tenor está justamente la robótica, están este dibujo de los presidentes de Corea, China, bueno, más bien China, Rusia y Estados Unidos juntos en aquella, sí, imagen, ¿te acuerdas? En fin, creo que hay mucho todavía que podemos dilucidar,
0: analizar
1: de esa
0: parte,
1: de esa por supuesto, portada. Que sí. Muy bien, amigo.
0: Pues te mando, bueno, un abrazo, hermano. Cuídate.
1: Igualmente.
0: Saludos,
1: gracias
0: a toda la banda naranja. Wilson.
1: Gracias al reportero culto. Que tengas una noche espectacular allá en Canadá. Y nos conectamos la próxima semana, hermano. Gracias.
0: Hasta luego, mi hermano. Cuídate.
1: Adiós. ¿Cómo la ven? Increíble. Sigan debrayando y analizando. Nosotros vamos a una pausita musical y volvemos. 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

0: Después de oír este tema, se me antojó poner para la gruesa doblada a los fabulosos Cadillacs.
1: Un Fernel con coca.
0: Ándale, fíjate qué rico.
1: Un choripán.
0: Bueno, un choripán sí te lo acepto en este momento. Chance el alcohol. No, sí, una chela.
1: Unas empanadas,
0: sí.
1: ¿No? También.
0: Pero unas empanaditas argentinas son buenísimas.
1: Un bife.
0: ¿Sí? Un bife, exacto, un bife de chorizo. Mira, un asadito.
1: Uf.
0: Yo tenía unos amigos argentinos. Tengo, aunque ya no los he visto. La verdad, tengo muchos años que no los veo. Vivieron en mi casa un rato en el departamento que tenía. Exacto. Son
1: Sebastián Rulli, Saulizazo.
0: No. Eran unos amigos argentinos. Vivían en Neuquén. Vivieron muchos años acá en México. Pues trabajando, ya sabes, de... No tanto. Eran edecanes y esas cosas.
1: Ah, o sea, siempre. Bueno, porque argentino es protagonista de telenovela o mesero.
0: Qué mala onda.
1: Eso nos queda claro.
0: Ya algunos le llaman hambrientina, pero no, sí. No se lleven así, no, al contrario. Muy buena onda, la verdad, estos amigos, la neta, yo los aprecio bastante, de Neuquén, y vivieron en mi casa, y me acuerdo que hacían unos muy buenos asados, ¿eh?
1: Sí.
0: Muy buen asado, te lo juro, o sea...
1: Cocinan delish.
0: La carne la dejan en muy, o sea, como que la curten muy rico, así, no sé, salecita, y la sazonan muy bien, y entonces la carne... A pesar de que evidentemente son los cortes que podrías conocer, queda muy buena.
1: Tiene buen sazón.
0: Ah, se me antojó, ¿eh? Se me antojó.
1: Y creo que más allá del fucho, que es donde mayormente está el pleito,
0: sí.
1: Hay bastante intercambio entre Argentina y México, ¿eh?
0: Definitivo.
1: En el streaming veo que hay muchos streamers argentinos que le gustan bastante a la banda. En música, ni qué decir, desde rock en tu idioma hasta... cantantes, ahorita toda esta ola de la nena de Argentina, Tiago, ¿cómo se llama esta? Pili, ¿no? Es Pili.
0: Creo que sí.
1: Tini.
0: Tini.
1: Tini, Nati Peluso,
0: sí, Casu.
1: Todos son artistas que están pegando bastante a Paulo Londra.
0: Exacto.
1: Son artistas que María están Becerra. Pegando bastante. María Becerra, la nena de Argentina.
0: Exacto.
1: Y son bastantes que están pegando. Y también creo que algo que nos encanta bastante de Argentina es la comedia.
0: Fíjate sí,
1: que la
0: también.
1: Comedia argentina es muy
0: ¿Te acuerdas
1: buena.
0: Del Gordo Porcel?
1: Uf, claro.
0: Hay otro
1: Mi
0: comediante.
1: Mi favorito, pero por mucho, es Guillermo Francella.
0: Claro.
1: Es buenísimo, desde ya pone a Francella hasta en la N roja, está casado con hijos.
0: Ya sé quién es Guillermo Francella, es
1: si,
0: buenísimo.
1: Si no has, es, como actor es buenísimo, así te hace drama, te hace comedia y todo, pero ha sido comedia, es delicioso. Tiene un programa Casado con Hijos, es
0: okay,
1: de
0: okay,
1: las
0: okay,
1: pocas
0: okay.
1: series que he visto últimamente. Me encanta porque es de principios de los 2000, en su momento se le consideró en Argentina... que era un humor muy subido de tono, a la gente no le gustó, no conectó, se enlató durante mucho tiempo y apareció 6-8 años después y de pronto la gente la reencontró y dijo, ¿cómo es posible que esto no fue un éxito? Y hoy por hoy es una de las series que más gustan a todo el público latinoamericano, si lo encuentran Casado con Hijos, un humor muy del 2002 también, antes de que se le pongan los pelos de punta, es muy del 2002, era otra Argentina, era
0: claro.
1: Otro mundo, pero aún así muy muy bueno.
0: O sea, es una película de Argentina, digamos, esta que estás diciendo.
1: Es una serie, basada en la de Estados Unidos, ¿te acuerdas? La de Ted Bundy, creo que se llamaba.
0: Married with Children.
1: Exacto,
0: ¿no?
1: Okay. Es la versión argentina, hubo varias, aquí en México hace poco hicieron una, no la vean, de Adrián Uribe y...
0: Por favor, no la vean.
1: No era Lisa Echeverría, era esta... Ay, se me fue el nombre de esta mujer. Muy bonita, por cierto, también. Actriz ya.
0: Híjole, no
1: ella.
0: Sé.
1: Ahorita te consigo ahorita el nombre. Acordamos. Está en la BIX.
0: Florencia Peña.
1: Pero la neta no estuvo tan
0: Erika
1: chida.
0: Rivas. Luciana Lopilato.
1: Ah, Luciana Lopilato.
0: Luciana
1: es
0: Lopilato.
1: Mia Colucci.
0: Mia Colucci
1: original de okay, Rebelde Way okay. Es ella.
0: Yo ya estoy viendo aquí justamente la
1: serie.
0: Te
1: la recomiendo, es
0: la puedo ver, la podemos ver en la
1: N roja.
0: En HBO o también en el Prime,
1: sí,
0: según
1: exacto.
0: Aquí. O en Netflix también.
1: Sí, yo la he visto en Netflix, la neta es que sí está bastante buena.
0: Me la voy a dar, me la voy a dar, la neta. No sé si prefiere esta que la de Juan Gabriel que me recomendó ayer. Fabiruchis, ¿eh? Fabián.
1: Ora.
0: Bueno, pues es que sí es Fabiruchis.
1: O sea,
0: al final es Fabián, ¿me entiendes?
1: Exacto.
0: Fabiruchis es Fabiruchis. Si me oye, me mata. Pero bueno, está bien. Déjame ver qué más dice acá. Ah, bueno, la del juicio de Derbez la empecé apenas. La verdad es que me quedé Me quedé un poco dormido, todavía no lo he visto bien. ¿Para qué te miento?
1: ¿Quién la...?
0: El Juicio de Derbez.
1: ¿En dónde está?
0: En Prime, si no me equivoco, ahorita te digo.
1: Ah, pero es dramática, ¿no?
0: Sí, sí, sí, sí. Está buena, o sea, como
1: Sandra
0: que...
1: Sandra Echeverría se llama la actriz que te
0: decía. Está en Prime, y de hecho, como que el principio es él preguntándole a la hija qué tenía en el brazo, y entonces pues la niña, pues al final de cuentas creo que es abusada y ese tipo de cosas, entonces el papá millonario está protegiendo al hijo, y entonces está bueno.
1: Pobre bueno. Entonces, ya confirmó Modit que está en el primer video.
0: Exactamente, en el primer video justamente. Sí, sí, te digo que le empecé ahí, nada más que me perdí. Andaba ya muy chelas, entonces ya no pude ver más, pero pero bueno, de todas maneras la voy a ver, lo prometo.
1: Esa nos la recomendó Aldo,
0: Fabián.
1: Dice,
0: no,
1: dice. Aldo Rendón.
0: No, Aldo Rendón, Fabián. No, Fabián, de ese
1: Fabián
0: es
1: de Lizamarramarras.
0: Fabián Rendón.
1: Con la sección más costochérrima de la radio en Yucatán.
0: Exactamente. Y hay que ver también la de este Juan Gabriel.
1: Exacto.
0: Que dice que está buena.
1: También está en la BIX.
0: Que es documental,
1: ¿no?
0: Más o menos. Sí, creo que sí está. No. Está en... Ah, no, sí es cierto, sí está en Beats. Está en Beats.
1: Y en ahí Beats. También va a ser la de Timbiriche.
0: Ahí está la de Timbiriche. Vamos a ver qué tal. Que a ver qué sale de esos proyectos.
1: Ya que una sus canales deportivos también la plataforma, porque ya también...
0: Ya estuvo.
1: Eso de TD14... Tiene, que la misma empresa tenga dos streaming es una cochinada.
0: La neta.
1: O sea, que la misma empresa te quiera vender dos streamings diferentes de deportes, sí, es una cochinada.
0: Es una gandallada.
1: O sea, que te pongan los deportes en una y los otros dos deportes, si quieres ver Fórmula 1 o quieres ver la Liga Española, me tienes que contratar otro stream. Ya es una cochinada.
0: Ya estuvo. Dice Madib que está viendo la de Julio César Chávez. También ha de estar buena, ¿eh? Digamos que la vida de Julio César Chávez.
1: La de Armando Hernández, ¿no?
0: También era todo un... No, bueno, la serie. Un como documental ahí nuevo.
1: Pensé que era la serie donde salía Armando Hernández.
0: No, ese está divertido, está bueno, pero no, esta que te digo es como nueva. Está nuevecita.
1: Que Julio salió en la casa de los famosos, ahí anduvo.
0: ¿A poco?
1: Sí, estuvo ahí conviviendo con ellos hace como unas 2-3 semanas.
0: Ah, chinga. Nunca lo vi. No me enteré.
1: No, yo te ayer, preocupes, ayer, nadie se enteró.
0: Ayer más o menos, exacto. Está tan
1: Mariana Ochoa ya es finalista.
0: Ya es finalista. ¿Fue la que quedó ayer?
1: Sí, con el...
0: Qué mala onda,
1: estos jueguitos que al final siempre hacen uno que para... Uno encuentra que el boleto dorado y que la chachara buena esta vez era una chamarra.
0: ¿Qué tal que Mariana se fue a la final siendo la primera expulsada, güey? Que la regresaron. Ya, chale. Ya, chale. Pero bueno.
1: Cosas
0: que pasan, en fin. Una cosa medio extraña. Varias recomendaciones ahorita para cerrar este martes. Así que pendientes de todo lo que nos comentan. ¿Qué dice por aquí? El próximo va, que dice Alejandro que el ganador va a ser el Malandrín de Iztapaluca.
1: Podría ser, no lo dudo.
0: Chale, pero
1: ha estado tan mala esta temporada que nada me sorprendería.
0: Pues sí, exacto.
1: Yo creo que va a ganar Karina. O sea, por arrastre, por fandom, creo que gana Karina.
0: O sea, no. Un trans, un expresidiario y un naco, o como va a estar la onda, ¿no? O sea, digamos que en las últimas temporadas.
1: Exacto. Dos trans y gana, porque recuerda que mi querida Wendy Guevara también es chica
0: trainee. No, por eso digo, trainee Wendy ganó.
1: Exacto.
0: Es la única que ha ganado trans.
1: Sí, mom.
0: Ganó expresidiario.
1: No, Mayito Besares.
0: Mayito. Y ahorita va a ganar este chacal.
1: Le pusieron un 4. Y el anterior era de Aldito de Nigris, acuérdate.
0: Ah, sí es cierto.
1: Que era de Aaron Mercury, pero le hicieron la gatada.
0: Sí es cierto.
1: Y terminó ganando Aldito de Nigris y ahorita sería el cuarto con...
0: Sí, cierto.
1: Ese Pérez, o podría ser igual en esa secuela Mariano Ochoa, o
0: bueno, un fresa y un naco,
1: Karina.
0: Sí, creo que... Bueno, está bien, qué interesante. Ustedes, vamos a ver qué queda este fin de semana. Creo que ya es el último, ¿no?
1: Este al siguiente.
0: Ok.
1: Sí, le quedan dos
0: domingos,
1: galas.
0: Dos galas, exactamente. Bueno, si quieres ver gala, ya sabes
1: no
0: que...
1: No busques Galamontes porque está pelona, está rapada.
0: ¿Ya se debrayó tanto? No.
1: Sí.
0: ¿Ya se rapó?
1: Yo, no, amigo, creo que yo estoy seguro de que estoy más cerca de que me dé un brote esquizoide como el de Alex Sintek.
0: ¡Pam, pim, pam, pam!
1: De que se me truene la cadera como a Alejandra Guzmán, o me deschavete como Galita Montes antes de conseguir pareja. Ya estoy más cerca de eso, amigo.
0: No, ni más. Yo te voy a llevar a conseguir, te voy a llevar a un lugar sucho, aunque sea que saques algo, ¿eh?
1: Aunque sea para los camiones.
0: Claro que sí, Camalito, por favor. Tenemos que sacarte una pareja. Si alguien conoce, no sé, alguien que esté interesado en salir con David Camal, por favor, comuníquense. Es un tipo inteligente.
1: Repórtese a cabina.
0: Platicador y hace buenas chambas, según me han contado por
1: eso,
0: ahí.
1: Eso, se comenta por ahí. Se dice.
0: Se sabe, ¿no?
1: Se sabe, fuera más.
0: Al menos la banda de Oman lo reconoce.
1: Exacto, no sería la primera vez.
0: Bueno, está bien. Ah, que en el Porquis.
1: Ahora. No lo conozco, pero por el puro nombre.
0: Ya he pasado.
1: Ya vi la cesárea.
0: No lo conozco, pero ya no voy a volver a ir, lo prometo.
1: Exacto. Son 7 años de mala suerte y voy saliendo.
0: No, sí, sí, ya no. Tranquilo, ya no caigas en eso, Camalito. Vamos a buscar el amor verdadero, sincero. Dice aquí, Camalito, ¿para qué quieres una sola flor pudiendo tener un jardín completo?
1: Eso, Adrián, poeta.
0: Tírate todo lo que se pueda.
1: Sí, a lo que se mueva, ¿para qué, amigo?
0: Muy bien, me gusta la idea. Gracias por contribuir a esta causa que es fundamental. Es el corazón de David Kamal. Por favor, sáquenlo avante. Vámonos con más música. ¿Qué tienes por ahí, David?
1: Yuridia.
0: Yuridia, me late.
1: Eres mi nada.
0: Eres mi nalga. Y bueno, perdón, esto es como los memes. Escúchenlo, por favor. Porque si tú dices.
1: Que opine.
0: A ver, así, que la gente opine. Sí, nosotros creemos que dice eres mi nalga. Pero ustedes, ¿qué creen que dice? ¿Eres mi nada o eres mi nalga?
1: Exacto. Como... Y si no lo han escuchado así, ahora que lo escuchen y piensen en esa palabra, jamás la van a volver a escuchar.
0: Está preciosa. Cuando dice, eres mi nalga. Van a ver qué chulada. Bueno, los dejamos con esta rola y regresamos con los fabulosos Cadillacs, boludo. Para de romper la pelota. Regresamos, está escuchando la Grex en la Night.

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0: Gracias a toda la banda que se dio su dosis de Groexa esta noche. Gracias a David Kamal, como siempre, por apoyarnos. Recuerden, si encuentran pareja para David o varias florecillas, por favor, es la idea, ¿no? Sacarlo de este paso. No lo diría un mal paso, pero sí de esta situación. Mientras tanto, los voy a dejar con los fabulosos Cadillacs para cerrar esta noche. Gracias a todos. Mañana seguiremos comentando, poniendo buena música, pasando la chidongongo. Y por ahora los dejo. Gracias y una vez más por escribir al WhatsApp. Mañana en punto de las 8, si todo sale bien, estaremos aquí listones para platicar con ustedes. Por ahora los dejo con buena música. Pásatela de pelos por donde puedas. Esto es La Groexa Doblada con los fabulosos Cadillacs.
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0: 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Son las 11.
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7: Hola, hola, bienvenidos una vez más a este espacio de Ya Oíste. Yo soy Génesis Sainz, más que feliz, emocionada de tratar un tema, pues del que se habla muy poco, la sarcopenia. A veces te sientes con menos fuerza, te cuesta más trabajo cargar cosas, subir escaleras, levantarte de una silla. Pues todos esos puntos hoy los vamos a aclarar. Y para eso tenemos una invitada muy especial. Nos acompaña la doctora Claudia Santillán Arriaga, que es especialista en medicina interna. Doctora, bienvenida, muchas gracias.
8: Muchas gracias, buenos días, gracias por la invitación. Y bueno, vamos a hablar de lo que es la sarcopenia, como lo mencionaban ahorita, conocido desde ya muchos años, últimamente en boga en México. ¿Por qué? Porque vamos todos para ese diagnóstico o ese síndrome que actualmente se conoce. A la sarcopenia se le menciona como sarcopenia del latín y griego, que es sars, carne, penia, disminución, que es disminución del músculo, o también se le conoce como miopenia, músculo mío, penia, disminución. Y esto va unado a otros términos que se llaman dinamopenia, que es disminución en la fuerza, y por consiguiente también la cratopenia, que es la disminución en el músculo, disminución en la fuerza, y por consiguiente disminución en la actividad funcional diaria. Anteriormente se conocía que era un síndrome geriátrico, porque todos los cambios que vamos teniendo a partir de los 65 años van generando parte de estos síndromes geriátricos. Pero conforme han avanzado los años y los tiempos, se han hecho varios estudios condicionando que no solamente el paciente geriátrico, sino también el paciente que tiene enfermedades metabólicas, como pueden ser la diabetes, la obesidad, la insuficiencia cardíaca y recientemente más estudios sobre la enfermedad renal crónica.
7: ¿Cómo lo podemos como centrar de que no solamente es algo para la gente mayor, sino que es como un desgaste prematuro, se podría decir?
8: Sí, un desgaste prematuro. Ya fisiológicamente a partir de los 50 años empezamos a tener cambios en las células de todo el cuerpo, pero ahora México desafortunadamente

0: Nuevamente somos el primer país de obesidad infantil. Al ser el primer país de obesidad infantil, vamos generando mayor peso en nuestra estructura muscular y en futuro podemos llegar a desarrollar lo que es la obesidad, lo que es la diabetes mellitus y por consiguiente las enfermedades cardiometabólicas como la insuficiencia cardíaca. Entonces, todas esas enfermedades, al tener un desgaste progresivo y crónico, van a dar una disminución en la masa muscular corporal. Se comenta que después de 50 años vamos perdiendo por cada año un 2% de masa muscular.
1: Wow.
0: Y después de 65 años esto puede incrementarse hasta 13 a 24% anual. Pero si tenemos otras enfermedades o no hacemos actividades preventivas, podemos llegar a un grado mucho mayor que puede llevarnos inclusive a la muerte.
1: ¿Cómo vamos a diferenciar que a lo mejor estamos en una buena etapa para tomar acción y decir, bueno, voy a hacer ejercicio o esto, o en dado caso, cómo sé que yo tengo, ya estoy empezando con la sarcopenia o esta parte prematura?
0: En un paciente mayor de 65 años, ya podemos pensar en la sarcopenia. ¿Por qué? Porque tenemos alteraciones en todos estos factores sensoriales, marcha, se van modificando. Si estamos mucho tiempo en una sola posición, vamos a hacer contracturas musculares. Entonces, cuando yo me quiero estirar para ese ejercicio, me duele, y si me duele, ya no lo hago o ya no lo realizo. Y un adulto mayor, que son afortunadamente no es una gran mayoría, porque ya actualmente vemos en los parques, en los gimnasios, en algunos bosques, mucha gente mayor haciendo actividad física. Entonces, ese poco que nosotros le invertamos en el ejercicio, que se considera que son 30 minutos al día o 150 minutos semanales distribuidos en lo que nosotros podamos administrarlo de acuerdo a nuestros tiempos, nos va a ayudar mucho. Pero no solamente se considera que sea la caminata, la yoga, natación, que son ejercicios aeróbicos, sino también ya incrementarle un poquito en peso, ya sea con un poco de mancuernas, con polainas, o inclusive podemos en casa, si no puedo comprarme mi mancuerna o polaina, puedo llenar unos botecitos de agua o un recipiente con arroz, con frijol, con lenteja, con alpiste y cargarlos.
1: Claro.
0: Y en las piernas podemos hacerlo con la tela que tenemos en casa que ya no nos sobra, llenarlo igual, se considera que sea de arena, pero no vamos a tener arena tan fácilmente, llenarlo igual con la semilla más chiquita que tengamos y ponerle un resortito o ponerle un velcro o unos broches para que lo podamos agregar tanto a los brazos como a las piernas. Y unos minutos, de 5 a 10 minutos que lo hagamos en casa en lo que vemos las noticias, la televisión, nuestro programa favorito o inclusive ya hay programas de ejercicio, sobre todo para adulto mayor. Hay que hacerlos y con ese pesito que le pongamos nos va a ayudar a disminuir ese riesgo de la sarcopenia a corta edad. Cualquier paciente que tenga enfermedades crónicas, vamos a mencionar diabetes, obesidad, enfermedad cardíaca, paciente geriátrico, que curse con una recaída como son una enfermedad o que requiere estar en el hospital por algún proceso infeccioso o descompensación, o inclusive que pueden llegar a requerir aditamentos como ventilación mecánica, están postrados en cama. Entonces, su músculo no lo moviliza.
1: Claro.
0: Entonces, muchas veces podemos ver al paciente hospitalizado y el familiar va y nos apoya a darle de comer en la boca, lo tiene apapachando en la cama, y no, al contrario. Llegando hay que moverlo, sentarlo, que él coma para que no pierda esa funcionalidad. Y aquí tenemos que pedir apoyo, si lo hubiera, con una fisioterapia para que nos esté apoyando qué ejercicios puede mantener durante esa hospitalización para que se desgaste menos y pierda menos músculo. Otro es nutrición. Desde que llega el paciente al hospital, hacemos como un plan alimenticio para no perder tanto músculo y garantizar que el paciente esté ingiriendo su alimento. E inmediatamente que se egresa, mandarlo a rehabilitación física, a nutrición, psicología si está en condiciones y psiquiatría.
1: La proteína que venden o que pues consumen, que es como un suplemento, ¿eso ayuda o estamos hablando de mejor natural?
0: De todo natural. Mucha de la gente que va al gym le sugieren suplementos proteínicos, pero muchas veces pueden dañar o el hígado o el riñón. Claro. Y hablamos que la enfermedad del riñón es una de las que más sufren de sarcopenia. Entonces, wow, nuestro músculo ya está establecido. Lo importante es trabajarlo y mantenerlo y movernos. Ya sea que yo tenga una enfermedad renal o cualquier enfermedad, mientras yo me mantenga activo dentro de las posibilidades, yo mantengo mi músculo. Pero si el paciente va a perder peso por la misma enfermedad y yo le doy un aditamento o un suplemento, todo es de preferencia natural, porque eso nos va a ayudar desde la digestión, desde la salivación, de la masticación, la deglución, la absorción de nutrientes, que es mucho mejor a darle un suplemento preparado. ¿Por qué? Porque la absorción va a ser diferente. Sí, y eso se llama un suplemento que Exacto. no equivale a la alimentación. Y muchas veces los familiares o los pacientes dicen, deme una nutrición, ¿por qué no me da hambre? Es por eso un suplemento nos ayuda, pero no sustituye a la alimentación.
1: Yéndonos a la prevención, para que no lleguemos, o sea, en estos casos yo que tengo 27 años, ¿no? Y yo no quiero que cuando llegue a la edad de los 60 tenga sarcopenia. ¿Qué puedo hacer desde yo ahorita para decir, voy a prevenir?
0: Si una persona es sana, no tiene ninguna enfermedad, ninguna comorbilidad, puede tener una alimentación, pero siempre sería ideal llevarlo a cabo con un nutriólogo okay. y conjunto con un dietista, ya que el nutriólogo nos detectó que estamos sanos, entonces el dietista nos puede dar inclusive ciertas recomendaciones de cómo balancear lo que es el plato saludable, donde un porcentaje son verduras, carnes, cereales, proteínas, y en sí todo, y sobre todo los líquidos, claro. sobre todo hidratarnos en forma correcta, porque nuestro cuerpo se basa en toda esta homeostasis o que sea todo parejo para que pueda absorberse todos los nutrientes, y sobre todo no saltarnos alimentos. Importante. Eso es algo muy importante, porque si no llevamos el desayuno, comida y la cena, entonces nuestro cuerpo va a tomar energía de donde no tiene y entonces va a empezar a alterar todo el metabolismo. Trata de hacer un sueño reparador.
1: Nuestro cuerpo habla y hay que escucharlo, hay que saber escucharlo y tomar el tiempo para darle, porque nada más tenemos una sola vida, hay que cuidarla. Nos vemos en el siguiente episodio de Ya Viste. Yo soy Génesis Sainz Silva. Hasta luego.

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3: Son las 12.

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0: 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Son las 6.

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9: 612.

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11: 621.
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1: 6:30.
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2: 6:42.

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2: 650.

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7:02. ¿Cómo están? Me da mucho gusto saludarles. Buen día, buen miércoles, miércoles 23 de septiembre del 2026. Gracias a todos por acompañarnos esta mañana y arrancamos con información desde Durango, en este caso importante, en donde se está investigando la muerte de 5 recién nacidos en ese estado, en el Hospital General de Zona número 1 allá en Durango. El tema ha escalado a nivel federal, ya involucra a COFEPRIS para tratar de entender

0: por algunas investigaciones que ya se han hecho dentro del Hospital General de Zona número 1 en la Unidad de Cuidados Intensivos. Ya es en manos de las oficinas centrales del Seguro Social y este martes el director general Zoe Robledo llegaría a la entidad. Se conoce de manera extraoficial que tuvo conexión, videoconexión durante toda la mañana de este martes, sin embargo, habría llegado hasta las en el vuelo de la tarde-noche para intervenir y tener una reunión de manera directa con el personal del Hospital General de Zona. Pero luego de la intervención de estas oficinas centrales y de COFEPRIS, comienzan ya a conocerse los nuevos resultados de esta investigación por la muerte de los 5 bebés. Hoy sabemos que 11 bebés estuvieron internados en el área de cuidados intensivos neonatales del IMSS. De ellos, 6 fueron dados de alta, se encuentran con sus familias, en perfecto estado, ninguno de ellos se identificó con la bacteria que está asociada al brote. En tanto, 4 sí dieron positivo y la confirmación fue hecha por Adriana Toriz Saldaña, Coordinadora Nacional de Vigilancia Epidemiológica del IMSS y asignada a ser la vocera oficial por parte del instituto. Vamos a escuchar cómo lo señaló.
1: Adelante. De los 5 recién nacidos que lamentablemente fallecieron, en 4 se confirmó la presencia de la bacteria asociada al brote. El 5º caso, los estudios no identificaron la bacteria asociada al brote. La relación entre la bacteria y cada fallecimiento continúa en análisis y se dará a conocer primero a las familias.
0: Sin embargo, también ella afirmó que todavía no se establece una relación concreta entre la bacteria y cada uno de los fallecimientos, por lo que el análisis continúa y será a profundidad. Está participando en esta investigación COFEPRIS, como lo acabas de mencionar hace un momento.
2: Sí.
0: Ante la preocupación de los padres, el IMSS también amplió la vigilancia microbiológica a todo el hospital de zona y hasta ahora la bacteria no ha sido identificada en ninguna otra área. La UCIN continúa cerrada mientras continúan las investigaciones. Pero ayer, Ana, también surgió una alerta por una posible adolescente de 14 años, paciente oncológica, que había presentado síntomas similares, se encontraba aislada. Después de realizar los estudios correspondientes, la funcionaria del IMSS negó que la paciente haya presentado la bacteria asociada. Escuchemos cómo lo señaló.
2: A ver.
1: Es falso que una paciente adolescente atendida recientemente en el hospital haya presentado la bacteria. La paciente recibe el tratamiento y seguimiento correspondientes.
0: El director general del IMSS, Zoe Robledo, se mantuvo ayer en comunicación, sin embargo, llegó a Durango, pero no ha tenido agenda pública. Se sabe que iba a reunirse con directivos, con personal de gobierno del estado y, por supuesto, con los padres de familia, pero se espera que hoy tenga una aparición pública y se conozca más de su agenda. De acuerdo con información extraoficial, ese es el tema con la visita de Zoe Robledo. Mientras tanto, los padres de familia continúan valorando acciones jurídicas que emprenderían y esperarían también todavía respuestas por parte de las autoridades, pues claro, que no tienen claras. El IMSS informó que mantiene acompañamiento a las familias y que este miércoles 23 de septiembre dará un nuevo reporte acerca del seguimiento. Sabemos que se va a tardar porque los hemocultivos generalmente tardan incluso meses.
2: Sí, sí. Bueno, estamos en comunicación, Marta Leticia, cualquier cosa que lo vayan, que vayas encontrando y viendo en las próximas 2 horas, volvemos contigo. Por lo pronto, en un ratito más vamos a estar platicando con justamente la persona que está encargada de este tema allá, la doctora Alba Santos, la directora de prestaciones médicas, que está, pues nos informan desde el lunes allá en Durango tratando de entender qué es lo que ocurrió. Si es que en un ratito más, por supuesto, iremos con ello y no dejamos el tema. Marta Leticia, gracias.
0: Gracias, Ana. Muy buen día.
2: Muy buen día para ti. Bueno, y como se los habíamos adelantado, ayer se aprobó finalmente en Cámara de Diputados la reforma que obliga a quien quiera ser aspirante a la presidencia, a alguna gubernatura o a la jefatura de gobierno de la Ciudad de México, a renunciar a cualquier nacionalidad extranjera para poder aparecer en las boletas. La iniciativa ahora va a pasar al Senado, en donde se prevé que también se apruebe, como se aprobó con la mayoría en la Cámara de Diputados, y después a congresos estatales. Angélica Melín, ¿cómo estuvo el debate? Platícanos.
3: Hola Ana, muy bien, muy buenos días, con el gusto de saludarte y también a los amigos que nos escuchan. Fue intenso y también

0: estuvo cruzado y marcado por las acusaciones de entre los dos bloques en la Cámara de Diputados, el de la mayoría y el de la oposición, de ser unos narcopolíticos y los otros de ser traidores a la patria. Estos reclamos y estas acusaciones fueron las que privaron durante todas las 11 horas que duró esta discusión en la Cámara de Diputados. La mayoría de Morena y sus aliados en el recinto accionaron la aplanadora y rápidamente sacaron esta reforma propuesta por la presidenta de la República. Bien lo comentabas, los objetivos de estos cambios constitucionales en materia de restricciones a la doble nacionalidad para quienes aspiren o a la presidencia de la República, a la jefatura de gobierno en la Ciudad de México o bien a las gubernaturas en los estados. En este marco, Morena negó tajante, Ana, que los cambios vayan a afectar los derechos de los migrantes, como acusó la oposición. Escuchemos al diputado de Morena, Leonel Godoy.
1: Que quede claro para las y los connacionales que radican en el extranjero, esta reforma no representa una afectación a su derecho de poseer una doble nacionalidad, no representa ningún riesgo de perder la doble nacionalidad, pues este derecho sigue reconocido en el artículo 32 constitucional, que no sufre ninguna modificación.
0: Entre pancartas y lonas de protesta y también materiales de apoyo a la reforma propuesta por la presidenta de la República, la oposición sentenció, Ana, que la soberanía del país no se defiende afectando los derechos de los migrantes. Y bueno, pues en México también hay políticos que han traicionado a la patria y no necesariamente tienen doble nacionalidad. Escuchemos al panista Germán Martínez.
2: La soberanía no se defiende limitando quién ocupa los cargos. El comandante supremo no debe tener dos banderas. Cierto, muchos de Morena tienen la bandera de México en el suelo y ondean orgullosos la bandera de los cárteles criminales. El Chapo, el Mencho, García Luna y Sousa no tienen doble nacionalidad.
0: Por Movimiento Ciudadano, Ana, la diputada Laura Ballesteros dio un resumen de lo que esta reforma representa desde su punto de vista. Escuchemos a la diputada Ballesteros Mancilla.
3: Adelante. Prefieren una vez más manosear la Constitución, poner en duda la lealtad de las y los mexicanos ante el miedo que les da perder el poder que han ganado a la mala, una vez más ahora volverlo a perder en las urnas, porque si no ganan van a buscar arrebatar.
0: El proyecto avalado por 344 votos a favor, la mayoría calificada necesaria, 116 votos en contra, y hubo solo una abstención que llamó la atención de un diputado del Partido Verde, Jorge Luis Villatoro. Como bien decía Sana, el proyecto va al Senado de la República y seguramente ahí pasará también intacto, como sucedió en San Lázaro, y de ahí se van las legislaturas estatales. Seguiremos pendientes.
4: Y rapidito, como suele votar el oficialismo. Gracias, Angélica.
0: A ti, y hasta luego.
4: Gracias, un abrazo. Bueno, y sobre la posible fractura en temas electorales de la coalición del Partido del Trabajo con Morena y el Verde, el líder de los diputados de Morena, Ricardo Monreal, habló al respecto.
5: Respetamos lo expresado por Reginaldo y ojalá ya haya reunión de rato.
6: ¿Descarta cualquier tipo de riesgo de fractura, coordinador?
5: Sí, descarto cualquier tipo de riesgo de fractura.
4: Desde el Partido Verde habló Manuel Velasco.
7: Esperamos que el PT se mantenga en la coalición, es un partido que siempre ha sido aliado de la izquierda y es importante que se haga un esfuerzo para que se mantenga. Yo haría un llamado para que se les escuche, es importante que se les escuche y que las diferencias que puedan existir se puedan aclarar. No quisiera hablar de ruptura porque estamos todavía en un proceso de diálogo. Las alianzas se registran hasta diciembre.
4: Bueno, un poco el consenso de analistas, de gente con la que se ha estado platicando y que tienen conocimiento cercano de cómo están las cosas. Pues esto es simple y sencillamente una posición negociadora del Partido del Trabajo. ¿Por qué? Pues porque quieren los mismos espacios que ha obtenido el Partido Verde como parte de la coalición oficialista. El Partido Verde tiene hoy San Luis Potosí, que su gobernador es del Verde, y ahora Quintana Roo, porque el elegido para ser candidato por Morena en Quintana Roo es del Partido Verde. Aunque Mara Lezama, bueno, pues es de Morena, a quien se eligió, pues es del Partido Verde. Entonces el Partido del Trabajo dice, pues ¿y nosotros qué? ¿No? ¿Dónde están nuestros gobernadores? Ahí está, Ahí está el asunto. Y lo que dicen es, pues, simple y sencillamente son amagos para tratar de negociar mejores posiciones rumbo al 2027. No es realmente una estrategia en la cual vayan a ir solos para las elecciones. Ya veremos qué es lo que sucede. Por lo pronto es lo que dice la presidenta nacional de Morena, Ariadna Montiel.
6: Es que hagamos las presentaciones en su totalidad, los vamos a invitar para que les platiquen y para que las demos a conocer detalladamente una por una, para que ustedes tengan acceso a esta información. Nosotros, como se los he comentado y ustedes han sido acompañantes de este proceso, saben que lo hacemos con nuestros compañeros. Siempre, no hay un candidato que diga que él no lo vio. Habrá la convicción de seguir caminando juntos. Nosotros queremos que la coalición se mantenga, como lo he dicho aquí y en muchas ocasiones. La coalición con el Partido del Trabajo es una unión que viene de hace muchos años.
4: Se van a hacer públicas además las encuestas mediante las cuales se eligió a cada uno de los aspirantes, tanto las encuestas hechas por Morena, encargadas por Morena, como las llamadas encuestas espejo. Así es que, digamos que públicamente, dice Morena, ahí van a estar los resultados para que se evalúen en su justa dimensión. Habló también la presidenta de la Comisión Nacional de Elecciones de Morena, Citlali Hernández.
8: Y el primer gran acuerdo que yo quisiera compartirles y que lo dije muchas veces, los tres partidos acordamos que iríamos a una encuesta, la encuesta ya conocida, con el método ya conocido de Morena. No sé cuál sea la intención, no quiero profundizar porque creo en el diálogo, en el respeto y aspiro a que la coalición se dé, pero sí me parece que vale la pena decirlo. Desconozco cuál es la estrategia que el Partido del Trabajo en la vida interna tiene, porque lo que es real es que sí se encuestaron sus propuestas, las encuestas que estamos presentando a las y los aspirantes tienen tanto a la persona del PT como a la persona del Verde.
4: Por cierto, hablando de Citlali Hernández, Grupo Chespirito, así como lo oyen, no me vean así, me están viendo con caca, como que Grupo Chespirito, pues, ¿qué tiene que ver? Bueno, pues ya salió Grupo Chespirito a decir que ellos no tienen absolutamente nada que ver con las pintas que mágicamente han aparecido en la alcaldía Cuauhtémoc aquí en la Ciudad de México y que llevan las iniciales de Citlali Hernández con el corazón, o sea, como el logo de del Chapulín Colorado, ¿no? El logo que todos conocemos. Esto en el contexto de que Arturo Ávila, diputado por Morena, destapó hace unos días a Citlali Hernández como la persona que por Morena va a tratar de sacar a Alessandra Rojo de la Vega de la alcaldía Cuauhtémoc en las próximas elecciones. Citlali Hernández ya habló también en redes sociales, dijo que está concentrada en sus responsabilidades en Morena, que son versiones y rumores y trascendidos que quieren atribuirle falsamente estas pintas con el supuesto logo de CH, que aparecen mágicamente, ¿no? Las pintas estas y las de Es Claudia, ¿se acuerdan? En su momento y todos aparecen mágicamente. Bueno, dice Citlali, cuando haya algo distinto que comunicar, lo haré de frente como siempre. Así es que, bueno, pues ya salió Grupo Chespirito a defender ahí el logo de nuestro querido Chapulín Colorado. También en el tema electoral, el INE ordenó al PRI quitar publicaciones de redes sociales en donde se refiere a Morena como narcopartido. Habló Rubén Moreira.
9: Nos dice que bajemos los posts, nos lo ordena. Claro que nos vamos a ir al Tribunal Electoral. Claro que iremos en algún momento ante las autoridades internacionales. Claro que seremos contundentes en esto, muy contundentes. Seremos muy firmes. Pero yo veo aquí tres problemas. El primero, ya no hay libertad de expresión. El segundo, repostear está mal. O sea, decir retweet está mal. Y el tercero es que se viola nuestra inmunidad parlamentaria.
4: Por cierto que Reforma recoge hoy una iniciativa que tiene la 4T de buscar cárcel para quien publique memes y parodias. Dice el Reforma, la bancada de Morena en el Senado está listando una reforma a la Ley Federal de Protección a la Propiedad Industrial que pretende castigar con prisión de 3 a 7 años a quien realice parodias utilizando la identidad gráfica de el gobierno. Dice... en fin, vamos a entrarle a este tema más adelante, pero bueno, como si no hubiera cosas en que preocuparnos, vamos a ahora tratar de regular los memes y las parodias. Pues, ¿qué somos sin los memes y las parodias, la neta? ¿Qué somos sin eso, no? El gobierno ya tiene sus canales de comunicación y ahí está la información y ahí está la comunicación. Bueno, pues hay otro tipo de comunicaciones que se expresan a través de eso y a través del humor. Y es un tema de libertad de expresión, caray, de libertad de expresión básico. En fin, la presidenta Sheinbaum anunció además que se van a revisar pensiones a exgobernadores y a exfuncionarios para conocer beneficiarios y montos de sus pensiones. Esto es parte de lo que dijo.
10: O sea, muchos, bueno, todos los que fueron gobernadores o trabajaron en Banco de México tienen pensiones muy importantes. Vamos a ver si podemos por lo menos exponer cuáles son esas pensiones. Banco de México, como saben, tiene autonomía y hubo una serie de amparos al final que les dieron la razón para no entrar al límite de salarios de la presidenta o el presidente de la República. Pero es verdad lo que dices. Y en todo caso, pues habría que ver si seguimos con esas pensiones o no.
4: Bueno, ayer Somos, el nuevo partido político este que salió de la marea rosa, publicó que el exgobernador de Baja California, Ernesto Rufo, podría llevar su proceso, está acusado, acuérdense ustedes, de huachicol fiscal, de llevar su proceso en prisión domiciliaria. El líder de Somos, Guadalupe Costa Naranjo, y Verónica Rufo, la hija del exgobernador Rufo, lo visitaron ayer en el altiplano y fue que después se dio a conocer esta comunicación en el sentido de que podría salir Ernesto Rufo del altiplano. Bueno, pues resulta que no, que va a seguir en prisión. Esto fue lo que dijo Guadalupe Acosta.
11: De que se han solicitado dos amparos, uno sobre la vinculación directa y otro sobre la medida cautelar. Son dos amparos que estaban en curso. Si sucedió algo en el transcurso que estábamos adentro, pues no tenemos pues ninguna comunicación con el exterior. La solicitud nuestra es que él pueda llevar su proceso en su domicilio. Nosotros estamos pidiendo es que haya un juicio justo, que se valoren bien las pruebas. No hay elementos para sostener su culpabilidad. Él no administraba la empresa, él no tenía ningún cargo directivo.
4: En unos minutitos iremos con el reporte y platicaremos con la propia Verónica Rufo. Y las declaraciones del presidente Trump ayer en el Consejo General de la Organización de las Naciones Unidas, en la Asamblea General, sobre que México es el epicentro de la violencia, generó muchas reacciones en el debate público nacional y, por supuesto, eso se tradujo a lo que pasa en el Congreso. El coordinador de los senadores panistas dijo esto.
12: Hace falta que alguien fuera de México venga a decir que no se está haciendo lo suficiente. Eso es algo que nosotros sabemos. Es verdad, no porque lo diga alguien fuera de México, no es porque lo diga alguien desde el exterior, es porque es una realidad. El gobierno no está haciendo suficiente y no vamos a recuperar la paz y la tranquilidad sino hasta que Morena y este gobierno rompan sus pactos y sus vínculos con el crimen organizado.
4: Y esta es la voz del diputado priista Carlos Mancilla.
13: Estos pinches morenarcos de mierda nos han robado nuestra tranquilidad y eso es lo que hay que resolver, porque el INE se escandaliza porque Alejandro Moreno y el PRI les dicen narcopolíticos, narcogobierno y morenarcos. Entonces les pregunto, ¿también van a censurar al presidente de los Estados Unidos? ¿También van a pedirle a la ONU que borre de sus actas lo que ahí se dijo? Porque mientras el mundo está discutiendo el poder del crimen organizado en México, aquí al algunos quieren discutir las palabras que utiliza la oposición. No se equivoquen, con el PRI se topan. Somos la oposición, no somos empleados de Morena como el MC.
4: Bueno, habló Manuel Velasco del Verde.
14: Hace falta todavía mucho por hacer en el tema de seguridad, pero también hay que reconocer el trabajo que se ha venido realizando con resultados en materia de seguridad.
4: Bueno, ayer se desató un debate en redes sociales sobre un video en el que aparece el canciller Roberto Velasco en el marco justamente de la Asamblea General de las Naciones Unidas, hablando sobre los derechos de la diversidad de la comunidad LGBTQ+. Esto es parte de lo que dijo Roberto Velasco.
15: No secret that the rights of LGBTQIQ+ people.
16: No es ningún secreto que los derechos de las personas LGBTQI+ están amenazados. La discriminación, la violencia, los discursos de odio y la desinformación siguen amenazando la dignidad, seguridad y bienestar de millones en línea y en la vida real. Las relaciones entre personas del mismo sexo siguen siendo criminalizadas en todo el mundo. Relationships continue to be criminalized
4: around the world. Bueno, eso es parte de lo que decía y defendía Roberto Velasco. Y el intelectual Enrique Krause retomó esta parte de video diciendo que era el punto más bajo de la diplomacia mexicana en 200 años. Mucha gente comentó, a raíz de lo que había puesto Krause, que cómo era posible que Velasco estuviera hablando de los derechos de la comunidad LGBTQ+, cuando Trump acababa de exhibir a México diciendo que México era el epicentro de la violencia de los cárteles. Esto fue lo que dijo Trump, recordemos.
17: México es el epicentro de la violencia de los cárteles, desafortunadamente. Es inaceptable para los Estados Unidos compartir una frontera de 2.000 millas con un territorio controlado por cárteles enemigos. Por lo tanto, México debe recuperar el control de su suelo de los enemigos de la humanidad.
4: Bueno, es parte de lo que decía Trump, ¿de acuerdo? Y ojo, hay que ser muy justos en esto. El canciller Velasco estaba hablando en un foro específico que preside México y Noruega sobre derechos globales de la comunidad LGBTQ+, que uno pues no puede tener demasiada controversia alrededor de eso, defendiendo los derechos de la comunidad. Y esto ocurrió, ojo, esto es lo importante, esto ocurrió antes de lo que dijo Trump. De hecho, ocurrió el lunes, no ayer. Ayer fue cuando habló Trump. Así que reclamarle esto al canciller Velasco, francamente, pues no tiene ni pies ni cabeza. La participación de México, la oficial, digamos, en donde se podría dar una respuesta por parte del Estado mexicano en el debate general de la ONU, va a ser hasta el próximo viernes, ¿ok? Entonces, nada más para ponerlo muy clarito, que la intervención de Velasco se dio un día antes. Se sacó de contexto y pues ocurrió este debate que, lo repito, no tiene ni pies ni cabeza. Eso sí, hay que decir, la cara del canciller Velasco durante el discurso de Trump cuando habló sobre México era como de alguien, pues claramente, desencajado, molesto. Y dice Templo Mayor de Reforma que el mayor enemigo del canciller Velasco ya se descubrió quién es, y es el camarógrafo de la ONU, que cuando estaba diciendo esto Trump, pues volteó a ver a la delegación mexicana, y la delegación mexicana, pues evidentemente muy molesta de que Trump exhibiera su perspectiva de lo que está pasando en México de esta manera, que no es la primera vez que lo hace todos los días, cada vez que habla de México, pero que lo hiciera en un foro tan importante y con tanto reflector como la Asamblea General de las Naciones Unidas allá en Nueva York. Bueno, pues así las cosas. El huracán Polo ya está en categoría 4, ayer andaba en categoría 5. ¿Cómo están las cosas en el puerto de Acapulco, mi querido Eduardo Guzmán? Saludos.
18: Hola, Ana, saludos. Efectivamente, parece que estamos librándolo por esta ocasión con el huracán Polo, que ya amaneció el día de hoy con categoría 4, aunque sigue siendo pues, realmente un fenómeno con mucha fuerza. Este se ubica ya a 270 kilómetros al sur de Zihuatanejo, sigue presentando vientos sostenidos bastante fuertes de hasta 295 kilómetros por hora, se sigue moviendo muy despacio y es prácticamente estacionario toda la tarde frente a las costas de Guerrero. Comenzó a avanzar hacia el norte a 4 kilómetros por hora. Las buenas noticias es que hasta el momento no hay afectaciones realmente significativas. Han presentado algunas lluvias, de hecho en Acapulco apenas empezó a llover el día de hoy, el oleaje ha estado bastante elevado tanto en Acapulco como en la Costa Grande de Guerrero, lo que ha obligado a que prestadores de servicios turísticos, pues bueno, tomen las medidas necesarias, como en el caso de Pie de la Cuesta, donde la lideresa de los prestadores de servicios de esa zona aquí en el puerto de Acapulco, que es conocida por tener un mar abierto donde el oleaje suele ser frecuente, destaca que hasta el momento pues se mantienen sin novedad. Eso es parte de lo que dijo.
4: A ver, no tenemos, Eduardo.
18: Adelante, bueno, eso es parte importante en ese sentido. Ha sido la tónica a lo largo de estos dos días que prácticamente que hemos estado a la expectativa de Polo, día 3 con el día de hoy, lo que también es, hay que resaltar que las clases siguen suspendidas en todos los niveles educativos aquí en el estado de Guerrero, en las regiones de Costa Grande, aquí en el puerto de Acapulco, también en Costa Chica, en la sierra y en la montaña y sus partes alta y baja. Esta suspensión abarca también a la Universidad Autónoma de Guerrero, que también notificó que acataban las medidas de protección civil para la suspensión de clases, también en nivel medio superior, como en el superior y posgrado. Decirte, Ana, que hasta el momento, pues bueno, en el caso de Zihuatanejo, se ha montado un dispositivo por parte de la Secretaría de Seguridad del Estado para que se resguarden tiendas de conveniencia y demás comercios para evitar cualquier acto de rapiña, que en el caso de Guerrero, pues está tipificado como un delito que incluso pueda meritar hasta cárcel. Ayer también pues han hecho mucho énfasis las autoridades en que hay que mantener la mayor precaución posible. Sin embargo, ayer se tuvo que dar un rescate cerca de La Roqueta, entre La Roqueta y la playa de Caleta. Una persona, a pesar de las condiciones climatológicas, tomó su kayak y casi se nos va, tuvo que ser rescatado por personal de la Marina ante esta imprudencia. Fuera de eso, Ana, hasta el momento tenemos saldo blanco en las costas de Guerrero ante la presencia de Polo, que ya es categoría 4.
4: Me da mucho gusto escuchar esto. Muchas gracias. Estamos en comunicación. Gracias, Eduardo.
18: Claro que sí, Ana. Buen día.
4: Un abrazo a las 7:28. Vamos a la pausa. 5543-77-1025. Nuestro WhatsApp aquí en cabina. Estamos en YouTube. Gracias por acompañarnos por allá. Andamos en el chat también contestando algunas de sus inquietudes. Vamos a la pausa. Tenemos más, mucho más al volver.

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13: No tiene nada que ver con un tema político, es un tema criminal. Es un tema de una persona que presuntamente, de acuerdo a todas las pruebas, pues cometió graves delitos por contrabandear combustible, así de sencillo, por cometer un fraude a la hacienda pública.
14: Yo personalmente estoy aquí porque lo quiero mucho, porque meto la mano al fuego por Ernesto Rufo.
15: El análisis de lo asegurado permitió identificar indicios relevantes sobre operaciones de comercio exterior de la empresa investigada, sobre esta compleja red de contrabando de combustible, red criminal con la que estarían vinculados Ernesto N. y 24 personas más.
16: Y lo que nosotros estamos pidiendo es que haya un juicio justo, que se valoren bien las pruebas. No hay elementos para sostener su culpabilidad. Él no administraba la empresa, él no tenía ningún cargo directivo, él no hacía las compras, él no hacía la distribución.
17: El exgobernador de Baja California, Ernesto Rufo, va a continuar, hasta donde sabemos, internado en el penal del Altiplano mientras se enfrenta el proceso por delincuencia organizada y contrabando de combustible, llamado huachicol. René Cruz, ¿qué es lo que se conoce hasta el momento? ¿Por qué se dio esta información ayer de que podría salir de prisión para llevar su caso en prisión domiciliaria? ¿Cómo estás, René? Muy buenos días.
18: Hola, Ana, muy buenos días. Así es, como bien comentas, Ernesto Rufo Apple, exgobernador de Baja California, deberá seguir afrontando el proceso penal que se inició en su contra por este caso de huachicol fiscal ferroviario desde el penal federal del altiplano. Ana, el político bajacaliforniano interpuso el pasado 7 de agosto un juicio de amparo con el que busca el cambio de la medida cautelar y se le imponga la prisión domiciliaria, petición que fue rechazada. Y a este respecto, Azucena Lasalde Íñiguez, titular del juzgado segundo de distrito en materia penal, con residencia en Toluca, Estado de México, le negó la suspensión definitiva a Rufo Appel para que pudiera ser trasladado a su domicilio. Sin dar mayores detalles de su resolución, la juzgadora justificó su decisión al argumentar que no se encuentra en aptitud de conceder la suspensión con efectos distintos a los previstos en la norma. Asimismo, Ana precisó que la medida cautelar que le otorgó solo es para el efecto de que el exmandatario estatal quede a disposición del juzgado de amparo en el lugar donde se encuentra internado en lo que se refiere a su libertad y a disposición de la autoridad a la que le corresponde conocer el procedimiento penal para su continuación. Ana, la defensa y los familiares de Ernesto Rufo están a la espera. El pasado jueves hicieron la solicitud para una audiencia precisamente para este cambio de medida cautelar. Hasta el día de ayer nos comentaban que todavía no les daban la fecha para que se llevara a cabo esta audiencia y esperan que pudiera realizarse en el transcurso de esta semana. Y respecto a esto que me preguntaba Ana de la por qué la confusión de este asunto, sí. Y es que pues en muchas ocasiones, Ana, pues los acuerdos que publican los jueces, las juezas, pues son un tanto confusos. En este caso de Ernesto Rufo, desde el día de ayer por la mañana detectamos esta resolución en torno a este tema de la prisión domiciliaria. Uh-huh. Sin embargo, en lo personal, Ana, yo me contuve en manejar la información, sí, precisamente porque la resolución no era muy clara.
17: De acuerdo.
18: Te leo textual lo que dice el acuerdo que publicó ayer el juzgado.
17: A ver.
18: Se dice, resuelve único, se concede la suspensión definitiva a asteriscos contra el acto de las autoridades que quedaron precisados en los considerandos tercero y cuarto de esta resolución.
17: Uh-huh.
18: Pues como podrás ver,
17: sí,
18: no dice gran cosa,
17: sí,
18: cuál
17: sí
18: fue lo que falló la jueza.
17: Sí.
18: Por este motivo, yo en lo personal, pues sí, me contuve de manejar la información hasta que pedí más detalles al órgano de administración judicial, yeah, sobre los efectos de esta resolución. Y fue ya en la tarde-noche cuando pues salió esta información, en donde, pues digamos, con el término de los abogados, pues se precisaba de que no se le concedía la suspensión a Ernesto Rufo para que pudiera seguir el proceso en prisión domiciliaria.
17: Yeah.
18: Y a raíz de este acuerdo que se publicó en la mañana, Ana, pues fue que se generó esta confusión,
17: yeah,
18: porque el amparo precisamente es en ese sentido de buscar la prisión, y pues al leer que se concede la suspensión definitiva, pues algunos dieron por hecho de que ya había ordenado la jueza que Ernesto Rufo regresara a su domicilio, Ana.
17: A llevar el proceso en casa. Pero bueno, gracias René, que pues muy responsable de tu parte, y estamos en atentos y en comunicación.
18: Claro que sí, Ana, seguimos pendientes.
17: Muchísimas gracias. En la línea tengo a Victoria, a Verónica Rufo, perdón, hija de Ernesto Rufo. Gracias, Verónica, por conversar esta mañana con nosotros. Ayer fuiste a ver a tu padre al altiplano y lo primero pues es preguntarte cómo lo encontraste, Verónica.
9: Hola, Ana, muy buenos días. Sí, y primero quiero también agradecer a René porque explicó muy bien todo lo que ha sucedido en las últimas 24 horas. Y lo encontramos, bueno, ayer fue día de visita, estuvo conmigo el abogado Arturo Germán, estuvo conmigo Guadalupe Acosta Naranjo. Era muy importante para mí que estuvieran Arturo y Guadalupe, uh-huh, porque eso en lo personal le da ánimo a mi papá,
17: sí,
9: es importante para su estado mental, para su estado emocional, que pueda pues ver a otras personas, pero conversar con otras personas y que le puedan dar esta información que sea importante para él.
17: Claro.
9: Entonces, eso fue lo que hicimos el día de ayer. Mi papá está bien dentro de lo que cabe estar, de lo que significa una persona de 74 años de edad con una operación de cadera, con la movilidad limitada y abajo de peso, pero bueno, en todas estas pues muy condiciones muy complicadas, él dentro de todo eso se encuentra bien.
17: Me acuerdo cuando platicamos hace unas semanas, Verónica, tú nos decías que no tenía la atención médica que necesitaba, que no estaba tomando sus medicamentos. ¿Eso ya quedó solucionado?
9: Eso ya, al día de hoy me dijo que ya se la habían entregado, pero sí, todavía tardaba como 2 semanas para que le dieran un medicamento. Pero ya, el día de hoy sí nos dijo que tenía su medicamento y también ya trae los tenis que tanto había pedido, ¿no? Porque creo que por ahí nos mencionó que quedó hasta callos y, bueno, pero sí. ya trae los tenis y sí le dieron el medicamento también.
17: Ahora, ¿De qué se platicó ayer? Está, supongo que parte de lo que se quiere, la estrategia, el objetivo de estos próximos días, de estas próximas semanas, es que pueda llevar su proceso en casa.
9: Así es, esta es la prioridad en mía personal, es que la vida de mi papá esté a salvo. Y eso significa que mi papá lleve su caso en su casa. Esa es la única manera que mi papá, la vida de mi papá va a poder estar a salvo. Entonces esa es mi prioridad, es la prioridad de todos, es la prioridad de Guadalupe, Costa Naranjo y todos los líderes que están con nosotros y claramente también de la defensa legal. Y la conversación de ayer fue en su mayoría del proceso legal. Mi papá no había podido ver ni hablar con sus abogados hasta el día de ayer. Entonces,
17: pues, Verónica, perdón, ¿en todo este tiempo no había podido sentarse con los abogados?
9: Se pudo haber sentado al inicio, ya. Se sentó al inicio okay. con cuando fue la audiencia con Fernando Gómez Mont, pero después nosotros ampliamos la defensa con Arturo Germán Rangel, y eso fue hace 2 semanas, casi 3 semanas, entonces, y en esas 3 semanas no había podido sentarse con Arturo Germán Rangel hasta el día de ayer.
17: Sí.
9: Sí.
17: En términos de, a ver, lo que nos dijo René, pero para que la gente que nos está escuchando, Verónica, entienda en dónde está el proceso de tu padre y cuál es la posibilidad de que salga de prisión para poder llevar a cabo pues lo que se tenga que hacer para enfrentar el proceso desde prisión domiciliaria, ¿en dónde está? ¿Qué es lo que nos explicarías?
9: Exacto. Estamos ahorita a espera de la notificación de la suspensión definitiva, que es lo que comenta René, del amparo de la medida cautelar, que esto sucedió ayer en la tarde-noche. Nosotros, saliendo del altiplano, fuimos al juzgado segundo, que se encuentra en Toluca, para poder tener la notificación. ¿Por qué es importante la notificación? Porque la notificación viene el alcance de la suspensión.
17: Ya.
9: Ahora, exacto, entonces no lo tenemos aún. Nos dijeron, ya llegamos tarde el día de ayer al juzgado segundo, lo cual ya no nos dejaron entrar. Sin embargo, y bajó un secretario a explicarnos que cuando existe una suspensión definitiva, las notificaciones se envían al día siguiente, que sería el día de hoy, a partir de las 9:30 de la mañana. Entonces, pues el día de hoy es esperar la notificación para conocer el alcance de la suspensión del amparo. Uh-huh. Ahora, nosotros también el jueves pasado metimos una solicitud para audiencia, también para el cambio de medida cautelar, y apenas ayer en la tarde-noche nos dieron la fecha y hora de esta audiencia para el viernes 25 a las 10:30 de la mañana.
17: De acuerdo.
9: Entonces, están estos dos vehículos, por decirlo así, caminando, y bueno, entonces es la prioridad, estamos en espera ya sea de la notificación, que pudiera ser favorable. Si no es favorable, entonces pues tenemos la audiencia, que sería el viernes 25.
17: Oye, yo escuchaba, y no sé si lo lograste escuchar tú, pero parte de las declaraciones de la presidenta Sheinbaum con relación al caso de tu padre, Sheinbaum lo da por hecho, ¿sabes? O sea, Sheinbaum habla públicamente sobre la culpabilidad del exgobernador Ernesto Rufo con una contundencia, pues, francamente digna de no sé qué elementos tenga ella a su alcance para hablar sobre ello, pero así lo hace. Y yo nada más quisiera tu reacción, Verónica, porque no es cualquier persona la presidenta Sheinbaum, o sea, la investidura de la presidencia de la República y el micrófono que tiene la presidenta pues probablemente el más importante del país. ¿Cuál es tu perspectiva al respecto y tu perspectiva de un juicio justo, de un proceso justo?
9: Pues justo lo que dices, Ana, que es una posición pues la más importante, ¿no?, del país, y también la de la Fiscalía. Esto yo lo he venido diciendo desde que empezó todo esto, que para mí ha sido muy hasta complicado de poder aceptar, ¿no?, de estar escuchando estas declaraciones desde la posición más importante del país, y que ella ya creo que hasta en una de las mañaneras lo sentenció. También la manera en que como la Fiscalía salió a decir que ellos eran los héroes de la película, uh-huh, y que él era red de la huachicol. Entonces, mi reacción es que es muy penoso, sinceramente, que estas dos pues organismos, ¿no?, instituciones del país estén saliendo a decir así a la ciudadanía, porque crea una confusión muy grande y es desinformación. Entonces, para mí eso es lo que me causa, ¿no?, estar escuchando estas declaraciones. Pero bueno, yo, para mí lo importante es estar enfocada en, repito, ahorita la vida de mi padre, que esté a salvo, y seguir luchando con mi estandarte de la verdad, con la justicia, que yo lo sé que lo tengo de mi lado, y ese es mi enfoque.
17: Verónica, te agradezco mucho estos minutos y estamos, por supuesto, en constante comunicación rumbo a la decisión que se tome con relación a tu papá. Muchas gracias.
9: Gracias, hasta luego.
17: Gracias, buen día. Las 7:45.
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17: Buenos días, David.
19: Hola, Ana Francisca, ¿cómo estás? Saludos, buenos días para todos en MBS. El Atlante femenil anunció la destitución de Nicolás Morales como director técnico del equipo sin precisar los motivos. Su salida se da días después del partido ante Querétaro, donde el estratega declaró en conferencia de prensa que su rival, en este caso el Querétaro, tenía buenas jugadoras y agregó textualmente las delanteras de color. Y también durante el partido que celebraron justamente con Querétaro, Morales se refirió, abrió totalmente una conversación que me parecía innecesaria al referirse a la jugadora Nailea Vidrio. Dijo que Nailea lo volvió loco en la banca porque no hacía lo que él le pedía y presionaba al frente y descuidaba atrás y eso provocó que el Querétaro se acercara al marcador. En fin, cosas que tenía que haber hecho en privado en el vestidor con la jugadora y que expuso públicamente y que tampoco fue bien visto por los directivos del Atlante. Pero yo creo que hay que sería digno de un estudio lo que pasa con los entrenadores en la Liga MX femenil. Recuerdo que al comienzo del año, sí, allá por la jornada 7, Ángel Villacampa, el director técnico español de la América femenil, usó la frase: se puede empatar o ganar por buenas o por malas, pero no perdonen por pendejas. Esto lo dijo en febrero del 20 este año, justamente después de que el América femenil se vio empatado por las Bravas de Ciudad Juárez a un gol. Y recordamos que hace poco también, hace par de semanas, otro español, Antonio Contreras, técnico de Chivas femenil, increpó a una periodista que pues simplemente le hizo una pregunta de orden futbolístico, de planteamiento, de formación. Cuidado con ese tema, ¿eh? Me parece un tema grave, un tema delicado, entendiendo obviamente que son entrenadores de fútbol. Yo no tengo absolutamente nada con que entrenadores varones dirijan a mujeres, o incluso, cosa que no ha sucedido, y que está mal, que mujeres dirijan a varones, ¿no? Sucedió hace muy poco en el fútbol alemán, principios de del semestre anterior, cuando un club alemán tuvo temas importantes en cuanto a descenso, apareció una entrenadora, lo cual me parece muy bien, pero sí hay algunas declaraciones en esos entrenadores que me parecen realmente fuera de lugar. Y ayer le costó el trabajo al técnico del Atlante. También, por cierto, el Pachuca decidió destituir a su entrenador. El Pachuca anunció que llegó a un mutuo acuerdo con Óscar Torres Becerra, pero bueno, aquí no, obviamente no hay ningún tipo de controversia de por medio. En fin, ahí lo tenemos para estudiar. Bueno, en temas del fútbol internacional, van a enfrentarse ahora en la fecha FIFA por la Liga de Naciones de Europa, un partido entre Irlanda e Israel, pues que se ha calentado además a partir de declaraciones del entrenador Heimir Hallgrímsson, entrenador de la selección de Irlanda, que dijo textualmente: no estamos jugando con un genocidio, estamos jugando contra un genocidio, estamos jugando contra Israel, no estamos jugando con Israel. Esto dijo el técnico de la selección de Irlanda, obviamente alevestando más toda la situación política, social que existe alrededor del partido. La Federación Israelí le respondió a los comentarios del estratega de Irlanda con una publicación en redes sociales el lunes, donde dice: hemos contribuido al mundo y a la humanidad en innumerables campos, obteniendo en el camino una impresionante cantidad de premios Nobel. Lamentablemente, aún, dice la Federación Israelí, no hemos encontrado una cura para la estupidez, la ignorancia y la hipocresía que exhibe el señor Halgrimsson. Es decir, este partido ya se le fue de las manos, ya fue más allá de lo que tiene que ser un tema básicamente o drásticamente futbolístico, y vamos a ver qué es lo que hace la Unión Europea de Fútbol, porque algo tiene que hacer. No puede ser que estén tirándose de un lado hacia otro y que además lleven el asunto, insisto, más allá de una charla futbolística. El Real Madrid sigue liándose en guerras contra el Barça, contra el Atlético de Madrid, contra Javier Tebas y ahora también contra los medios de comunicación. El último objeto de crítica del club de Florentino Pérez ha sido un periodista de la cadena COPE y columnista de ABC, Juanma Castaño, que ha comparado al Real Madrid TV con el diario vasco Gara. El Real Madrid, mediante un comunicado, considera la equiparación absolutamente deplorable e inadmisible. Hay que recordar que el Real Madrid en televisión y Mourinho ha enseñado videos donde los árbitros perjudican al equipo. Obviamente la televisión, pues, oficial del Madrid, pues, tiene el derecho de hacerlo y no debe ser tomado como un reclamo periodístico. Lo hace el propio club a través de su televisora. Entonces, la manera ahí de mezclar al diario Gara, que es un diario ligado a intereses en algún momento del grupo terrorista ETA, en fin, me parece una comparación peligrosa, pero Florentino ha reaccionado, igual que reaccionó contra Javier Tebas, el presidente de la Liga Española, que ha pedido que renuncie, que se vaya a Tebas, porque está atacando al Real Madrid. Así que el Madrid abre frentes por todas partes. Donde tiene que ponerse vivo el Real Madrid es en la cancha, donde ya el equipo del Barcelona le saca 6 puntos en la lucha por la tabla. Falta mucho, claro, pero acuérdense que este tipo de equipos, y como anda el Barça, esa distancia después cuesta mucho trabajo recuperarla. Bueno, se dan a conocer los momios, los pronósticos de los apostadores para la prueba del Campeonato Mundial de Ruta del próximo domingo en Montreal, Canadá, y el mexicano Isaac del Toro aparece como segundo favorito, únicamente detrás del belga Remco Evenepoel. 4-1, 5, 2 posibilidades contra 5 de Evenepoel, una posibilidad contra 4 del Toro, una posibilidad contra 5 enseguida de Paul Seychas, el joven sensación francés. Así que el mexicano será uno de los grandes, grandes favoritos para tratar de hacerse del suéter arcoíris de campeón mundial de ruta de la UCI. 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Recuerden que los dos estrenan entrenador: Jürgen Klopp por la selección alemana y Xavi Hernández, el español, por Países Bajos. Lo que tenemos en deportes, gracias, saludos a Ana Francisca, muy buenos días para todos.
17: Gracias, David. Las 7:52, nos vamos a la pausa, tenemos más al volver.
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10: Son las 7 de la mañana con 56 minutos y así amanecieron los diarios del país.
11: Primeras planas de la mañana. Reforma.
12: Es México epicentro de cárteles. Trump, desde la ONU, llama al gobierno a recuperar el territorio.
11: El Universal.
12: Con Ojeda, los Farías tuvieron manga ancha en la Marina.
11: Milenio.
12: Abren puerta para demandar plataformas digitales en México.
11: La Jornada.
12: INEGI. Crecimiento poblacional de México en picada. Llega a 130.911.000 habitantes, reporta.
11: El Financiero.
12: Economía apunta a un crecimiento de 2.5% en agosto. Indicador oportuno sugiere una reactivación en industria y servicios.
11: Excelsior.
12: Con México, grandes pasos en seguridad. Trump. Para MBS Noticias, Ángela Molina.
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13: Los niños nunca deben convertirse en conejillos de indias de sistemas no regulados.
14: Se llegará a un acuerdo con Irán que les permita reconstruirse y crear un país mucho más grande de lo que jamás fue, quizá uno de los más grandes de Oriente Medio o incluso del mundo. O aniquilo la República Islámica y lo hago rápidamente, sin darles la oportunidad de volver a matar y destruir a personas y países. Pero creo que llegaremos a un acuerdo justo.
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6: México es el epicentro de la violencia de los cárteles, desafortunadamente.
13: 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Quienes contaminan deben pagar.
10: Bueno, lo hemos estado platicando en la semana, toda esta semana. Se lleva a cabo pues un evento global anual que es la Asamblea General de las Naciones Unidas, una cita que reúne a los líderes, presidentes, primeros ministros de todo el mundo en las Naciones Unidas para platicar sobre la agenda común, la agenda global. Y yo, la verdad, es que hace mucho tiempo no recuerdo una agenda tan cargada de temas tan importantes para el futuro de la humanidad como la que está ahora mismo discutiéndose en las Naciones Unidas. Pero al mismo tiempo, un mundo tan complejo, tan problematizado, con tantas guerras, con tantos desafíos, y una ONU tan debilitada, tanto financieramente como en términos del discurso global. Tengo en la línea a Enrique Berruga Filoy, embajador, quien fue, por cierto, representante permanente de México ante las Naciones Unidas de 2003 a 2007. Gracias, Enrique, por conversar esta mañana con nosotros. Me da mucho gusto siempre escucharte.
15: Con mucho gusto, Ana. Muy buenos días.
10: A ver, y a eso le agrego que Antonio Guterres, el actual secretario general de la ONU, deja la ONU y probablemente por primera vez en la historia de la organización será una mujer quien encabece los trabajos en los próximos años. ¿Cómo estás valorando este escenario tan complejo, Enrique?
15: Bueno, digamos, la sombrilla general de lo que estás diciendo, además muy correctamente, de que hay una agenda muy cargada, creo que tiene que ver con dos fenómenos. Uno, que las reglas que adoptamos en lo que se le llama el orden internacional desde hace pues 70, 80 años, sí, simplemente se están violando en la actualidad con una ligereza muy grande.
10: Sí.
15: Se puede invadir a Ucrania por parte de Rusia y no pasa nada. Se puede iniciar una ofensiva contra Irán y tampoco pasa nada. Uh-huh. En fin, tienes una cantidad de fenómenos de esta naturaleza de que se maneja con mucha ligereza el uso de la fuerza. Y entonces, la ruptura de las reglas es, yo creo que, una de las principales razones por las cuales dices tú, y te digo con razón, que la agenda está cargada.
10: Sí.
15: En la medida en que no se respete una cierta normatividad, una reglamentación del comportamiento internacional, pues la verdad que estamos en una condición muy, muy precaria, sí, a nivel internacional para mantener la paz y la seguridad.
10: Sí. ¿Cómo hacemos eso? Perdón, ¿cómo hacemos eso con Trump, con esas personas, con Putin, ¿no? O sea, es muy difícil.
15: Sí, sí, ahorita es la etapa del poder descarnado.
10: Sí.
15: O sea, lo que está ocurriendo es que el descenso en la hegemonía de Estados Unidos, la pérdida de poder relativo en el mundo, está haciendo que otras potencias emerjan. Y en ese momento, pues, el equilibrio de poder a nivel internacional se está reubicando. Y esas etapas normalmente en la historia son las más peligrosas. Y en eso estamos en este momento. Llama la atención, por ejemplo, en el discurso de Trump de ayer en general, si te fijas, en ningún momento él dice la comunidad internacional debería tal cosa. O
10: no,
15: colectivamente deberíamos hacer tal iniciativa.
10: Sí.
15: No, ellos lo pueden arreglar todos solos, sí, si lo viste, ¿no?
10: Cosa que
15: ellos
10: no es cierto. Cosa
15: pueden que encargarse no es de aniquilar Irán, ajá, o de abrir el estrecho de Hormuz, o de controlar la inteligencia artificial, ellos solitos. Entonces, en la medida en que estos nacionalismos se van manifestando de esa forma, uh-huh, pues la comunidad internacional corre peligros más grandes.
10: Uh-huh.
15: Lo mismo con Rusia, que mencionabas ahora tú hace un segundo, ¿no?
10: Ahora, desafíos globales que no tienen que ver ni siquiera con estados, sino con empresas, por ejemplo, el desarrollo de la inteligencia artificial, pues todavía más. O sea, ¿cómo, no? La ONU es un foro importante para hablar sobre ello, pero definitivamente no es el lugar en donde se están tomando las decisiones, ni se tomarán.
15: No, por lo que te decía, que la visión de que podemos hacer una labor colectiva para los temas más importantes del mundo son colectivos, no son monopolios de un solo país.

0: tan graves de ruptura de la paz y la seguridad internacionales. Entonces, en esa situación estamos, Ana Francisca.
1: La situación financiera de la ONU es además súper precaria, ¿no?
0: Sí, ahí hay todo un tema, porque países como Alemania y Japón han deseado y manifestado su interés en aportar más a la ONU, pero básicamente Estados Unidos se ha opuesto para que no pierdan ellos esa primacía de ser el principal financiero del sistema de Naciones Unidas y, por tanto, tener un control mayor pues de todo el aparato y la burocracia de las Naciones Unidas. Uh-huh. Entonces, ahí ha habido un debate muy grande, pero sí, efectivamente, de que necesita recortar grasa la ONU, sí. Yo creo que es un momento de veras estelar, hay que aprovechar las crisis para hacer las cosas mejor, y en esta etapa de crisis en las Naciones Unidas, me parece que una de las tareas más urgentes es volver a su esencia la ONU. La ONU se ha convertido en una especie como de plataforma para cualquier tema, uh-huh. ¿no es cierto? Y creo que lo esencial siempre ha sido el mantenimiento de la paz y la seguridad y el desarrollo económico. Uh-huh. Y todo lo demás debería de dejarse a ONGs, trabajo regional, organismos subsidiarios, pero no puedes hacer todo, ¿no? No puedes hacer lo mismo cultura que mantener la paz y la seguridad. Si no puedes hacer lo primero, no vas a poder lograr lo segundo. Uh-huh, uh-huh. Yo creo que es un momento para reducir, digamos, las pretensiones o las aspiraciones de la comunidad internacional a que se concentre la ONU en estas dos cosas y en eso sea eficaz.
1: Ya. ¿Qué papel en todo este círculo tiene México o debería jugar México? Porque no está pues nada sencillo. Ayer veíamos como Trump señalaba, como tú bien dices, no habló de cooperación internacional para la lucha contra el narcotráfico, fue a presentar su agenda, y su agenda es agarremos de piñata México, una de las partes de la agenda. ¿Qué respuesta tendría que haber ahí? ¿Cuál es la mejor vía para esa respuesta? En fin, ¿cómo ves este tema?
0: Bueno, el discurso de ayer de Trump tenía mensajes de varios tipos, pero sobre todo hacia la política interna de Estados Unidos. Mm. Por eso tantas veces se autoelogió que nunca había crecido tanto la economía, que los empleos que habían generado, etcétera, etcétera. Tenía muchos mensajes para adentro. Y lo que escogió fue de la agenda. No podía evitar lo de Irán porque está pegando muy fuerte en su administración la crisis que él mismo generó. Y bueno, todo el tema de la liga con Israel en ese tema, ¿no? la influencia del lobby judío en Estados Unidos, él tenía que salir a mencionar eso sin duda. Pero el resto de la agenda, o sea, lo que es Cuba, México, Venezuela, la energía, la inteligencia artificial y toda la agenda interna que él manifestó, el control de las fronteras, que llama inmigración, todo esto son mensajes para las elecciones del 3 de noviembre, me queda bastante claro.
1: Sí.
0: Él quería convencer sobre todo a su electorado, si luego el delegado de Mauritania también le caía bien ahí en la sala de Naciones Unidas, qué bueno, pero no era su, sí. no era su público, digamos.
1: Ya.
0: Y en ese terreno, pues veo uno que todo lo resuelven ellos solos, ¿no? Ese es el problema, sí. ¿Verdad? Y dentro de esto, pues decías, ¿cuál puede ser el papel de México? Bueno, pues una cosa muy puntual es el conocer ya con claridad, y dicho en Naciones Unidas, además, que es un foro, el máximo foro multilateral del mundo, pues que haya mencionado a México como el epicentro del crimen organizado, que es un tema que México tiene que tomar muy en serio, porque eso es lo que piensan. O sea, tú y yo podemos tener una opinión aquí en México, pero eso es lo que piensan, eso es lo que nos debe interesar, porque con eso hay que lidiar, ¿no es cierto?
1: Cierto.
0: Entonces, la otra parte, yo creo que México sí tiene que empezar a trabajar al estilo Canadá, déjame decirlo así, uh-huh. en buscar una asociación seria, estratégica, con potencias medias. Uh-huh. Es decir, no podemos quedarnos simplemente en la relación esta, digamos, tan absorbente con Estados Unidos. Tiene beneficios, desde luego, porque es un mercado y tenemos un acceso privilegiado al mercado más grande del mundo, sin duda que es un beneficio, pero también nos ata de manos en muchísimas cosas. Entonces, buscar diversificar las relaciones internacionales de México, me parece que si antes era deseable, ahora es muy urgente.

0: creo que sí tendríamos que buscar de plano acercamientos, eso, con Canadá, con la Unión Europea, con potencias, puede ser por temas también, con Corea del Sur, por ejemplo, con Japón mismo, Brasil, buscar esa diversificación, pero seria, digamos, con agenda, no nada más decir, tenemos una relación estratégica, pero sin algo de sustancia [S2] Cierto. [S1] Detrás, ¿no? Yo creo que esa es una cuestión muy importante para diversificar mercados, posiciones políticas y tener más margen de acción en el plano internacional.
1: Pues es siempre un gusto escucharte, embajador, visiones muy interesantes sobre el futuro del planeta, sobre lo que tendría que ser la estrategia mexicana. Y nada más para terminar, es probable que se elija la primera secretaria general de la ONU, y eso me parece muy importante, es la primera en la historia de la organización, mujer.
0: Sí, sí, hay una probabilidad alta. De hecho, el deseo de la comunidad internacional sea una mujer y latinoamericana, si posible. Porque la rotación regional tocaría, no es una regla, no es una obligación, no está en ningún artículo de la ONU, de la Carta de la ONU, que tenga que ser así. Pero hay una costumbre internacional de que se van rotando las regiones. Ya la han tenido África 2 veces, Europa 4 veces, Asia 3 veces. América Latina solamente una. Entonces, sí tocaría que a la región latinoamericana del Caribe fuese la persona elegida. Ahora, el momento es tan delicado, yo lo digo, siendo yo latinoamericano, lo siento mucho, pero si no es la persona idónea, un latinoamericano o latinoamericana, pues mala tarde, vamos a buscar a la mejor persona en este momento, porque la situación es crítica realmente para el sistema multilateral, no solamente para la ONU. Entonces, si vamos a buscar una forma de convivencia internacional que esté a la altura de los tiempos, pues yo creo que hay que buscar a la persona, puede ser un africano, no importa, pero que sea la persona más idónea en estos momentos, se me ocurren 2 o 3, pero y no son latinoamericanos, desgraciadamente, pero no se puede nada más por una especie de, digamos, puede poner en riesgo a la institución, a la organización, el forzar la máquina para que sea una latinoamericana que luego no tenga la experiencia o la exposición internacional que se requiere para lograr los cambios que ahorita mismo demanda la ONU. Pues bueno, ahí estamos y no sé, ojalá que sí sea el caso, pero no veo a los candidatos latinoamericanos en este momento, o sea, ninguno francamente a la altura, y así se está viendo en las
1: votaciones
0: que ha habido en el Consejo de Seguridad, pues no convencen, ¿no? Simplemente no convencen. Entonces, a ver qué va a pasar. Tenemos de aquí a diciembre para que se escoja el nuevo secretario general y eso también va a ser un distractor importantísimo en esta Asamblea General.
1: Embajador Enrique Berruga, gracias. Un gusto conversar contigo esta mañana.
0: Gracias a ti, Ana. Que estés muy bien. Buen día.
1: Igualmente. Un abrazo. Las 8:12. Vamos a la pausa. Tenemos más al volver.
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1: Bueno, ¿cómo van las investigaciones por la muerte de estos 5 bebitos en el Hospital General de Zona Número 1 allá en Durango en pocos días entre el entre el 15 y el 19 de septiembre pasados. Tengo en la línea a la doctora Alba Santos, directora de prestaciones médicas del IMSS. Doctora, gracias por conversar con nosotros.
0: Hola, Ana Francisca, buenos días. Un saludo a ti y a todo tu auditorio. Muchas gracias por la invitación.
1: Al contrario, gracias a usted, doctora. ¿En qué va el tema? ¿Qué es lo que se sabe hasta el momento? ¿Qué ocurrió el día de ayer? Platíquenos.
0: Bueno, Ana Francisca, lo que tenemos hasta ahorita es el estudio de brotes. Se cerró ayer, ya en la tarde-noche. Y hasta ahora tenemos confirmado 11 pacientes que estuvieron expuestos en este periodo de tiempo en la unidad de cuidados intensivos neonatales, seis que hoy se encuentran ya en casa con su familia, 5 lamentables decesos, 4 asociados a este brote hospitalario y un deceso que no se ha podido relacionar con esta bacteria.
1: ¿Qué bacteria es, doctora? ¿Qué hace esta bacteria?
0: La bacteria se llama Klebsiella pneumoniae, sensible. Es una infección, es una bacteria que se asocia con infecciones. En este caso fue una infección en el torrente sanguíneo, así le llamamos, pero bueno, es una bacteria de la que existen muchas subvariedades y síntomas. Síntomas múltiples, ¿no? Es decir, no es exclusiva de una sintomatología en específico, depende en dónde se encuentre, ¿no?
1: Entonces son 11 contagios.
0: 11 pacientes expuestos.
1: ¿Expuestos es contagiados? Perdón por la pregunta, pero...
0: No. La bacteria se presenta en un área específica.
1: Ah, cuando había 11 pacientes.
0: Durante un periodo de tiempo. Entonces todos los pacientes... Ya. Que estuvieron en esa área, se consideran expuestos de alguna manera, y esos son los 11 pacientes que en su momento estuvieron ahí.
1: Evidentemente aquí el tema es de dónde salió la bacteria, cómo llegó la bacteria a la unidad de cuidados intensivos neonatales.
0: Así es.
1: Y ahí entiendo que es muy pronto para saberlo, pero para que nos lo cuente, en teoría, ¿cómo se investiga algo así? ¿Qué pasa? ¿Qué se analiza? ¿Qué se investiga? ¿Qué se hace?
0: Bueno, se hace un estudio exhaustivo, minuto a minuto, prácticamente te diría que forense. Incluso utilizamos planos estructurales para ver quién estuvo paciente, personal y demás en cada una de las áreas, minuto a minuto, cómo entran, cómo salen, qué se hace durante un tiempo determinado. Y además se hacen análisis un mes antes y un mes después. Entonces, casi gráficamente podemos ir analizando ese minuto y de ahí surgen algunas teorías que hasta que se cierra la investigación, hasta el cierre del brote, podemos tener esas conclusiones.
1: ¿Cómo se sabe el mes antes? O sea, ¿cómo se establece el mes antes? No sabíamos que iba a pasar esto, ¿no?
0: No, pero ahora tenemos nuestro primer caso y las investigaciones... abarcan todo ese periodo.
1: De ahí salen cosas como, por ejemplo, una mala praxis o un medicamento que estaba contaminado. O sea, ese es el tipo de cosas que se establecen después, ¿cierto?
0: Sí, por supuesto. Ahorita quiero hacer una mención. O sea, debemos recordar que la unidad de cuidados intensivos pues es un área en donde se encuentran bebés graves, claro. Muy, muy complejos, delicados, que tienen varias intervenciones durante su estancia. Y de ahí surgen varias hipótesis. Y ahorita, qué bueno que mencionas eso, hasta el momento las hipótesis no se encaminan a ningún tipo de medicamento, múltiples fuentes, ¿no? Se han revisado, por supuesto, toda la trazabilidad de los medicamentos, de los insumos para la salud, y hasta el momento no tenemos evidencia de que esa sea la fuente de, del ingreso a la bacteria.
1: Es interesante porque lo que escuchamos de personas que están alrededor del tema es que esas son las, normalmente esas son las causas que llevan a cosas como un brote en una unidad de cuidados intensivos neonatales. Entonces, si no va por ahí, si no va por el tema de los medicamentos o por el tema de un mal manejo, ¿por dónde podría ir, doctora?
0: Bueno, en esto que mencionas, quiero decirte que esta conclusión, y me atrevo a hacer esta aseveración, sí, es el producto de una investigación que no solamente ha hecho el IMSS. Aquí estamos presentes, nos han acompañado el sector, COFEPRIS Nacional, la Dirección General de Epidemiología, aquí también las autoridades del sector locales, sí, y el instituto. Entonces, hasta ahorita no hay evidencia ninguna de que se deba a algún tipo de medicamento o insumo asociado a la salud de alguna forma contaminado.
1: ¿En cuánto tiempo?
0: Quiero ser enfático.
1: Okay. ¿En cuánto tiempo va a haber algún tipo de certeza? No lo digo para la opinión pública, que también, pero para los papás, Alba.
0: Bueno, para los papás, al rato hemos tenido un acercamiento continuo con ellos. De hecho, al rato, a las 11 de la mañana, tenemos planeada una reunión uno a uno para darle pues más datos a ellos de lo que hemos encontrado, ¿no? Que siempre van a ser los primeros en saber todos los avances que llevamos haciendo y cada uno de los análisis de cada uno de los expedientes, ¿no? Que como repito, pues son pues individualizados, son muy complejos, no se parecen las patologías unos con otros.
1: Ayer platicábamos con uno de los papás de uno de los bebitos que desafortunadamente falleció, y hemos escuchado testimonios en otros medios de comunicación. Ha habido gente, ha habido papás, familiares que han dado pues entrevistas y han expresado lo que desde su perspectiva ocurrió. Y yo sí quiero decirte, doctora, que hay en todos los casos, más allá del dolor, porque yo entiendo que eso puede afectar mucho, pero más allá del dolor, hay un tema de hubo falta de información, hubo malos tratos, ¿no? Hablan varios de pues, un maltrato por parte del personal que estaba ahí. Hablan de negligencia, hablan, por ejemplo, de que uno de los bebitos que estaba ahí, que desafortunadamente falleció, estaba presente el papá cuando falleció desafortunadamente este bebé. Todavía había otro bebé ahí, pero que entraron a limpiar y que limpiaron con cloro por todos lados. En fin, una experiencia, no nada más por la muerte de los propios bebés, sino por el trato del personal, que la verdad deja mucho que desear. Y a mí sí me gustaría, desde la institución, ¿qué se dice al respecto? ¿Qué se detecta al respecto? ¿Qué se puede mejorar al respecto? Porque asumimos todos que lo que queremos es que algo así nunca jamás vuelva a ocurrir.
0: Sí, por supuesto, el tema y el resultado que queremos obtener pues es ir poniendo todas las barreras de seguridad para tener atenciones pues alejadas de las infecciones asociadas a la atención. Quiero también mencionar que, aparte de las investigaciones epidemiológicas y esta a la que hice referencia, pues tenemos investigaciones más allá que tiene que ver con el tratamiento médico, clínico y de todo el personal de salud en torno a cada uno de los casos. Y también, por supuesto, de todo lo que hacen mención los papás. O sea, sí el seguimiento epidemiológico, el brote, pero también la auditoría médico-clínica que se está llevando. Y acerca del muestreo, por ejemplo, pues se hizo el muestreo en la unidad, pero también se ha hecho el muestreo ambiental en todo el hospital, en todas las áreas, y hasta ahora no hemos encontrado la bacteria que ocasionó el brote en ninguna de las superficies que hasta el momento se han muestrado, y se sigue ese muestreo, ¿no? Estamos realmente comprometidos en trabajar. Por supuesto, hay muchas cosas que van a salir de mejora, y el compromiso del instituto pues estar cercanas a las familias y dándoles de primera mano y de forma individualizada los hallazgos en cada uno de los casos.
1: Pues sí, tomar en cuenta sus comentarios y sus percepciones, ¿no?
0: O sea, sí, por supuesto.
1: Yo creo que eso es importantísimo, más allá, repito, de que hayan muerto sus hijos, y creo que es esencial establecer cuál fue la causalidad ahí, pero más allá de eso, pues sí ser atentos a lo que ellos están diciendo como pues en términos de los tratos, que creo que sí es importante. Pero bueno, doctora, gracias por esta actualización. Vamos a regresar, si nos permites, más adelante que haya más información al respecto contigo. Y agradezco estos minutos.
0: Muchísimas gracias, Ana Francisca.
1: Gracias.
0: Muchísimas gracias. Estamos a la orden.
1: Estamos en contacto. Gracias. La doctora Alba Santos, directora de prestaciones médicas del Instituto Mexicano del Seguro Social. Las 8:29. Pausa. Volvemos.
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1: ¿Cómo estás, Luis Miguel? Buen día.
22: Muy buen día, Ana Francisca, con el gusto saludarte.
1: Oye, tú pones sobre la mesa hoy el tema de los beneficiarios de programas sociales del gobierno. Salieron datos del INEGI, es más, salieron un montón de datos del INEGI que a mí me tienen muy impresionada por lo que revelan de la composición de la población mexicana. Ya estaremos desmenuzándolos más adelante, porque de veras hay muchísimas cosas interesantes. Pero el tema de los beneficiarios de programas sociales, tú lo traes a la mesa.
22: Sí, hace referencia a lo que llaman la muestra intercensal, un censo que se hace cada 5 años. No es el censo grandote, sino una especie de fotografía intermedia. De los 130 millones de mexicanos, vivimos aproximadamente en 39 millones de hogares. Y lo que nos llamó la atención es 41% de los hogares están recibiendo algún tipo de programa social. Repito, 41% de los hogares. ¿Con qué lo comparamos? En 2020 eran 25% de los hogares. Está creciendo.
1: Muchísimo.
22: Vamos a decir, la presencia de estos programas sociales, literalmente, dependiendo del color del cristal con que se mire, esto es una buena noticia o una señal en el tablero.
1: Uh-huh. ¿Tú qué opinas? A ver, sí, dime.
22: A mí me parece que lo hemos platicado, hay programas sociales que me da mucho gusto que México tenga, atención a adultos mayores. Me gusta que haya programas sociales para personas con discapacidad. Me parece que en programas, por ejemplo, para jóvenes, etcétera, para gente que tiene, por decirlo de alguna manera, capacidades plenas, me parece que tendría que haber filtros mucho más estrictos.
1: ¿Sabes qué? Déjame, te interrumpo un segundito. Yo creo que uno de los factores esenciales aquí, que es lo que nos lleva a ser escépticos a algunos sobre ciertos programas sociales, es que desde el gobierno federal, desde la administración de López Obrador, se diseñaron algunos de los programas sociales de tal manera que es imposible establecer independientemente su funcionamiento, ¿no? O sea, Total. Si pudiéramos evaluar si están funcionando o no, difícilmente alguien diría, no, qué porquería esos programas de jóvenes, ¿no? Pero como no se puede evaluar, porque no abren los datos, porque no son transparentes con respecto a la metodología, a los beneficiarios, etcétera, etcétera, pues queda la sombra de la duda de si son programas que están utilizándose simple y sencillamente en términos políticos. Y eso es lo que termina por desvirtuar absolutamente cualquier debate en torno a programas sociales en México, ¿no?
22: Totalmente, las famosas reglas de operación.
1: Ajá.
22: Y junto, si recuerdas, uno de los grandes temas que peleaba la oposición en su momento, el PRD con López Obrador, cuando López Obrador era el PRD, era que la publicidad fuera muy clara para decir este programa no es de una persona, no es de un partido. Entonces creo que a mí personalmente me parece que hubo un retroceso que se volvió parte de la conversación cotidiana cuando la gente dice es que este dinero me lo mandó López Obrador o me lo dio López Obrador o el programa de López Obrador. López Obrador no lo paga, lo pagamos los mexicanos con nuestros impuestos y la publicidad del mensaje con frecuencia ha sido ambiguo. Esa es para mí la crítica que también termina, vamos a ir manchando algo de los programas. Insisto, hay algunos que para mí son impecables. Un país que tiene una especie de deuda social enorme,
1: sí,
22: con los adultos mayores.
1: Totalmente.
22: No puede decir que vean cómo le hagan, si ahorraron bueno y si no, pues a, pues literalmente que busquen quien los mantenga, ¿no?
1: Estoy de acuerdo, sí.
22: ¿Qué nos dice el censo? Y por eso es relevante. La población de México llegó a 130 millones, pero está reduciéndose el crecimiento. La Ciudad de México tiene tasas de natalidad entre las más bajas del mundo, como si fuera Corea del Sur.
1: Sí.
22: Tiene que ver con niveles de escolaridad, más preparación, pero también tiene que ver con incertidumbre o condiciones económicas más complicadas. Decías tú, el censo da para muchísimas ventanas de aproximación. A mí me parece que esta información que nos da sobre cuántas personas, cuántos hogares reciben programas sociales, es impresionante.
1: Cierto, cierto.
22: 41% y podemos afirmar y creciendo. Si era 25% en el 2020, el ritmo o la tasa de crecimiento es brutal.
1: Estoy de acuerdo. Sí, ¿no? Es muchísimo. Es un tema súper interesante. Oye, yo nada más les quiero dejar un dato del censo que de veras de lo que saca el INEGI. Yo creo que te va a impresionar también a ti, Luis Miguel. La Ciudad de México tiene una tasa de natalidad más baja que Japón.
22: No.
1: O sea, ¿sí? En la Ciudad de México las mujeres tienen menos de un hijo, 0.8, menos de un hijo. Es una tasa más baja que Japón. O sea, ahí viene una crisis enorme de natalidad. Sí.
22: Solo como referencia, la tasa de reposición es 2.1. Quiero decir, tienen 2.1 hijos por mujer para que la población no decreciera.
1: Para ir recuperando. Oh, bueno, para que no decreciera, ni siquiera. ¡Qué barbaridad!
22: No, pues, sí. No, es impresionante.
1: No, pues ahí les encargo, ¿quién? 2.1 hijos. No, sí, no.
22: Hay que hacer la tarea.
1: Luis Miguel González, un abrazo.
22: Abrazo muy fuerte. Buen día.
1: Las 8 de la mañana con 36. Nos vamos a la pausa. Al volver, Oscar Valderas y su Nación Criminal.
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0: Oigan, uno de los temas centrales que surge y resurge y resurge y resurge y resurge en los últimos años, estoy segura que pues muchos de ustedes van a decir, ay, otra vez, pero es algo de lo que hay que hablar, porque importa, es la impunidad en el tema de la violencia contra las mujeres en este país. La enorme mayoría de los delitos cometidos de violencia en contra de las mujeres, desde la violencia física, etcétera, etcétera, hasta el peor de todos los delitos, que es el feminicidio, muchísimos quedan impunes, miles quedan impunes. La gente no denuncia porque no pasa nada, porque los procesos son lentos, porque simple y sencillamente no funciona el tema de justicia con perspectiva de género. Y quienes ponen el tema nuevamente a raíz del asesinato de la joven española Claudia Tacoronte y tres alumnas más allá en la Universidad Autónoma de Morelos, solo en lo que va de este 2026, son la gente de la Barra Mexicana de Abogados. Ana María Kudish, su presidenta, está con nosotros. Gracias, Ana María, por conversar estos minutos con nosotros.
1: ¿Qué tal? Buenos días, Ana Francisca, con el gusto de saludarte a ti y a tu auditorio.
0: Pues es que es lo repetido del tema, Ana María, es que eso es lo que es lo que es importante.
1: Pues mira, la verdad es que nuestro colegio sí tenía que hacer un comunicado como esto, pues sobre todo para llamar la atención, ¿no?, a todas las autoridades, porque esto es a nivel nacional, ya no es una cuestión ni de Ciudad de México ni de Morelos específicamente. Desde luego que nuestro capítulo en el estado de Morelos sabe que no es lo máximo la seguridad que existe en ese estado, pero el tema es lo que tú comentabas hace rato, ¿no? Las personas no le tienen confianza a las autoridades, las personas no denuncian porque saben que va a ser lento, saben que no va a pasar nada, saben que hay una gran impunidad, y a mí me parece que la falta de presupuesto que se ha destinado a la justicia en México en todos los sentidos, no solamente en los juzgados, sino también en las procuradurías, es algo que está afectando muchísimo a toda la población. Me parece que se tiene que tener presupuesto, se tiene que tener más personal, se tiene que tener una manera de educar al personal que atiende cuestiones con perspectiva de género, sí, muy capacitado, y eso cuesta dinero, y no se quiere invertir dinero en la justicia. Y al no invertirse el dinero en la justicia, pues las personas tampoco le tienen confianza a las autoridades, porque saben qué van a hacer colas interminables después de haber sufrido un suceso de violencia o de asalto o de lo que sea, ¿no? Digo, en el caso de esta chica, pues le robaron su celular. ¿Y a cuántas personas no vas incluso hablando por la calle y te quitan tu celular? Uh-huh. Entonces es una cosa que es el pan nuestro de cada día, no importa en dónde vivas. Y la gente se queda impune porque evidentemente prefieres comprarte otro celular que pasar 5 o 6 horas en una procuraduría denunciando, sí, ¿no? Y dando aviso a las autoridades. Me parece que esto es algo que nosotros teníamos que llamar la atención, se tenía que decir de alguna forma, pues sobre todo porque necesitamos que se otorgue y se destine presupuesto para la impartición de justicia. Sí. Me parece que es indispensable, no solamente con la autoridad ministerial, sino también en los juzgados, de manera que tengamos más juzgadores mejor capacitados y más ministerios públicos también mejor capacitados que atiendan todo ese tipo de situaciones, Ana.
0: Lo decían muy claramente, la cifra, digamos, oculta de los delitos no denunciados, casi 9 de cada 10 delitos simple y sencillamente no se denuncian. Esto ha crecido y esto significa que solamente el 9% de los delitos que llegan al sistema terminan por atenderse y olvídate de resolverse. O sea, el porcentaje de conclusión de sentencias condenatorias o de soluciones alternas es bajísimo y es un desgaste espantoso para la víctima.
1: Que la barra no se invirtió las cifras, las sacamos del INEGI. O sea, es una cosa que el mismo gobierno nos está informando al respecto. Uh-huh. Entonces, sabiendo el gobierno y el INEGI estas cifras, pues es que tienen que poner soluciones profundas, de fondo, y la solución profunda y de fondo es invertir dinero en la impartición de justicia. Uh-huh. No se puede tener austeridad en una cuestión tan importante que además afecta a la población de esta manera, ¿no? Entonces, sí creo que, no sabes cómo te agradezco el que le des visibilidad a nuestro comunicado y el que se difunda a toda la sociedad para efectos de que se exija que haya una mejor impartición de justicia con personas más capacitadas y sobre todo con un personal más vasto que pueda atender las necesidades de un país de 130 millones de habitantes.
0: Yo nada más quisiera poner, hay delitos además, Ana María, volviendo al tema de la violencia contra las mujeres, hay delitos que no nada más no han disminuido, sino que han incrementado espantosamente. Uno de ellos es la violación. Es impresionante el brinco que ha dado la violación en todo el país. En la Ciudad de México es brutal, pero en todo el país, Ana María. Y eso quiere decir que algo estamos haciendo muy mal. Y el Estado mexicano algo está haciendo muy mal para proteger a las mujeres, sobre todo a las mujeres más vulnerables.
1: Sin duda. Mira, la falta de educación previa, la falta de educación sexual, la falta de visibilizar, la falta de discriminación, el entender que no podemos actuar como animalitos, como se nos dé la gana, y en la prevención, que no existe en ninguna parte, más la falta de impartición de justicia, pues hace que efectivamente no haya una sola mujer que quiera caminar tranquila en la noche por ninguna calle, y durante el día en algunos lugares de la ciudad tampoco, ¿no? Entonces no podemos vivir en una ciudad y en un país tan inseguro, ¿no? Hay estados de la República Mexicana donde parece que viven en toque de queda, ¿no? Tú pregunta en Sinaloa si la gente no se guarda desde las 6 de la tarde porque no se atreven a salir a la calle.
0: Sí. Bueno, pues ahí está. Creo que es importante hablarlo. Creo que es importante demandar una mejor respuesta de las autoridades. Y yo te agradezco mucho, Ana María, que
1: platiques con nosotros. Al contrario, muchísimas gracias a ustedes por su tiempo y por el espacio que se nos ha otorgado.
0: Gracias. Miren, gracias. Bueno, muy buenas tardes. Días, perdón. Miren, rápidamente, ahí les va el dato de la violación. Aquí en la Ciudad de México, son datos de la propia Fiscalía General de Justicia de la Ciudad de México. Las denuncias por violaciones tumultuarias en los últimos 6 años se han cuadruplicado, solo aquí en la Ciudad de México. La violencia sexual se ha triplicado, a pesar de que a nivel general, a nivel país, se denuncia menos. En fin, vamos a estar conversando sobre esos temas un poquito más adelante, pero por lo pronto necesitábamos y queríamos platicar con la presidenta de la Barra Mexicana de Abogados. 8:48, 5543-77125, nuestro WhatsApp aquí en cabina. Gracias por escucharnos, gracias a toda la gente que se conecta desde Tijuana, Tampico, Reynosa, Oaxaca, Nogales, Puebla. Gracias por conectar esta mañana con nosotros. Vamos a la pausa, tenemos mucho más al volver.

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15: Oscar Valderas, me da mucho gusto que estés aquí con nosotros.
16: Hola, Ana, qué gusto verte.
15: Buen ¿cómo día. Estás?
16: Bien. Sorprendido de este país, no nos deja dar sorpresas, entonces... Así estoy, pero así amanecemos todos los días.
15: Sorprendido este país. Oye, a ver, traes un tema hiper interesante que tiene que ver con Sinaloa.
16: Sí.
15: Y con algo que ocurrió en días pasados, que me dio... No, pues no es que haya pasado desapercibido, pero que pues no atamos cabo, que son cosas...
16: Exacto.
15: Que tienen una relación, pero que además pueden cambiar mucho de lo que suceda con Sinaloa. Justo. En los próximos, no sé, si meses o años. No hablemos tan, no nos vayamos tan más allá en el tiempo. Pero por lo pronto sí. Es algo importante.
16: Son dos cosas que ocurrieron hace unas horas, Diana, y que traigo en exclusiva MBS Noticias porque son muy relevantes para entender qué está pasando. Uh-huh. Te voy a contar rápidamente y lo estoy sacando del teléfono porque quiero ver la hora exacta. Ayer a las 9:01, a las 7:01 de la mañana, el secretario Omar García Harfuch dio a conocer la detención de un tipo que le dicen el Peli en Mazatlán, Sinaloa.
15: El Peli.
16: El Peli. Un tipo, pues yo medio bromeaba y decía, pues es que sí, de medio pelo, Peli. Un tipo que a mí me sorprende que Omar García Harfuch le haya dedicado un tuit completo, cuando acababa de dedicarle un tuit algo muy relevante, que era el decomiso de toneladas de tabaco ilegal. Uh-huh. Entonces, casi, el secretario pone como en la misma posición, el mismo peso, este decomiso millonario, que sí golpea las finanzas del crimen organizado, con este tipo que la verdad es que, cuando uno observa las redes de vínculo de los chapitos, pues no parece un tipo nada relevante.
15: Sí.
16: Hasta que uno observa quién es el jefe de este tipo de medio pelo. Uh-huh. Que ese ya
15: del
16: es...
15: Del peli.
16: Del peli.
15: Sí.
16: El jefe del peli es un tipo al que le dicen el chamaco o el 21. Y él sí ya tiene una relevancia distinta.
15: Uh-huh.
16: Este personaje, porque seguramente ya están detrás de él, porque yo creo que la detención del peli solamente tiene sentido si sirve.
15: Eso es el escalón.
16: Exacto. Es la, digamos, la vía para llegar al chamaco o al 21. Es que el chamaco del 21 es el responsable de dos crímenes, Ana, que seguramente son de los más dolorosos en lo que llamamos la guerra en Sinaloa.
15: Uh-huh.
16: Por un lado, la desaparición de cuatro integrantes de una familia que rentaron unos racers en la zona turística de Mazatlán y que desaparecen en condiciones muy extrañas.
15: Uh-huh.
16: Además, se habían raptado junto con ellos a una mujer y a un niño. Dejan a la mujer y niño en libertad, sí. Pero los cuatro hombres de esta familia
15: desaparecen.
16: No sabemos dónde están. Esto, en pleno centro turístico de Mazatlán,
15: sí.
16: Y el otro que es la desaparición de Carlos Emilio Valenzuela.
15: Uh-huh.
16: Este chico, que seguramente la audiencia recordará, va a un antro llamado Terraza Valentinos, ahí igual en la zona turística de Mazatlán, va con sus primas, entra al baño.
15: Sí, ahorita vengo, voy al baño.
16: Y nunca regresa.
15: Y ahí quedó. Es impresionante.
16: Como si hubiera entrado un portal de la dimensión desconocida.
15: Tremendo.
16: Pero ¿quién sabe dónde están estas personas? ¿Dónde está Carlos Emilio? ¿Dónde están esos cuatro integrantes de esta familia? ¿El chamaco o el 21?
15: Uh-huh.
16: Entonces, lo que te dice por una vez, van sobre él, ¿no?
15: Uh-huh.
16: Van sobre esta persona que está incluso solamente abajo, uh-huh, de un tipo que le dicen el 40, que es el jefe de Plaza de Mazatlán, uh-huh, por parte de los chapitos. Pero, digamos, ese es el hecho conocido. Si uno ve, puede atar esos casos.
15: Cierto.
16: Lo que no sabemos, y esto me lo confirman en exclusiva, Ana, es que ayer, después de meses de no haberlo llamado para nada, fue citado a la delegación estatal de la Fiscalía General de la República en Culiacán, Sinaloa, un hombre que le dicen el Piti Velarde. El Piti Velarde fue el secretario de Economía con Rubén Rocha Moya y el dueño de Terrazas, sí, Valentinos, que es el lugar, sí, donde desaparece Carlos Emilio Valenzuela.
15: Que la mamá de Carlos Emilio ha insistido todo este tiempo... ¿Por qué no citan al dueño? ¿Por qué no citan a declarar al dueño? ¿Por qué no citan a declarar? Pues porque el dueño estaba protegido,
16: claro,
15: como secretario en su momento, porque cuando pasó era secretario.
16: Sí, exacto.
15: Y tuvo que renunciar un mes después, pero ya nadie le dijo nada, ¿no? Es como, pues tú vete calladito y ya ahí muere el tema de Carlos Emilio, ¿no?
16: Sí, sí, sí.
15: Qué impacto, ¿eh?
16: Ya ayer te lo puedo confirmar porque trabajadores de la Fiscalía General del Público mandaron incluso una fotografía,
15: sí,
16: del Piti ya... siendo objeto de un interrogatorio, lo cual te habla de que está avanzando muy rápido,
15: sí,
16: la indagatoria,
15: sí, sí,
16: en su contra.
15: Sí.
16: Entonces, Ana, cuando uno junta, digamos, la parte pública, van tras el chamaco o el 21 por la detención del peli, y al Piti Valverde, el ex integrante del gabinete Rubén Rocha Moya, por fin lo llaman a declarar y me cuentan, fue un interrogatorio muy incómodo para él.
15: ¿Ah, sí?
16: Él salió muy molesto y muy preocupado. Porque yo creo que lo que le preguntaron le está dando a él indicios de que ya van por él. Y entonces, ya ir por un integrante del rochamoyismo...
15: Otro más. Bueno, pero desde aquí, ¿no?
16: Exacto, esa, sí, es la diferencia.
15: Claro.
16: Es uno que ya salió de la Fiscalía General de la República. Y entonces yo pienso, fíjate, a ver, agarraron al peli. Pero en realidad, pues van por el chamaco.
15: Uh-huh.
16: Pero en realidad van por el piti. Pero en realidad, tal vez ese es el inicio... de que ahora sí vayan por Rocha Moya. Porque entonces uno va jalando la hebra y uno va entendiendo qué están haciendo las autoridades. Y dice, bueno, y es que no había mejor momento para ir por Rocha Moya. Ya pidió una licencia definitiva, ya hay una gobernadora interina que no es parte de su equipo, que no es del rochamoyismo, es una mujer que más bien viene de otras filas de la izquierda, del perredismo, del sinaloense, y ahora sí ya no cuenta con el cariño, ni el aprecio, ni el apoyo de la presidenta. Este es el momento más vulnerable de Rubén Rocha Moya,
15: sí.
16: Y se le juntan dos tormentas, ¿no? Que hoy nos deja claro que yo creo que ahora sí se le está acabando el tiempo.
15: Pues ahora sí que solo el tiempo dirá. Y no sé si la evaluación por parte del oficialismo sea en dónde conviene más que esté Rocha Moya aquí o allá.
16: Claro.
15: ¿No? O sea, aquí o en Estados Unidos.
16: Y Sinaloa se enfrenta al proceso electoral del 2027. Mucha gente, sobre todo en los últimos días hemos visto a una sociedad civil sinaloense muy activa, en marchas, exigiendo paz. Sí. Una presidenta que no les mandó un mensaje que querían ellos en esta gira que hace por Sinaloa, donde del discurso oficial no se menciona el conflicto que hay en Sinaloa. Y creo que en algún momento el oficialismo va a tener que darles algo a estos ciudadanos que durante mucho tiempo han exigido paz. Y tal vez lo que necesitan darle es a un Rubén Rochamayo, ahora sí, en un proceso judicial. Y si no, al menos estamos viendo que la fiscalía por primera vez se está moviendo para que el Piti y el Peli y el Chamaco, la narcopolítica, empiecen a enfrentarse a los interrogatorios oficiales.
15: Oye, vamos a escuchar tú la cápsula que nos preparaste.
8: México no lo supo, pero ayer, martes 22 de septiembre, ocurrieron dos actividades, una pública y una secreta, que podrían cambiar para siempre la guerra en Sinaloa. La primera se ejecutó con el amanecer. El equipo de comunicación social del secretario de Seguridad Ciudadana, Omar García Harfuch, publicó un tuit a las 7:01 de la mañana acerca de un capturado que presumían como un trofeo. Un tal Jesús Antonio, el Peli, identificado como generador de violencia de los Chapitos. El problema con ese relato es que dentro de los más recientes mapas de redes de vínculos de los Chapitos, creados por el gobierno federal y a los que tuvo acceso a Nación Criminal, el Peli nunca había aparecido como un sujeto de interés. En realidad, militares y marinos habían atrapado a un criminal de medio pelo, poco relevante, excepto por un dato, quien era su jefe. Resulta que el Peli, un peso liviano en el mapa criminal de Sinaloa, era la mano derecha de un peso pesado de la delincuencia local apodado El Chamaco o El 21, de nombre Genaro Aarón Pérez Avendaño, a quien las autoridades federales ubican como la pieza más importante para resolver dos casos de alto perfil en la guerra en Sinaloa. Por un lado, la desaparición del joven estudiante Carlos Emilio Galván Valenzuela, y por otro, el secuestro masivo de la familia Ramírez Sabino tras rentar unos vehículos tipo Racer. Ambos casos ocurrieron en la zona turística de Mazatlán, Sinaloa. Mientras el equipo del secretario Harfuch seguía las reacciones desatadas en X por la detención del Peli, algo más sucedía en la capital del estado. En secreto, sin avisar a la prensa, Ricardo Jesús Valverde Cárdenas, conocido como el Piti Velarde, exsecretario de Economía en Sinaloa, en la administración del defenestrado Rubén Rochamoya, declaraba en las instalaciones locales de la Fiscalía General de la República. Dicen los empleados de la delegación estatal de la FGR que el Piti Velarde estaba nervioso, errático, a sabiendas de que estaba siendo interrogado como sospechoso de la desaparición de Carlos Emilio. El antro en el que fue visto por última vez el joven de 21 años era propiedad suya, el Terraza Valentinos, donde los Chapitos operaban sus anchas, algo que solo puede ocurrir con el permiso del dueño. El Piti, político, llevaba meses sin declarar y había permanecido callado porque la Fiscalía Federal no lo llamaba, a pesar de ser un personaje ligado al crimen organizado. Pero ayer, eso se acabó. Ese político estrella del rochamoyismo se entregó voluntariamente para ser interrogado, mientras el gabinete federal presumía la detención del Peli, que los acerca a la verdad del crimen de Carlos Emilio y a muchos otros víctimas de la narcopolítica sinaloense. Con el Peli bajo arresto, piensan las Fuerzas Armadas, es solo cuestión de días que caiga su superior, Genaro Aarón Pérez Avendaño, el Chamaco. Y entonces, el secretario Omar García Harfuch sabrá quién ha contado la verdad, si el exintegrante del gabinete del narcogobernador Rubén Rochamoya, el Piti o el jefe en la estructura de los Chapitos. Y como sucede en sus casos, el primero que diga la verdad tendrá la ventaja de negociar mejores condiciones. El último, o el que se ha cachado una mentira, pagará doble por sus errores. Las dos actividades de ayer 22 de septiembre muestran una ruta clara. El gobierno de la presidenta Claudia Sheinbaum ha decidido apretar a Rubén Rochamoya por arriba y por abajo. En lo alto, al exsecretario de Economía que ya fue llamado al banquillo de los acusados, y en lo bajo, a un jefe de plaza de Mazatlán que está a unas horas de caer y de contar su versión de los hechos. La detención del Peli y la comparecencia del Piti no son dos episodios aislados. Forman una pinza que comienza a cerrarse sobre la narcopolítica sinaloense. De un lado está el hombre que conoce las órdenes de los Chapitos, y del otro, el político que debe explicar cómo una estructura criminal convirtió uno de sus negocios en territorio propio. Entre ambos permanecen las mismas preguntas. ¿Quién se llevó a Carlos Emilio? ¿Quién protegió a sus captores? ¿Y hasta dónde llega la complicidad del poder? Durante años, Rubén Rochamoya gobernó Sinaloa fingiendo que la guerra sucedía lejos de su despacho. Y ahora, todos los caminos avanzan hacia él. El Peli llevará al Chamaco. Quien llevará al Piti. Quien llevará a su jefe, el exgobernador de Sinaloa. Y cuando las pistas de la mafia y la política conducen a un mismo nombre, ya no se trata de una coincidencia. Se trata de una ruta. Todos los caminos hoy llevan a un desprotegido, Rubén Rochamoya.
15: Bueno, pues qué historia, Oscar Valderas. Qué historia, y sí, pues como tú dices, se va cerrando el círculo en torno a las personas muy, muy, muy, muy cercanas en su momento a Rubén Rochamoya.
16: Sí, yo creo que están todos los elementos, Ana. Cuando uno observa esa detención, este llamado a comparecer, las marchas en Sinaloa, la presidenta retira apoyo de Rubén Rocha Moya.
15: La ventanita que se abre ahí.
16: Viene el proceso electoral, Morena no quiere perder Sinaloa, evidentemente, porque se trata de un estado... Brutalmente importante para la economía de este país, con todo y los efectos terribles que ha causado la guerra en la economía local. Entonces, mira, ahí vamos.
15: Bueno, sumando. Y porque además si llega la oposición, o sea, suponiendo, si llegara la oposición, en el remoto caso de que ocurriera, pues quién sabe con quién se encontraría, ¿no? O sea, también...
16: Sí, hay quienes dicen que probablemente sea el diputado federal Mario Zamora, que ya intentó ser gobernador.

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0: 9:30.
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3: Esa mañana muy temprano nos encontramos en el gimnasio y entablamos una plática de pasillo. Sin darse cuenta, Claudia me dio una gran lección en segundos. Me estaba narrando algo cuando, al cabo de decirme, "¿Es que soy muy distraída?", reculó de inmediato y corrigió, "No, a veces me manifiesto distraída", y continuó la conversación como si nada. Dos cosas me hicieron gracia: la expresión en sí y lo cautelosa que fue al usar las palabras. Entendí con ello que mi amiga está consciente del poder y de la fuerza que estas tienen sobre nosotros y sobre lo que afirmamos y declaramos. Al considerar que nuestras palabras son órdenes para el cerebro, desde ese día decidí adoptar la expresión "a veces me manifiesto como", con lo que procuro ser más consciente de lo que expreso y la manera en que lo hago. Parecería mentira que basta con decir "soy muy torpe" o "inseguro" o "distraída" o "siempre estoy lleno de achaques" para que el universo exclame "concedido". Tengamos en cuenta que el cerebro no sabe distinguir entre un dicho en broma y uno en serio, y cual fiel servidor sigue la creencia que fabricamos. Afirmar "yo soy esto" o "lo otro" tiene más fuerza de la que imaginamos. La creencia se instala, quedamos atrapados en lo que expresamos y nos volvemos esclavos de nuestros propios circuitos emocionales. Permitimos así que las voces de nuestra conciencia evalúen nuestra aceptación y rechazo hacia nosotros mismos y los demás. Y estas se basan en creencias que usamos para crear el yo que creemos ser. Sin darnos cuenta, estamos llenos de hábitos inconscientes que nos limitan enormemente. Además, solemos vivir distraídos, no estamos donde estamos, de tal manera que las palabras escapan por la boca de manera mecánica. Mas no solo eso. Afirmar algo negativo produce un estado tóxico en el organismo. Por ejemplo, cuando la persona se liga estrechamente a una expresión, llega a identificarse con ella. "Yo soy muy ansiosa, o celoso, o miedosa, o torpe", y demás. Hay estudios que demuestran que el cuerpo reacciona a este tipo de afirmaciones, lo que se refleja en los niveles de glucosa, en el ritmo cardíaco, en la tensión muscular, en la digestión y en la liberación del cortisol. ¿Cuántas veces hemos escuchado a las personas decir cosas como "es que yo duermo muy poco", "no", o "yo engordo con solo ver la comida", o "soy muy malo para tal cosa", o "nunca podría hacerlo", no, "es que yo no digiero el ajo", y demás? ¿Y qué crees? Todo lo declarado se cumple. La mente es la que gobierna el cuerpo, es decir, el pensamiento es una causa que nutre una cadena de reacciones tóxicas o nutritivas en cada una de las células del organismo. Basta creernos algo para que el cuerpo reaccione. Puede surgir un problema si tenemos una mente desbocada que funciona a 1000 por hora, que nos lleva de aquí para allá y nos llena de estados angustiosos, de temor, enganches con el pasado o aprensiones futuras. "No hagas nada sin ti", suele repetir Cristina, mi maestra de yoga, a la que yo agregaría: "No digas nada sin ti. No afirmes nada a menos de que sea constructivo y consciente, en especial cuando te refieres a ti mismo. Cambia de canal. Procura inspirar ideas nuevas, de vida, buenas y alegres. Piensa y afirma lo que sí quieres experimentar. Cuando quieras mejorar o cambiar algún aspecto de tu carácter o hábitos, te invito a utilizar la expresión de Claudia: a veces me manifiesto como, en vez de calificarte negativamente. No cabe duda de que cambiar nuestras creencias podría llevarnos a tener vidas más felices y satisfactorias.

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1: Son las 10.
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0: Sigue sintonizando el 99.3 de tu radio. Estamos arrancando con las 3 horas más chéveres de la radio. Pásalo lo barrido, que tenemos ahora sí que de todo un poco de lo que anda aconteciendo en el mundo mundial y también de manera local, para que estés bien, bueno, medianamente informado de todo lo que anda aconteciendo. Así que sin más ni más, y si te parece, vamos a dar arranque. Yo soy Tori Nusa y te estaré ladrando hasta la 1 de la tarde. Así que vamos con las notas de el día de hoy. ¡Tírala, Juanito!
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0: Oye, ayer te estaba diciendo de que Trump estaba inaugurando sus mañaneras, pero pues bueno, ya se le están boicoteando los medios, porque digo, eso de que yo voy a hacer mi canal de YouTube y voy a subir mis noticias que a mí me importan y bla, bla, bla, bla, bla, todo eso, pues fue porque un capricho que empezó a prohibir la entrada de ciertos medios, medios que cuestionan al poder. Entonces, le dijo, aquí naranjas y limas, mis chicharrones naranjas truenan, y pues bueno, ahí le andan cayendo con todo, así que te voy a contar el chisme para que, para que estés bien informado. Oye, de igual forma, se acerca ya, la Fórmula 1 aquí a México, y pues bueno, también estaremos hablando de los preparativos en torno a todo esto, así que pues bueno, también lo estaremos, platicando. Oye, de igual forma, Alex Syntek sí está quedando bastante cucú. Ayer subió una foto donde está calvo. ¿Es real esta foto? ¿Es verdad? ¿Es mentira? ¿O es, digo, y no es que tenga nada de malo, nada más que muchos andan diciendo que es peluquín lo que él tiene, que sí, que es verdad. Entonces, así que ayer subió una foto donde supuestamente está agarrado su peluca, pero con esto de la IA, entonces, ahorita también te estaremos platicando lo que se sabe, así que en todo esto y mucho menos tenemos a lo largo de estas 3 horas, de hecho también tenemos regalos por allá, así que todo esto tendremos, no te despegues, quédate con nosotros, y ahora sí, vamos a dar comienzo con esto que se va en Pixa. Y nos vamos con esta rola chévere del día de hoy, que viene a cargo de Cártel de Santa. Esto pues se lo compuso a alguien que vio que estaba wishando Babo. Se llama Mi Chiquita. No es cierto. Si has visto sus videos de Babo, pues obviamente sabes que eso es mentira. Oye, así que bueno, ya te digo, con esto de Cártel de Santa, se llama Mi Chiquita, y de esta forma comenzamos en Pixa con Tony Nusa.
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0: Ahora regresamos, pero te dejamos una de las dudas existenciales de Tony para que reflexiones en lo que volvemos.
1: Si hacer feliz a una mujer está bien, ¿por qué hacer felices a muchas no? ¡No me pegues, mamá!
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23: Si a los humanos nos vacunan, ¿a las vacas las humanuman?
24: 1028

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Oye, déjame platicarte, mi estimado Pelanaranjas. Fíjate que se ha hecho viral una imagen, pero ya entré como que a checar si es verdad, es mentira o es la vieja del otro día. Porque pues Alex Sintek supuestamente subió una foto donde está pues sosteniendo su peluquín. Y es así de, Dios mío. O sea, y ¿sabes qué? Tiene un aire de loco, Valdés. O sea, no me lo puede negar. O sea, si tú estés así, ¿cómo se verá este Alex Sintek sin su peluquín? Pues bueno, es así el loco Valdés. La cosa es que subió esta foto y muchos estaban diciendo, o sea, se empezó a compartir, pero enseguida la bajaron. Y fue así de que, ¿qué onda? O sea, ¿sabes qué? Para mí que Alex Sintek está ahorita en la crisis de la Britney pelona. ¿Te acuerdas? O sea, ese capítulo de Britney de repente así de que se sentía atosigada y que no sé qué, y de repente agarró y se metió en una tienda y se cortó el cabello así frente a todos. Y entonces, ¿qué le está pasando? Anda en una crisis así Alex Sintek, así de que la cosa es que pues ya subió una foto así como diciendo, sí, estoy loquito, que no sé qué. Mucha gente incluso dice que es tal vez generado por inteligencia artificial, porque te digo, si tú entras hoy a su red social, a Instagram, no aparece esta foto. Pero o sea, hay gente que dice, no, pues sí, sí es que no sé qué. Incluso estaba diciendo de que posiblemente rife este peluquín. Oye, y tú me dices, ¿para qué quiero un peluquín de Alex Sintek? Bueno, tiene fans y según esto, que lo utilizará. O sea, el peluquín será subastado para apoyar a un niño que quiera hacer música de escasos recursos. Entonces, pues bueno, pero digo, estos son rumores que andan circulando en las redes sociales. O sea, incluso según yo, lo que sabía es que Alex Sintek se había hecho injerto capilar y según yo, era su pelo. Pero pues digo, también puede ser que sea el peluquín. La cosa es que pues bueno, ahorita ya andan varios medios especulando y muchos dicen, sí es verdad. Y hay otros que encuentro, no es verdad, no está confirmado. Entonces, no sé, pero esto pasa cuando anda haciendo tendencia. Y fíjate, aunque tú digas, oye, ¿y por qué no se calla el hocico? Y mejor, o sea, deja que la gente se lo olvide. Porque seamos sinceros, de repente parece que es el fin del mundo cuando pasa algo, alguna tragedia, se te han funado en redes sociales. Ay, he sobrevivido como a 20. Bueno, la cosa es que tienes que esperar a que se le olvide a la gente y eventualmente ya pasa, termina, no pasa nada. Pero, estaba checando y se dispararon. O sea, canciones como la de Sexo, Pudor y Lágrimas. Y no me acuerdo qué otra, del evento del 15 de septiembre a la fecha, han subido sus reproducciones un 70%. Y obviamente, mientras más reproducciones, más le pagan. Entonces, mira, tú podrás decir lo que quieras, pero le está funcionando y el señor anda facturando con su locura. Así que, pues bueno, ahí está. Vamos a irnos con más música y regresamos aquí en Impexa con Tony Nusa.

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4: Si los astronautas andan en la luna, ¿es que siempre están distraídos?
15: ...10:50...
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Oye, para todos esos aficionados que viven la intensidad del fútbol, déjame decirte que, bueno, ya pasó el mundial, ya ha pasado toda la fiebre de pambolera, pero este sábado 26 es el debut del Kaiser. Así es, ya hay partido de México contra Colombia, donde pues debuta Rafa Márquez como director técnico. O sea, empieza una nueva etapa en la etapa tricolor. Y pues bueno, veremos de nueva cuenta a muchos de aquellos que nos hicieron suspirar, que nos hicieron creer por un momento, que nos hicieron decir, ¿y si sí? No se nos olvida. Pues bueno, déjame decirte que pues incluso por allá estará Julián Quiñones, que es nuestro flamante nominado al Balón de Oro 2026. Pues estará enfrentando, que eso se antoja también curioso, porque pues estará enfrentando a Colombia. Recordar que él es también colombiano, o sea, es nacionalizado mexicano, pero nació en Colombia. Entonces se estará enfrentando a sus compatriotas. Entonces, pues eso pues le pone un poquito más de salecita y sabor a lo que será este encuentro. Entonces, pues bueno, si tú quieres ver qué onda, cómo va y todo eso, pues este sábado 26 será el partido en los United States. Así es, no será en tierras mexicanas, a pesar de que fuimos la mejor afición de todo el mundial, y eso no, son factos, son hechos, pero bueno, ahí cada quien, creo que prefieren cobrar en dólares. Así que pues bueno, la cosa es que será sábado 26 a las 7 de la noche. Y pues irá por televisión abierta. Así que pues bueno, ya te lo dije, ahí veremos y ahí estaremos apoyando a nuestra selección mexicana. Vamos a irnos con más música y regresamos aquí en Empieza con Tony Nusa.

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1: Si 4 de cada 5 personas sufren de diarrea, entonces, ¿una lo disfruta?
0: 11:1.
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17: Todos los que le van a la América, ¿harán pipí de aguilita?
18: ¿Ah? 11 con 8.

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Así que, ¿por qué estás acá escuchando si no estás siguiendo? Ah, vamos a irnos con más música y regresamos aquí en Empieza con Torinusa.

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1: Si un arquitecto muere, ¿pasa a otro plano?
2: Vaya, no encuentro fallas en su lógica.
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3: Sí, el chupacabras, chupacabras. La chupitos, ¿qué chupa? Ah.
4: ¡Qué ofertón!
5: 11.25.

0: 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Oye, como mencioné con antelación, el día de hoy tendríamos una entrevista muy importante y ya se encuentra aquí conmigo el ingeniero Francisco Javier Alfaro Espinosa, jefe del Departamento de Manejo Integral de Residuos de la Secretaría de Desarrollo Sustentable. Y de igual forma se encuentra conmigo Fernando Méndez Alfaro, director de Limpiemos Yucatán. Y sobre todo vamos a hablar acerca del Día Mundial de Limpieza de Playas. Así que, chicos, muy buenos días. ¿Cómo se encuentran?
1: ¿Qué tal, Tony? Pues muy buenos días. Muchas gracias por el espacio, por la invitación. Pues nos encontramos muy bien. La verdad, muy contentos de estar aquí, invitando a toda la gente que nos escuche, que quiera sumarse en el marco del Día Mundial de la Limpieza de Playas. Vamos a realizar una actividad desde la Secretaría de Desarrollo Sustentable en conjunto con Limpiemos Yucatán, que es una asociación civil que es aliado de aquí de la Secretaría. Muy, muy buen aliado, por cierto. El próximo sábado 26 vamos a estar realizando una limpieza en 15 playas del estado, desde Celestún hasta el Cuyo. Y pues bueno, el objetivo es reforzar, fortalecer el mensaje, ¿no? No únicamente que quede en una acción de limpieza ya, sino fortalecer este mensaje de conservar nuestras playas, pues tan importantes, ¿no? Que tenemos aquí en el estado, en buen estado, sensibilizar a la gente también del impacto que tiene el mal manejo de nuestra basura. Entonces, pues estamos muy felices y agradecidos de poder compartir en este espacio.
0: Oye, platícame un poquito, ¿en qué consiste esta jornada simultánea de limpieza de playas aquí en el estado?
1: Pues vamos a estar en 15 playas, 15 diferentes playas, ahora sí que abarcando toda la costa. Nos estamos coordinando ahí con los ayuntamientos de cada uno de los municipios para pues poder tener una jornada exitosa en cada uno de estos puntos. Básicamente la actividad es fomentar la participación social, ¿no? O sea, que la gente se involucre en estas actividades, se recolecta los residuos que podamos encontrar en los diferentes espacios. Y en alguno de los puntos donde vamos a estar, particularmente en 3 puntos de Progreso y en Telchac Puerto, contamos con un aliado también muy importante que nos acompaña desde inicio de año en todas estas jornadas que vamos haciendo casi cada sábado, que va a estar, se llama ECOSE, a nivel nacional se dedican a reciclar todos estos envases de plástico que genera la industria de las bebidas principalmente. Y ellos van a copiar pues todo lo que vaya recuperando la gente de la actividad de limpieza. Ellos van a recuperar todas estas fracciones que todavía valga la pena aprovechar, reciclar, para todavía sumar un valor a esta actividad. Y bueno, pues aquí en conjunto con Limpiemos Yucatán vamos coordinando las acciones que van a realizarse ese día.
0: Oye, Fer, por ejemplo, y la gente que quiera participar o que quiera unirse a esta jornada, ¿cómo le puede hacer?
2: Correcto. Pues en las redes sociales como Limpiemos Yucatán o la Secretaría de Desarrollo Sustentable, estamos poniendo toda la información de cómo pueden sumarse a la jornada. Bueno, si tardamos un poco en contestar es que estamos un poco saturados. La verdad es que estamos esperando muy buena participación al evento. Ya más de 2,000 personas estamos teniendo en la data que se están registrando para la campaña. Ahorita estamos teniendo las capacitaciones con las empresas, con las escuelas, con los ayuntamientos costeros y con diferentes aliados. Y la verdad es que muy buena participación. Esperamos una buena respuesta de la comunidad. Esperamos superar el récord del año pasado. Fueron 2,052. Esperamos llegar a 2,053.
0: Pero, como el teletrón, uno más.
1: Sí, uno más y es ganancia.
2: Y la verdad es que contentos con todo lo que se está formando. Como dice Francisco, que no se quede en una acción. Tenemos un calendario donde trabajamos, ya es nuestra jornada número 35, lo que se viene este sábado de este año. Y pues buscamos esta formalización y generar un impacto en la sociedad y pues también que podamos cuidar día a día nuestra costa, ¿no?
0: Sí, claro, o sea, totalmente digo, al final del día creo que son importantes estas campañas, pero creo que también es más importante el crear conciencia porque pues digo, al final del día... Pues ahí hace su granito de arena, pero sería mejor que la gente vaya y tenga esa cultura de recoger y llevarse su basura, ¿no?
1: Por lo mismo la importancia de que la gente local de cada playa se sume a estas actividades, ¿no? Ahora sí que son el público objetivo primero al que queremos llegar. Muchas veces nos critican, ¿no? De que, ay, es que están llevando gente desde Mérida a limpiar las playas y la gente local no a veces no se sensibiliza, pero no, o sea, nosotros queremos darle ese giro, esa importancia de decir, a ver, vamos a llegar primero a la gente local, que pues ahora sí que es donde ellos viven, ¿no? Es su hogar. Y pues que tengan esta conciencia de, oye, no podemos perjudicar o contaminar el hábitat de pues donde vivimos día a día, ¿no? Porque se contaminan pues diferentes medios, ¿no? Del suelo, el agua, el aire.
2: Por eso la campaña se llama, porque son de todos, limpiemos las playas.
0: Oye, pues digo, la verdad es que el tiempo aquí es bastante breve, pero ¿dónde podemos encontrar más información sobre, o sea, sobre esta y todas las campañas? Y si hay todavía oportunidad de inscribirse, ¿dónde lo pueden hacer?
1: Claro, sí, todavía están a tiempo. La verdad es que somos muy, muy flexibles en el cuestión del registro de participación. Yo creo que el jueves, mañana, todavía que nos alcancen a escribir, están a tiempo de hacerlo. Muy importante que nos especifiquen cuánta gente se va a sumar, o sea, son uno solo, para poder cubrir con insumos necesarios cada uno de los puntos donde se va a estar participando. Pueden hacerlo contactándonos a través de las redes sociales, Facebook, Instagram, de la Secretaría de Desarrollo Sustentable, o bien aquí con Fer de Limpiemos Yucatán, también pueden contactarlos para hacer el registro.
2: Correcto, en MySpace, en Metroflog, igual nos
0: pueden... Que anda así de antigua. Oye, en las redes sociales, ¿así los encuentran como Limpiemos Yucatán?
2: Es correcto, Instagram y Facebook normalmente son los que tenemos más presencia. Igual están los números en los flyers también de información. Para que nos puedan contar por WhatsApp, y ahí vamos a estar canalizando y pues tomando la información para poder registrarlos, para que puedan ir a la playa sin ningún problema. Igual estamos llevando insumos suficientes por si pues llegan de la nada también. Siempre estamos preparados.
0: Para los imprevistos. Ok. Pues chicos, muchísimas gracias por eso. Y pues la verdad, ahora sí que creo que es muy importante esta labor que están realizando. Entonces es este sábado 26.
1: Correcto, en punto de las 7 de la mañana, en cada uno de los 15 puntos que pueden identificar. Ahora sí que desde Celestún hasta el Cuyo, Cisal, 3 puntos en progreso. Silam, Telchac, Chavijau, Santa Clara, Río Lagarto, San Felipe, ¿se me escapa alguno? El Cuyo. Y me parece que son todos. Nada más.
0: De hecho, bastante bien aquí tener la chafa y muy bien. Sí, creo que sí están tocándose. Faltó Jovain. Claro. Bueno, pero ahí está, chicos. Muchísimas gracias. Y pues bueno, ya lo saben, únanse a esta campaña porque son de todos.
2: Limpiemos las playas.
0: Vamos a irnos con más música y regresamos aquí en Empieza con Torinusa. 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
5: Once cuarenta y nueve.

Punchis, panchis, punchis, panchis. Oye, déjame platicarte. Estaba viendo por acá un video de que, pues, el recodo sorprende en Londres. Así dijeron, pues, andaban por allá de gira y dijeron, ¿sabes qué? Pues, ¿quién no conoce aquí al recodo? Y pues agarraron y se pusieron abajo del London Bridge, o sea, el puente de Londres, que es un paso muy, muy turístico, y se arrancaron ahí a tocar así con toda la tambora, las trompetas, la música agropecuaria que le llaman. Ah, no es cierto, ya. Bueno, la cosa es que se arrancaron y estaban ahí dándolo todo durante menos de un minuto, porque llegó un policía y les dijo, circulen, chamacos, circulen, a lo que pues apenas estaban empezando a calentar motores, pero pues al final del día ellos quisieron sorprender y dijeron, vamos a ver qué pasa. Incluso hubo gente que se empezó a detener, pero te digo, es un paso muy turístico, entonces la gente se empezó a detener y a tomar videos de, ¿y estos qué onda? ¿Qué están haciendo? Y pues literalmente pasó un policía y les empezó a decir, caminen, circulen. Y digo, al final del día es, ellos se bajaron y dijeron, vamos a ver si chicle y pega. Y pues al parecer pues no pegó, porque pues en cuestión de, te digo, menos de un minuto, pues se acercó un policía a decirle que circulen, que no estaba prohibido. Y pues tampoco se van a comprar problemas, sobre todo que andan de gira, que puede pues resultar en que, no sé, sean detenidos, imagínate, y después estén aplicando la Karim León de dejar mala a todos sus fans ahí en Las Vegas. Entonces, ya pues apenas llegó el policía y le dijo, circulen, chamacos, ya como que agarraron sus trompetas y jalaron. Pero hay que recordar que apenas en 2024 le hicieron algo muy similar en Japón. O sea, el recodo es de México para el mundo, y pues también andaban de gira en Japón, y uno pensaría que van a estar escuchando este tipo de música en Japón, pues ya ves. Y pues decidieron también en una calle muy de las más concurridas, y lo mismo, apenas arrancaron, aunque es, o sea, hay gente que paga miles de pesos por ir a verlos. Y estos compadres dando concierto gratis así en una calle muy transitada. Pero pues por lo mismo que es muy transitada es, oigan, señores, avancen porque me están estorbando y me están creando tráfico. Así que pues bueno, ahí anda circulando ya en las redes sociales los pocos segundos que el recodo pues pudo estar dando un concierto improvisado en Londres. ¿Seguirán así? Lo averiguaremos. Vamos a irnos con más música y regresamos aquí en Pixa con Torino. O sea, ¡ah!

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1: Si puerta en inglés es door,
2: ¿el que vende las puertas es vendedor?
3: ¡Por un demonio, lo que faltaba!
4: 12 con 2. 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
14: En un partido de fútbol, si el defensa se va por la banda, ¿el portero se va por los mariachis?
15: Digo, no me parece que este chico sea muy listo.
16: 12 con 8.

Oye, estaba leyendo por acá un informe. Ay, ay, ay. No sé cómo tomarlo. Acerca de pues las recientes cifras que reveló el INEGI, donde pues lanza una problemática que ya varios países europeos están teniendo, y también algunos asiáticos, de que pues México se está haciendo viejito. Así es, o sea, cada vez nacen menos bebés y aumenta más la población de adultos mayores en México. O sea, las nuevas generaciones se ponen a batallar y farmear ahora y no se ponen a coger, ¿no es cierto? Y no se ponen a darle duro y tupido. No, la cosa es que pues pues obviamente esto plantea también muchas situaciones de así. ¿Qué pasará cuando seamos viejitos? ¿Quién va a pagar las pensiones? Y yo, ay, Dios mío, ya las pensiones no existen. Así que no se preocupen, nadie las va a pagar. Pero bueno, obviamente, sí es una problemática en la cual, pues, hay que ver y tener, o sea, en ciertos países de Europa incluso dan incentivos para que las parejas se casen, para que las parejas tengan chamacos, etcétera, etcétera. Porque, pues, digo, sí es una problemática. Y a lo mejor no es como que sea para mañana, pero sí cierto es de que cuando el nivel de natalidad de los países va en decadencia, porque, pues, ya no da para, pues, sale más barato tener un perrijo. Y tengo varios amigos que ya me dicen, güey, yo no quiero. Un tal Toninusa también dice, yo no quiero. Entonces, pues bueno, ya sabe más barato el perrijo. No me, se conforma con repetir croquetas todos los días. No lo tengo que llevar a pasear a todos lados. Me mueve la colita cuando llego a la casa. Y aparte no lo tengo que pagar ni universidad ni nada. Entonces, pues bueno. Esta es una realidad y cosas que andan pasando, así que pues, bueno, no es que sea, como te digo, algo que tengamos que preocuparnos para mañana, pero sí a corto plazo, en un lapso de menos de 10 años, ya estará pues muy por encima si la tendencia sigue tal cual como lo está reportando el INEGI en este momento. O sea, es una cosa de que en 10 años ya estaremos viendo los resultados de que pues no están naciendo bebés y hay más viejitos todos los días. Así que pues bueno, vamos a irnos con más música y regresamos aquí en Piexa con Torinusa.

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2: Sigue sintonizando el 99.3 de tu radio. Hoy estaba llegando para acá que el Chapulín Colorado, o sea, Chespirito, podría demandar al gobierno. Y tú me dirás, ¿qué? ¿Cómo? ¿Por qué? O sea, ¿no contaban con su astucia o qué onda? Y pues estaba leyendo un poquito el chisme y resulta y resalta que, pues, de repente... No es que sea una campaña anticipada, no, porque eso ya no pasa. Y si no, el INE ya lo estaría reclamando. Pero pues resulta ser que un grupo de vecinos, que de buen corazón, hacen algunas obras y lo están firmando con un corazón y una CH. O sea, como el que es el logo del Chapulín Colorado, ¿ok? Incluso ponen así como que un chapulincito y así como que, che, con el corazoncito nos une. Es el eslogan así de que ponen un paso peatonal y lo firman. Y mucha gente así como que, esto está raro. Sobre todo que recordar que no estamos en tiempos de campaña. Entonces, no sé. Y casualmente... hay un personaje que se llama Citlali Hernández que se está perfilando como para contender por la alcaldía Cuauhtémoc. Y bueno, da la casualidad, o sea, de esas cosas casuales, que Citlali Hernández, sus iniciales son CH. Entonces, muchos dicen de... y dicen que en política no hay coincidencia. Entonces, obviamente ella ha dicho no. Ella le pregunta, ¿tú tienes algo que ver? No, la gente. Pero pues entre si son peras o son manzanas, el grupo Chespirito ya les lanzó una advertencia y lanzaron un comunicado donde informa que no ha autorizado el uso de su imagen de marcas ni elementos distintivos del Chapulín Colorado en campañas, propagandas o comunicaciones de carácter político. Ni el Chapulín Colorado ni ninguno de sus personajes creados por Roberto Gómez Bolaño está asociado con partidos, candidatos o movimientos políticos alguno. Agradecemos el cariño hacia nuestros personajes y reiteramos nuestro compromiso. O sea, como que fue una advertencia de, sí, ya los vimos, güey, y si le siguen, les va a caer la voladora porque tenemos todo. Así que imagínate, ya están haciendo proselitismo con Chespirito. Pero pues bueno, oye, todo esto no es campaña adelantada eso. ¿O qué? ¿Nos vamos a hacer a los mismos? En fin, vamos a irnos con más música y regresamos aquí en Empieza con Tony Nusa. No contaban con mi astucia.

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0: Ahora regresamos, pero te dejamos una de las dudas existenciales de Tony para que reflexiones en lo que volvemos.
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15: Ya regresamos y como sabemos que te fue sencillo, te dejamos otra de las dudas existenciales de Tony para que reflexiones durante la música.
16: Si los astronautas andan en la luna, ¿es que siempre están distraídos?

Pues ha llegado el momento de que yo te diga adiós. Muchísimas gracias por haberme acompañado hasta esta hora. Muchísimas gracias aún más por sintonizar el 99.3 de tu radio. Este que te estuvo ladrando y acompañando es Tony Cruz, peor conocido como Tony Nusa, pero amenazo con regresar mañana en punto de las 10 de la mañana, donde eres circo, maroma y teatro para mantenerte entretenido. Tú sabes que ese es mi compromiso o la devolución de todo tu mal humor. Así que dicho esto, yo te mando becho a Bacho, a Raymond de Pokémon, completamente consensuado y sanitizado. Así que nos escuchamos mañana. Hagan el favor de ser felices. Bye, bye. ¡Ah!

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0: por hoy, hemos llegado al final del programa. Y como no podemos despedir a Tony porque...
1: pues ya está mayorcito y no lo contratarían en ningún otro lado ni de cerillito.
0: Bueno, pues te esperamos el día de mañana con más de... ¡Empieza!
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20: 125.

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2: Una 33.

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2: Una 40.
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24: 1:45.

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2: 1:48.

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1: 1:52.
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2: Una 55.

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5: Son las 2.

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1: Obras de un plan metropolitano hasta diciembre. Preparan renovación en la rectoría de la UADY. Emiten convocatoria de chambea seguro. Detienen en Estados Unidos a migrante yucateco. Sufrió intento de feminicidio y violencia vicaria. FGR ejecuta orden de reprensión contra el rey Chamula.
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2: Buenas tardes, muy buenas tardes, bienvenidos a una emisión más de esto que es MBS Noticias Yucatán. Mi nombre es Mauricio Espinosa, me da mucho gusto que nos acompañe el día de hoy. Ya estamos a qué, 23 de septiembre del 2026, hoy con muchísima información. Saludo como siempre, Ale Matú, controles y producción de este espacio. Isabel Mauri se encuentra aquí en la cabina de EXA, claro, en el 99.3. Y transmitimos desde el 90.1 desde la ciudad de Mérida para todo el estado de Yucatán. Pongo a su disposición, como ya es una costumbre, nuestra línea WhatsApp 99-99-05-58-34. Lo voy a repetir, 99-99-05-58-34. ¿Le parece que vayamos juntos y juntas a un recorrido por el resumen? Venga.
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3: Luego de que ayer el presidente de Estados Unidos, Donald Trump, señaló a México como el epicentro de la violencia de los cárteles, la presidenta Claudia Sheinbaum destacó que su homólogo estadounidense también resaltó la cooperación que tienen ambas naciones. La jefa del Ejecutivo Federal cuestionó la masiva producción de armas y el consumo de sustancias ilegales en el vecino país.
4: Bueno, después dijo otra cosa, ¿no? A ver, ¿qué dijo?
5: Después dijo que tenía una buena relación con México y que, bueno, México iba...
4: Y que nosotros también
5: queríamos combatir a los cárteles. Sí,
4: sí, porque toman una parte de la declaración y luego no toman la otra. Digo, nosotros podríamos entrar a, yo podría decir, es muy difícil vivir junto a un país que tiene un nivel tan alto de consumo de drogas ilícitas. O podría decir, es muy difícil vivir junto a un país que tiene tanta producción de armas. Pero no lo voy a decir, no lo voy a decir. Porque tenemos buena relación con el presidente Trump y el gobierno de los Estados Unidos. Entonces, estamos trabajando de manera coordinada y vamos avanzando.
3: El huracán Polo categoría 4 se localiza a más de 200 kilómetros al sur de Zihuatanejo, Guerrero, y a 480 kilómetros de las costas de Colima. El Sistema Meteorológico Nacional reveló que el ciclón generará lluvias torrenciales en regiones de Michoacán y Guerrero e intensas en Colima. El Instituto Mexicano del Seguro Social informó que 4 de los 5 bebés que fallecieron en el IMSS de Durango dieron positivo a una bacteria asociada al brote que se

0: se dará a conocer primero a las familias.
1: La Secretaría de Seguridad Ciudadana de la capital informó que tras labores de investigación e inteligencia policial en la alcaldía Benito Juárez, se logró la detención de Irving N., objetivo prioritario y uno de los presuntos líderes de un grupo delictivo generador de violencia con operación principal en la zona oriente de la Ciudad de México. El titular de la dependencia, Pablo Vázquez Camacho, detalló que en esta acción también se detuvieron a dos sujetos más, donde también se aseguraron cerca de 300 dosis de narcóticos, armas, cartuchos y un vehículo. La Organización para la Cooperación y el Desarrollo Económico estimó que la economía mexicana tendrá un aumento de 1.5% para este año. La OCDE pronosticó que para 2027 el Producto Interno Bruto de México tendrá un avance de 1.8%. Matías Cormann, secretario general de la OCDE, señaló que el crecimiento mundial ha resistido mejor de lo previsto, pero los factores que han contribuido a amortiguar el shock energético se están debilitando y agregó que el crecimiento es más débil que el año pasado y la inflación vuelve a aumentar. El Valencia de España anunció a Javier Aguirre como el nuevo entrenador del primer equipo. El ex técnico de la selección mexicana estará en el puesto hasta el final de la presente temporada, con opción para prolongar su contrato por un año. Con información de reporteros y corresponsales para MBS Noticias, Giro Montes de Oca.
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3: Muchísimas gracias a mi compañero Giro Montes de Oca. Y vámonos con esta nota de Claudia Rega, que por cierto ya se encuentra aquí en el estudio. Escuchamos la información y regresamos con ella.
4: A miles de kilómetros de su natal Junucma, las manos de Felipe Choch terminaron sujetas por el acero de unas esposas, mientras los agentes del Servicio de Inmigración y Control de Aduanas, ICE por sus iniciales, lo rodeaban para inspeccionarlo. El hombre al que sus conocidos llaman Panza optó por el silencio y la inmovilidad, convirtiéndose en el centro de una escena marcada por el desahogo de quienes atestiguaron la captura. Alrededor del operativo, el ambiente se encendió de inmediato. Retrocedan si están junto a él o los voy a rociar con gas, advirtió uno de los oficiales a la multitud que lanzaba reproches y proyectiles improvisados para frenar el traslado. Tras lograr subirlo a la patrulla, una voz soltó el último reclamo antes de que el vehículo partiera. Deben estar orgullosos de ustedes. Así se escuchó el momento. La historia de Felipe condensa la urgencia socioeconómica que empuja a miles a cruzar la frontera y la contundencia de las cifras actuales. De acuerdo con el reporte Transnational Records Access Clearinghouse, TRAC por sus iniciales, los tribunales estadounidenses han emitido 160.029 órdenes de deportación contra ciudadanos mexicanos en lo que va de 2026, situando a México a la cabeza de estos procedimientos. Para MBS Noticias Yucatán, Claudia Arriaga.
3: Y precisamente se encuentra aquí en el estudio mi compañera Claudia Arriaga. Claudia, ¿cómo estás? Muy buena tarde, bienvenida.
5: Hola, ¿qué tal, Mau? Buenas tardes a ti y a la audiencia que nos escucha.
3: Pues la problemática que hemos estado viviendo, a ver, lo de la cuestión de las redadas, deportaciones de paisanos, de paisanas, pues no es nuevo, esto lleva años, lleva décadas. Hoy es más visible en esta segunda administración del señor Donald Trump, porque desde el primer día fue muy contundente, al menos en su comunicación. Sí. Es decir, cuando ves y hace análisis y ves cifras de la cantidad de personas que han sido deportadas, por ejemplo, en la época de Obama, pues fueron mucho más, o en la época de Bush, o en la época de Clinton, y no han sido tanto, quizás en la época de Donald Trump, pero sí las formas un poquito, no un poquito, demasiado crueles. Hemos visto, hoy en día todo se registra a través de videos, en donde separan familias, de repente la mamá que se la están llevando, la niña llorando, queda desprotegida y les importa un cacahuate. Gregory Bovino, que era el encargado de estas redadas, bueno, inclusive fue destituido, un personaje que parecía ahí pues un aspecto ahí medio nazi, ¿no? medio raro, la vestimenta, y creo que se creyeron muy, muy en serio todas las personas, las autoridades del ICE en estas redadas, y han hecho y deshecho. Están en su país, pues sí, han violado los derechos humanos, sí, también lo han hecho, y el separar familias. Este caso que nos traes, inclusive, sí, me acabas de mostrar el video, que pues bueno, un video pues tristón, porque es una persona que desafortunadamente no estaba haciendo nada, quizás ganándose la vida, trabajando. ¿En qué ciudad fue?

0: No recuerdo exactamente el dato en este momento. Me parece recordar que es en Washington donde ocurre, Mau.
1: Bueno, hay que recordar que hay muchos paisanos, muchas paisanas en varias partes de Estados Unidos. Hay Chicago, se reportan en Chicago, Florida, el gran fuerte de los yucatecas y yucatecos, que inclusive ya han tenido familia y hay otra generación, sí, con sangre yucateca maya, pero ya viviendo y nació allá, pues es California, Los Ángeles, Fresno, toda esa parte, San José, uh-huh. Está pues llena de familias que han ido a buscar el sol, el sueño americano, y se quedaron por allá. Platícame de este caso.
0: Pues específicamente este caso, Mau, es una persona que es originaria de Junucma, se llama Felipe Choch. En el video pues se observa el momento de la detención, ¿no? E incluso pues son cuatro personas que son de ICE, de esta agencia encargada en este momento de las deportaciones, quienes lo rodean, ¿no? Una persona lo esposa, incluso se escucha en el diálogo pues las amenazas, ¿no? Que refieren en contra de quienes están presentes grabando. En un momento mencionan que van a gasearlos, ¿no? Tú bien comentabas algo que es importante sí señalar. Hay dos momentos en este caso con Donald Trump, ¿no? Primero porque es un personaje mediático, es decir, que él hace como este show de amenazar, de salir y decir voy a deportar. Efectivamente no ha alcanzado todavía los niveles números, ¿no?, de las deportaciones que los expresidentes, pero también es importante mencionar que en Estados Unidos no hay una cifra en realidad clara sobre lo que está ocurriendo. Muchos de los informes, como el que incluso manejamos en este día, que está hecho por una universidad, son hechos de manera privada con solicitudes de información, ¿no? Como es el caso de México, que podríamos apoyarnos de esos recursos. Pero ¿qué pasa? Que las deportaciones, cuando se hacen los arrestos, no todas llevan el proceso.
1: Oye, Claudia, no te interrumpí, adelante.
0: No, cuando me refiero a que no llevan el proceso, ¿qué quiere decir? Nos hemos encontrado con casos donde las familias son desvinculadas, ¿no? Que vemos que, por ejemplo, se queda la esposa, las hijas, los hijos, y la persona, pues deportada, la persona migrante.
1: O al revés, deportan a alguna mujer que deja la familia ahí en alguna ciudad, ¿no? De los Estados Unidos.
0: Pero ¿qué pasa? Que también, como en el caso de todos los países donde pues de alguna forma se castiga, aunque se supone que no es así, porque la migración, el hecho de estar en desplazamiento, en tránsito o incluso ahí es de alguna forma un derecho, ¿no? Estados Unidos no hay que olvidar que está suscrito a acuerdos internacionales y que también él tenía pues algunos tratados o por ejemplo, el TPS, que le ha cancelado a algunos países, a países que se encontraban en alguna situación de riesgo, que consideraba, como fue el caso de Haití, como fue el caso de las personas de Cuba, ¿no?, que posteriormente canceló. Hay también un proceso que se debe de seguir cuando ocurren los arrestos para las deportaciones.
1: Oye, a ver, aquí me llama la atención algo. Esta persona es de Junucma.
0: Sí.
1: No se tiene el paradero de dónde está, ¿verdad? O sea, después de la detención.
0: No, se difunde el video el momento donde esta persona es arrestada, porque no hay otra forma de decirlo. Lo que está haciendo ICE, lo que está haciendo Estados Unidos con las personas migrantes, es un arresto para luego llevarlos, que ahí es donde quería hacer la precisión, sí, del proceso. Se supone que tras estos aseguramientos, o más bien los arrestos, tienen la obligación de presentarlos ante las autoridades y tienen derecho a una audiencia. ¿Qué ocurre? Que las personas ahora están siendo deportadas, pasan por encima el derecho de la audiencia, y cuando les toca el turno para defender su estancia en Estados Unidos, porque hay personas que fueron expulsadas de este país, incluso con el permiso de trabajo que es el TPS, pues ya se encuentran fuera cuando les toca el turno de su audiencia ante el juez. Es decir, ni Estados Unidos respeta el proceso.
1: Bueno, a ver, lo más lamentable, y también lo has documentado aquí, la llegada, por ejemplo, de aviones con, sí, personas que han sido deportadas, no necesariamente yucatecas, no necesariamente de este estado, los mandan a cualquier otro estado, inclusive otros países.
0: Sí.
1: ¿No? Aquí en México se ha recibido gente de Haití, de Venezuela, y lo mismo, ha habido casos de mexicanos que de repente son arrestados y pues amanecen en Colombia, o digo, si bien te va, y si no, pues amanece a lo mejor en un país asiático, ¿no? Entonces, pues vaya complicación. Le daremos desde luego seguimiento a ver cómo va el caso de esta persona, que es originaria de Junucma y que pues bueno, ya está circulando ahí en redes el video de su arresto.
0: Sí, claro que sí, Mau. Es importante pues dar seguimiento para ver qué va a ocurrir con él.
1: Claudia, como siempre, muchísimas gracias.
0: Hasta luego, buenas tardes.
1: Mi compañera Claudia Arriaga, vamos ahora con la Remedina. Las obras de un plan metropolitano hasta diciembre.
2: Hasta fines de año quedará definido el catálogo de proyectos del Plan Bienestar Metropolitano y será en diciembre cuando inicien las primeras obras, informó el gobernador Joaquín Díaz Mena. Esta semana se acordarán con el gobierno federal las acciones en materia de vialidades.
3: Vamos a estar trabajando en México con el secretario de Infraestructura, Comunicaciones y Transportes, Jesús Esteva, a quien la presidenta de México ya le dio instrucciones de atendernos para avanzar en la parte que toca a las vialidades. Posterior a eso, vamos a trabajar el tema de seguridad y ya estaríamos en disposición a fines de este año de tener el listado de los proyectos ejecutivos avanzados, al mismo tiempo que camine la licitación del crédito al mejor costo financiero posible para Yucatán.
2: El Plan Bienestar Metropolitano representa una inversión total de 4,490.9 millones de pesos durante los próximos 3 años para atender los rubros de agua potable, vialidades y seguridad. De ese total, 1,562 millones provienen del empréstito que autorizó el Congreso Local al Ejecutivo del Estado. Para MBS Noticias Yucatán, Israel Medina.
1: Muchísimas gracias, Israel. Vámonos a una pausa. Nos vamos a ir al ritmo del señor Espinosa Paz. ¿Por qué? Porque vamos a tener un pase doble, ¿no, Ale? Regresamos del corte y les decimos cómo obtenerlo.

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0: 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Estados.
11: Baja California.
12: El subcomandante del Grupo de Reacción Inmediata de la Policía Municipal de Mexicali, José Ramón Barajas, fue asesinado a balazos este martes en su domicilio, ubicado en el ejido Oviedo Mota. De acuerdo con los primeros reportes, el mando policial recibió más de 20 impactos de arma de fuego durante la agresión. Hasta el momento no se reportan detenidos ni se ha informado oficialmente el móvil del crimen.
11: Sinaloa.
12: La Fiscalía General del Estado ejecutó una orden de aprehensión en Puebla contra Jesús Alberto N., señalado como uno de los presuntos responsables del homicidio del influencer César Gastelum, ocurrido el pasado 4 de agosto en Culiacán, mientras el creador de contenido transmitía en vivo en el exterior de un restaurante de comida rápida. El detenido quedó a disposición del juzgado de primera instancia de control y de enjuiciamiento penal en la región centro del estado. Los padres de los 5 recién nacidos que murieron entre el 15 y el 19 de septiembre en la unidad de cuidados intensivos neonatales del Hospital de Zona Número 1 del IMSS en la ciudad de Durango anunciaron que llevarán el caso ante la Fiscalía General de la República para que se investiguen las circunstancias en las que ocurrieron los fallecimientos. La decisión fue tomada tras sostener una reunión con autoridades del IMSS que, de acuerdo con las familias, concluyó sin explicaciones claras sobre las causas de las muertes de los bebés.
11: Jalisco.
12: La Secretaría de Educación del Estado anunció la suspensión de clases presenciales en 33 municipios como medida preventiva ante la evolución del huracán Polo. La suspensión de actividades escolares aplica para ambos turnos y todos los niveles educativos a cargo de la dependencia. La medida comenzará este miércoles y permanecerá vigente hasta el viernes 25 o hasta que las condiciones meteorológicas permitan un regreso seguro a las aulas. Con información de Leire Batalla, les saluda Alex Alcántara.
1: Bien, son las 2 de la tarde, 25 minutos. Saludo aquí en el estudio al licenciado Hernán Hernández Rodríguez, director general de la Coordinación Estatal de Protección Civil. Hernán, ¿cómo estás? Buenas tardes, bienvenido.
13: Muy bien, muchas gracias. Siempre es un gusto poder platicar contigo.
1: Oye, bueno, pues son varios temas. El pasado 19 de septiembre, pues obviamente es un día que se recuerda a nivel nacional. Creo que a raíz de 1985 nace lo que conocemos como Protección Civil. Nacen muchas situaciones de ir mejorando la organización, de ir mejorando instituciones, de que se volvieran más robustas, que se hicieran campañas precisamente para todo esto, para lo que es la protección civil, ya sea en casos de huracanes, en casos de terremotos, que son las dos cosas que a nosotros son una situación, yo diría, normal en territorio, ¿no? Territorio nacional, no así los tsunamis y algunas otras cosas, erupciones de volcanes, pero esas dos cosas creo que hemos ido creciendo, evolucionando mucho. Empezaría preguntándote ¿cómo se vivió el pasado 19 toda esta parte del simulacro a nivel nacional y aquí en Yucatán?
13: Realmente fue un éxito, te comparto que desde el día 1 a nosotros nos tocó el tema de Milton precisamente.
1: Sí, cómo no.
13: A nuestro gobernador, el maestro Joaquín Díaz Mena, desde el día 1 de su gobierno nos encargó muchísimo que la coordinación se transforme de ser una coordinación que solo reacciona ante emergencias, sino que ya está la emergencia y reaccionas, y que nos volvamos una coordinación igual, que si bien reaccionamos a las emergencias, pero sobre todo preventiva. Y eso lo hemos visto, ahora sí que los datos duros que son los números, en promedio antes de la llegada del gobernador, el maestro Joaquín Díaz Mena, el promedio estaba 1,100 a 1,000 inmuebles registrados para la participación de este simulacro. El día sábado, un día atípico, porque normalmente los simulacros se celebran entre semana, se registraron más de 2,528 inmuebles. Entonces ya tenemos el doble.
1: El momento de registrarte es porque vas a participar en el
13: simulacro. Sí, es correcto. Okay. Se descarga una cédula de participación. Entonces, eso quiere decir que cada día la población está más consciente, cada día la población está más participativa. Y precisamente el día de ayer se conmemoraba 24 años de aquel
1: Isidoro,
13: exactamente. Sí. Entonces, los ciudadanos en Yucatán tienen una memoria muy importante con Isidoro, con Gilberto, con el mes de septiembre, que es septiembre-octubre, es el pico de la temporada.
1: Sí, son dos meses muy complicados.
13: Sí, son meses.
1: Oye,
13: complicados.
1: En esta situación, en el marco de este simulacro nacional, que tiene que ver con todo el tema de la protección civil, pues se activó una alerta de carácter nacional a las 12 de la tarde, tiempo del centro. Y pues yo he escuchado muchos casos, por ejemplo, en mi caso no sonó. Yo decía, bueno, ¿por qué no suena? Le preguntó a alguien más, no conmigo si sonó y contigo, pues no sonó. Y con unos sí, con unos no. ¿Hay información de por qué pasó esto? Porque el año pasado sí sonó perfectamente, aquí salimos y todo. Pero este sábado, pues yo estaba esperando, ¿no? La alerta jamás llegó.
13: Sí, me va a recordar que este es un nuevo sistema de alertamiento que se viene a adicional al sistema de alerta temprana en el caso de huracanes.
1: Bueno, nuevo, conocemos. No, llevo un año trabajando, ¿no? Yo
13: pero desde el año pasado. Pero en tema de implementación, okay. En términos de implementación es nuevo, es un sistema nacional que es prácticamente nuevo, aunque a pesar de que ya tiene un año, en cuatro ocasiones ha sido utilizado, ya son dos del año anterior y dos en esta ocasión, y precisamente el mismo mensaje dice que es una prueba del nuevo sistema de alertamiento, ¿no? Entonces, es precisamente este tipo de situaciones que están probando para ya una vez que quede todo. Hay que recordar que en el caso de Yucatán este sistema no es una alerta sísmica,
1: sí,
13: que,
1: no,
13: que
1: no.
13: Hay que precisarlo porque muchas redes sociales estuvimos viendo igual el tema de que es una alerta sísmica, no es así. El sistema que llega a través de vía celular esta alerta, como se puede decir. En el caso de Yucatán ya confirmó la coordinación nacional que va a ser utilizado para el caso de huracanes, precisamente, con un sonido diferente al que les llega normalmente, pero va a ser una nueva forma igual de avisar, complementaria a los sistemas.
1: En esta nueva situación de estar experimentando con esta alerta, con este sistema, desde la vez pasada creo que te pregunté, La parte de poder segmentar, es decir, si viene, como es el caso ahorita de Guerrero, o si fuera el caso de la península, emitir esta alerta solamente para la península, ¿sí se podría?
13: Sí, sí, sí, es correcto. Esto es parte de lo que se está probando. Ya, es, ya la Coordinación Nacional ya confirmó que así va a ser, van a ser regionalizadas en el caso, perfecto, de que haya...
1: O nacional, alguna, en caso,
13: sí,
1: de que
13: sí, haya una situación complicada, ¿no? Una situación complicada. Pero sí, efectivamente, lo que se está buscando es que se pueda tropicalizar o regionalizar la parte de la alerta. Inclusive mencionó la Coordinación Nacional que va a haber una diferencia en el sonido para un tema sísmico o algún tema de alguna erupción, por ejemplo, de algún volcán o alguna otra emergencia. En el caso de la península será de huracanes el que, claro, estaremos utilizando este sistema, que se viene a adicionar y a complementar el sistema de alerta temprana que... ya
1: que, los que ya lo conocemos, tenemos, ¿no? Normalmente aquí en la radio la ponemos, en televisión. Bueno, se ha activado ya este operativo Ciclón 2026. ¿De qué se trata?
13: Mira, este es operativo Ciclón, lo dimos a conocer el día de ayer, encabezado, que es un operativo que encabeza nuestro gobernador, el maestro Joaquín Díaz Mena, que no es que ayer se haya implementado, acabe de mencionar.
1: Sí, sí, lo que decir, a ver, no somos en junio, sí, lo implementan
13: no es que
1: en
13: ayer se haya implementado, octubre, pues, quiero especificar. Medio cañón. No, es un operativo que se dio a conocer, sí, el día de ayer, pero es un trabajo coordinado que llevamos ya mucho tiempo. Nosotros en Protección Civil vivimos adelantados una temporada, o sea, antes de, en la temporada de incendios, no estamos preparados a la temporada de huracanes, la temporada de huracanes, sí, sí, la temporada de incendios, ¿no? Entonces, ya llevamos una coordinación, te quiero compartir que en Yucatán hay una coordinación real, efectiva, me consta de primera mano la sensibilidad que tiene nuestro gobernador, sí, ante el tema. Ayer lo mencionó en la mañanera, le tocó vivir Isidoro como presidente municipal
1: de San Felipe,
13: entonces tiene el tema y la piel muy sensible al tema de Protección Civil, le ha dado mucho auge y mucha importancia. Hoy las Fuerzas Armadas acá en Yucatán se celebró por primera ocasión un simulacro de gabinete con un supuesto de huracán categoría 5, donde estuvieron presentes todas las Fuerzas Armadas, Guardia Nacional, Marina.
1: ¿Y de ahí a dónde se van? ¿Al C5? ¿Dónde se van?
13: Sí, al C5, ahí donde instala el puesto de mando, el Consejo Estatal se transforma en Comité de Emergencia.
1: A ver, qué bueno que tocas eso. ¿Cuánto tiempo tardan en llegar en los lugares donde estén en el momento en que empieza un simulacro al C5? Me refiero a gabinete, Fuerzas Armadas, todo.
13: Es inmediato. Inmediatamente la convocatoria, nosotros tenemos comunicación muy directa con todos los integrantes del comité y la convocatoria es 30
1: este
13: minutos
1: momento,
13: antes,
1: vámonos.
13: Y exactamente, okay, es ahora, ¿no? Entonces, y realmente todos saben el nivel de emergencia que se requiere, claro, allá, el tiempo es valiosísimo y es muy importante que estemos muy coordinados todas las dependencias.
1: 24,
13: y aquí en Yucatán hay coordinación horizontal y vertical.
1: 24 años de Isidoro, a mí no me tocó Gilberto, todavía no vivía yo por acá, por Yucatán, Isidoro sí me tocó. Una experiencia con medio de comunicación interesante en muchos sentidos, ¿no? De cómo se vivió en aquella época, a 24 años de distancia, yo ayer lo decía, creo que tenemos un sistema de protección civil a nivel nacional y Yucatán no es la excepción, robusto, que está funcionando, tenemos las instituciones adecuadas como la Secretaría de Seguridad Pública robusta que está funcionando, el C5, etc. Y te voy a decir la neta, yo creo que en caso de una emergencia, previo y durante, va a funcionar todo. A mí lo que me preocupa, te lo externé hace rato y yo lo decía aquí al aire, es cuando pase el huracán, ¿eh? Porque en el tema de infraestructura, que eso no te corresponde a ti y obviamente no a la propia Secretaría de Seguridad Pública o al gobierno estatal, porque son instancias federales, ahí es donde digo, guay, ¿estamos preparados?
13: Sí, totalmente. Mira, te quiero compartir que ayer lo mencionábamos en la mañanera, ninguna institución por sí sola puede atender una emergencia de esa envergadura, ninguna. Hoy el gran reto, y es lo que estamos trabajando de forma muy permanente, es que ninguna institución de forma aislada genere esfuerzos para atender,
1: sí,
13: una,
1: claro,
13: emergencia. El desastre es producto de una falta de coordinación. Hay una, puede haber o puede existir alguna situación de emergencia, alguna situación de devastación inclusive, pero no hay un desastre mientras haya un estado fuerte como el que hoy existe, que hay una coordinación real. Y lo decía yo hace un momento, llevamos 24 años de que no hemos enfrentado algún tema de un huracán. La infraestructura que estaba hace 24 a la que está hoy es total y absolutamente diferente. El nivel de erosión de, por ejemplo, de la costa de Yucatán es totalmente diferente. Las edificaciones verticales hay muchísimas más que hace 24, sí, años, sí, sí, y muchísimos otros factores. Y nosotros estamos preparados, tenemos más de 1,200 refugios municipales ya verificados. Todos los municipios tienen un refugio. Hoy la población ya sabe a dónde ir, lo puede consultar a través de Protección Civil, la página de proteccioncivil.gob.mx. Ahí pueden ver el tema de todos los refugios y 31 refugios estatales. Pero algo bien importante que es algo que no podemos hacer las instituciones, es el tema del plan familiar de protección civil. Todo esto es abocado a la prevención,
1: claro,
13: precisamente, ¿no? La mochila de emergencia, documentos,
1: los documentos,
13: en un tema de impermeable, tema del botiquín, baterías, radio.
1: Tener siempre, exacto.
13: Todo eso son fundamentales.
1: Una lámpara, no velas, porque...
13: Sí, es una lámpara.
1: El tema de
13: una lámpara
1: de gas,
13: con
1: ¿no?
13: baterías, puede ser complicadísimo. Una lámpara con baterías, pero ahí bien importante es el tema de la familia. Hoy la familia se tiene que involucrar. Nosotros en Yucatán no hemos tenido hace 24 años que enfrentarnos a eso, y definitivamente la infraestructura es absolutamente diferente. Yo le mencionaba en la mañana que si no nos toca estar a nosotros como coordinador estatal, seré uno de los primeros que salga a ayudar como ciudadano en el ámbito.
1: No, que a ver, esa parte me queda clara.
13: Saldremos, ¿eh? O sea, ¿no? Porque la devastación o la cuestión que vas, hay 24 años que ningún árbol se ha caído por el viento, ¿no? Entonces tienes 24 años de acumular el tema de la infraestructura, el tema del...
1: No, a ver, esa parte yo te la compro. O sea, y por eso lo decía desde ayer, la parte que me queda claro es Protección Civil ha crecido muchísimo, está trabajando bien, esa parte no hay duda. La parte de otras instituciones están trabajando bien, bomberos, ambulancias, todo eso está perfecto. Los hospitales, pues ahí van, ¿no? A mí lo que me preocupa es otro, cuando pase, porque me tocó ver ese desastre hace 24 años, y en el tema de la energía eléctrica tardaron algunos municipios un mes. No me lo quiero imaginar ahorita, ¿eh? No me lo quiero imaginar. Esa es la parte, pero bueno, esperemos que no pasemos por eso.
13: Hernán, así es, vamos a estar,
1: como siempre, muchísimas gracias.
13: No, un gusto poder platicar contigo y estar a la población, que recuerden que la prevención es tarea de todas y todos, y la prevención es nuestra fuerza hoy en día.
1: Gracias al licenciado Hernán Hernández Rodríguez, director general de la Coordinación Estatal de Protección Civil. Vámonos con Claudia Rega.
14: Desde el 2024, Lourdes Ávila se encuentra en la lucha legal, primero por recuperar a su hija que fue sustraída por su padre, Irving S.C., y por objetar justicia tras años de violencia física, económica, psicológica y sexual. El 26 de enero de 2024, Irving golpeó y estranguló a Lourdes hasta dejarla inconsciente. Posteriormente, sustrajo a su hija. Pese a la denuncia que presentó en la Fiscalía General del Estado e inició la carpeta de investigación 207/2024. Sin embargo, el 13 de marzo una jueza favoreció al agresor y le otorgó la guarda y custodia de la menor, pese a que a Irving se le vinculó a proceso y se le impuso la medida cautelar de prisión preventiva por violencia familiar y vicaria. En respuesta, él se amparó y se encuentra en libertad. A Lourdes no solo se le ha obstaculizado el acceso a una vida libre de violencia por parte de las autoridades, sino que también no le permiten una plena convivencia con su hija. Del tema esto comentó.
15: Que ya me dijeron, esto no tiene ninguna validez porque no fue ratificado por un juez. Y dije, pero, o sea, él firmó, él me otorgó la custodia y ahorita se la llevó sin decirme siquiera dónde, sin contestarme. O sea, yo no sé si mi hija está viva. Y me decían, lo siento mucho, pero no hay delito que perseguir. Eso fue lo que me dicen en fiscalía. Yo me voy al DIF de aquí de Valladolid y en el DIF de aquí me dicen que eso me pasó por tonta. Así.
14: A la fecha, Lourdes continúa luchando por recuperar a su hija contra una autoridad judicial que favoreció al agresor y al sustractor vicario. La menor continúa bajo resguardo de la familia paterna, lejos de su madre, que sigue luchando por recuperarla. Para MBS Noticias Yucatán, Claudia Arriaga.
1: Pues es otro caso más de violencia vicaria, desafortunadamente. Bueno, vámonos con más. Preparan renovación en la rectoría La Guadi.
16: La Universidad Autónoma de Yucatán emitió la convocatoria para la celebración de una sesión extraordinaria del 21º Consejo Universitario, en la que se realizará la designación de la persona titular de la rectoría para el periodo comprendido del 1 de enero de 2027 al 31 de diciembre de 2030. Con esto se abre formalmente el periodo para la recepción de propuestas, conforme a lo establecido en la Ley Orgánica, el Estatuto General y el Reglamento Interior del Consejo Universitario. De acuerdo con la normatividad, las propuestas deberán estar suscritas por al menos 10 personas consejeras con derecho a voto y acompañarse de la documentación que acredite el cumplimiento de los requisitos legales para ocupar el cargo. La recepción de propuestas se realizará en la Secretaría General de la UADY hasta el día hábil inmediato anterior a la sesión extraordinaria convocada para el 5 de noviembre de 2026. El actual rector, Carlos Estrada Pinto, puede buscar la reelección en el cargo. Todavía no manifiesta públicamente su decisión. Para MBS Noticias Yucatán, Israel Medina.
1: Bien, 2:39. Oiga, no hemos podido ahí regalar los boletos. Muy sencillo, ¿no? Rápido, un mensajito. ¿Qué se le facilita más? ¿Texto, audio, lo que sea? ¿Por qué quiere ver Espinosa Paz? Rapidísimo, para en el siguiente corte ya dar a conocer al ganador. Es un pase doble. Vámonos con esto que se llama La Prensa.
17: la prensa hoy. Reforma.
18: Es México epicentro de cárteles. Trump.
19: La razón.
18: Amaga Trump con uso de fuerza en América Latina. Alinea a 14 países contra narcocárteles.
20: El Universal.
18: Con Ojeda, los Farías tuvieron manga ancha en la Marina.
20: Milenio.
18: Abren puerta para demandar a plataformas digitales en México.
20: El Economista.
18: 4 de cada 10 familias reciben recursos de los programas sociales.
20: El Financiero.
18: Economía apunta a un crecimiento de 2.5% en agosto.
20: La Jornada.
18: INEGI. Crecimiento poblacional de México en picada.
21: Entre líneas.
18: En historias de reportero de El Universal, Carlos Loret de Mola escribe: la fiscal general de la República, Ernestina Godoy, se presentó con lágrimas en los ojos ante su jefa, la presidenta Claudia Sheinbaum. Llevaba bajo el brazo una vergüenza, una confesión. Habían descubierto a su protegido Ulises Lara en un acto de corrupción por el equivalente a $1,000,000. Para la fiscal Ernestina Godoy, era un golpe político y un golpe personal. Ella había invertido mucho de su capital político en Ulises Lara para dotarlo de los mejores cargos y oportunidades, a pesar de su paupérrimo historial. Era su discípulo favorito. El 16 de julio pasado, sin que mediara mayor explicación, se informó de manera muy sucinta que Ulises Lara renunciaba a la FGR por motivos estrictamente personales. No trascendió mayor cosa, pero la renuncia era muy rara. Las dos, presidenta y fiscal, tomaron la decisión difícil. Lo despidieron, pero le tendieron un puente de plata. La posibilidad de tapar el escándalo bajo una renuncia con el vago motivos estrictamente personales y que no existiera una investigación que lo persiguiera por este asunto. Es más de lo que normalmente hace el régimen con sus corruptos, que además de no investigarlos, los deja en su cargo. Ulises Lara se diluyó en silencio tratando de no hacer olas, intentando no atraer la atención. Casi nadie supo por qué se dio su salida. En historias de negocios de El Universal, Mario Maldonado escribe que Morena, PRI y PAN van por Samuel García y su grupo en Nuevo León, y por ello en Movimiento Ciudadano temen un desenlace explosivo o por lo menos asuntos que van a terminar estallando. Y es por ello que Maldonado afirma que la decisión de Dante Delgado de mandar a Luis Donaldo Colosio a competir por la gubernatura de Sonora en lugar de Nuevo León tiene un trasfondo más que político. El problema para Dante no es solamente el desgaste acumulado por el estilo estridente y errático de Samuel García, ni siquiera el intento del gobernador por imponer a su esposa Mariana como candidata. Es la ruta del dinero que Morena, el PRI y el PAN han convertido en el principal frente contra el mandatario y que seguirá apareciendo durante la campaña de 2027. Ese es el contexto de la decisión que se cocina en Movimiento Ciudadano. Dante considera que llevar a Colosio a Nuevo León significaría obligarlo a defender la administración de Samuel, contener las aspiraciones de Mariana y responder durante toda la campaña por investigaciones que podrían escalar conforme se acerque la elección. Sonora ofrece una salida a MC y trasladó a esa entidad su plenaria legislativa para colocar a Colosio en el escenario local y medir la reacción política. El senador encabeza algunos sondeos, tiene el peso de su apellido y podría disputar una gubernatura de 3 años sin cargar con el gobierno de su aún compadre Samuel García.
22: Se dice que...
18: En Templo Mayor de Reforma se dice que... Ayer en la Asamblea General de la ONU quedó claro quién es el mayor enemigo del canciller Roberto Velasco. Es el camarógrafo que lo enfocó mientras Donald Trump despotricaba con su reclamo de que el narcotráfico controla el territorio nacional. El rostro desencajado del titular de Relaciones Exteriores, no era para menos, y del embajador Héctor Vasconcelos decía todo, sin decir una sola palabra. Una dura imagen. Parecía que ni siquiera pestañeaban mientras el mandatario norteamericano arremetía desde la máxima tribuna internacional. Habrá quienes digan que el gobierno mexicano hace bien en no comprar el pleito, pues Trump simple y sencillamente está siendo Trump. Cosa de ver que en su participación en Naciones Unidas, lo mismo habló de los narcos mexicanos que de la posibilidad de aniquilar a Irán, de su golpe en Venezuela y, de nuevo, de acabar con la dictadura cubana. Vaya, hasta propuso rebautizar la inteligencia artificial como inteligencia superior, para que suene más importante. Pero los que saben cómo anda la temperatura en Washington aseguran que conforme se acerquen las elecciones de noviembre, los exabruptos de Donald Trump irán en aumento. En desbalance también de El Universal, se dice que hoy se reúne la Junta de Gobierno del Banco de México que lidera Victoria Rodríguez para analizar y discutir todos los determinantes que influyen en el comportamiento de la inflación y ver si es conveniente seguir con el mismo nivel de restricción monetaria. Sin embargo, lo que está dejando duda es si los 5 miembros del órgano colegiado votarán a favor de mantener la tasa de referencia en 6.50%, pues dado los últimos acontecimientos en Estados Unidos y Japón, pareciera que al menos uno de ellos estaría en disonancia. Lo que veremos mañana cuando sea el anuncio. Para MBS Noticias, Jennifer Ramírez.
1: Muchísimas gracias a mi compañera Jennifer Ramírez. Vámonos a una pausa. Por aquí ya nos llegaron varios mensajes. Está chistoso. Dice: mi nombre es Gabriel Cruz. Te pido me dé los boletos porque si no, me deja mi mujer. Ay, qué barbaridad, tanto así. Bueno, pues vámonos con qué, con Cristian Nodal, porque también se va a presentar dentro de poco ya en Tierras Yucatecas. ¿Y qué cree? También vamos a tener boletos. Pausa, regresamos.

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1: Bien, son las 2 de la tarde, 49 minutitos. Qué rápido se está yendo el tiempo. Han llegado ahí varios mensajes. Aquí le vamos a dar el pase, Ale. A ver, por ahí tienes el ganador, ¿no? Pues coméntalo de una vez. Sí, de una vez, ya para
2: sí,
1: no...
2: Es que hubieron varios mensajes, la verdad. Uno dice, es que creo que merezco ir porque es el aniversario de mi esposa. Otro dice, quiero ir porque es mi grupo favorito. Digo, es mi cantante favorito. Pero acá, definitivamente, el que nos llegó es el de que le van a dejar por su esposa.
1: Sí, no, pues ahí fue directa el mensajito, ¿no? Entonces, pues mejor para evitar una separación, pues ahí le damos ya los boletos a Gabriel Cruz. Vámonos con la siguiente información de mi compañera Claudia Rega. Claudia Rega está ahí.
3: La Fiscalía General de la República, a través de la Fiscalía Especializada de Control Regional en Yucatán, cumplimentó una orden de reprensión en contra de Domingo G. P., alias el Rey Chamula, señalado por las autoridades federales como operador del cártel de Sinaloa en la entidad. La detención se ejecutó el pasado 5 de septiembre en el municipio de San Cristóbal de las Casas, Chiapas, con la intervención de elementos de la Policía Federal Ministerial. El procesado fue trasladado al Centro de Readaptación Social de Mérida y puesto a disposición del juez segundo de distrito, autoridad ante la cual continuará con el cumplimiento de la condena dictada en su contra por la Comisión de Delitos contra la Salud, en la modalidad de transporte de cocaína y portación de arma de fuego de uso exclusivo de las Fuerzas Armadas. Los antecedentes del caso se remontan a 2015, cuando elementos de la entonces Policía Federal, adscritos a la División Antidrogas, detuvieron a Domingo y a Daniel en Telchacpuerto, Yucatán. Durante el operativo, a los imputados se le aseguraron 27 paquetes del estupefaciente y una arma reglamentaria del Ejército. Como resultado del proceso penal, la autoridad judicial impuso penas de 7 años de prisión para Domingo y de 8 para Daniel. A pesar de las resoluciones emitidas, en julio de 2016, ambos sentenciados obtuvieron su libertad mediante la interposición de recursos judiciales. La FGR mantuvo abiertas las indagatorias y en 2020 obtuvo de un juez de distrito las órdenes de reaprehensión correspondientes. Daniel fue localizado y recapturado en febrero de 2022, mientras que las órdenes contra Domingo se concretaron el pasado mes. Para MBS Noticias Yucatán, Claudia Arriaga.
1: Muchísimas gracias a mi compañera Claudia Arriaga. Y bueno, vámonos antes de finalizar ya este espacio con Israel Medina, que nos platica acerca de esto. Emite nueva convocatoria de Chambea Seguro.
4: Desde hoy hasta el viernes queda abierto el registro para solicitar el casco de protección de motociclistas. El director de Desarrollo Social y Combate a la Pobreza del Ayuntamiento de Mérida, Arturo León Itzá, informó que se trata de la tercera convocatoria del programa Chambea Seguro.
5: Y lo que también les estamos pidiendo a las personas que están solicitando este apoyo. El casco de entrada es totalmente gratuito. El valor va entre los 1,000 y 1,500 pesos, dependiendo del casco. Pero lo que les estamos pidiendo específicamente es que deben de tomar su curso de seguridad vial. No solo es cómo vas la talla que vas a tener de casco, sino cómo te lo debes de abrochar y cuántos kilómetros por hora debes de conducir en la ciudad.
4: La estrategia Chambea Seguro protege a quienes utilizan la motocicleta como herramienta de trabajo mediante la entrega gratuita de cascos certificados con la norma DOT, reconocidos por su resistencia y capacidad de protección. Las solicitudes se recibirán los días del 23 al 25 de septiembre en la Dirección de Desarrollo Social de 8 a 15 horas, así como en la cancha de usos múltiples de la Unidad Morelos, los días 24 y 25 de septiembre de 16 a 18 horas. Hasta la fecha se han entregado 2,125 casos de seguridad, fortaleciendo la protección de motociclistas. Para MBS Noticias Yucatán, Israel Medina.
1: Muchísimas gracias, Israel. ¿Ya nos despedimos o vamos a pausa? Vamos a pausa, ¿va? Vámonos a pausa con... ¿qué? Ah, es que también va a estar el Buki, también vamos a tener boletos. Es de esos conciertos que vale la pena, ¿eh? Pausa, regresamos.
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9: Bien, llegamos a la parte final. Ale, ¿con qué nos vamos?
10: Y el otro que se va a presentar también para la feria es Ozuna el 27 de noviembre. Ozuna que viene con todo el flow.
9: Pues vámonos, nos escuchamos mañana.

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Muy buenas tardes, tengan todos ustedes. ¿Cómo están? Yo soy Lila Crown. Bienvenidos al Music on the Road 3:11. Me parece que es martes, ¿verdad? Miércoles. Yo, miren, se los dije, yo bien perdida. ¡Perdida! Miércoles 23, ¿qué se la creen que es martes? No, no es martes, es miércoles 23 de septiembre. Ya estamos, se nota que estoy un poco perdida, ¿verdad? Pues bueno, una disculpita, pero aquí andamos, sobreviviendo a la vida adulta un respiro a la vez. ¿Qué les parece? Pues bueno, ya listos para comenzar. Las siguientes 3 horas van a ser todos míos. Tengo regalos, eso sí, valdrá la pena. Tengo un buen de regalos que me dejaron el día de hoy para ustedes, así que muy pendientes, porque recuerden que esos regalos lo tiramos a través del teléfono de WhatsApp de cabina, que es el 9995-833609. Te lo repito una vez más, 9995-833609.

6609. Pues bueno, comencemos. Ya comenzamos, de hecho, con buena música, pero ahorita nos vamos con más. Chabelita Mauri aquí en los controles. Ella es la mera mera, la DJ Chave. DJ Teresa de Calcuta está a mi lado. La cantidad de bullying que le hago a Chave al aire. Amiga, ¿verdad que todavía me quieres? Con razón prefieres a Tony hoy en día, ¿no? Yo sé. Bueno, dice. Que, ah, ¿sí lo quieres más? Qué feo que me lo digas, ¿eh? Qué feo. Chabelita Mauri aquí en los controles nos va a estar acompañando. Y nos vamos con música, amiga. Nos vamos con La Gusana Ciega. ¿Cómo me gusta esta rola? Me gusta que tengamos a La Gusana Ciega aquí en la programación naranja. Y nos vamos a ir con Guantes Puestos, así se llama este tema con el que vamos a continuar el programa, que ya empezamos con música, pero ahorita, pues ya saben, hasta las 6, ustedes mandan. Díganme si quieren alguna rolita, qué quieren escuchar, aquí los consentimos. Vámonos con música, yo soy Lila Crown, bienvenidos al Music on the Road.

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0: Si tienes algo que contarnos, escríbenos al WhatsApp de cabina, que estamos en vivo y queremos saber de ti.
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Muy bien, son las 3:29. Estamos de regreso aquí en la frecuencia de Exa Mérida. Saludos Lila y Cabina Naranja, excelente tarde. Aquí leyéndoles al buen Vicente, gracias por reportarte también, Gerardo. Buenas tardes Lila, quiero agradecerte por el evento del día de ayer, estuvo excelente. Ay, mira, uno de los ganadores justo del concierto de ayer en el Teatro Armando Manzanero. Dice, el lugar muy bien y lo disfruté muchísimo. Qué bueno, muchísimas gracias Gerardo. Sigue participando ahí para llevarte más regalitos de parte de Exa Mérida. Oye, mira, dicen por acá, te están acusando Chabelita, el buen Carlos. Dice, a Tony sí le permite que le diga Chabela. O sea, Tony te puede decir Chabela, yo no te puedo decir Chabela porque me ves feo. Pero Tony sí te puede decir Chabela, qué feo, qué feo. Está bien, así nos llevamos, amiga, no pasa nada. Oigan, dicen por acá que ya extrañaban escucharme. Pues, ¿cuándo no me escuchaste? ¿Cuándo no me escuchabas? Ni he salido de vacaciones, no, no hay pretexto. Sí, es que 24 horas ya me extrañan. ¡Wow! Oye, qué importante soy. Gracias. Ah, no es cierto. Muchas gracias. Ya saben, aquí las tardes las compartimos juntitos. Nos piden algo de Dua Lipa. Aquí leyéndoles, claro que sí. Ah, mira, me dice. No, te extrañaba porque es que andaba viviendo en Cancún una temporada. Ay, mira, pero mira, te voy a contar algo para que no te vuelva a pasar. No tengo tu nombre, pero déjame te leo. A ver, ¿cómo te llamas? Adrián. Adrián, te cuento algo. Nosotros tenemos una app que se llama Exa. Literal, Exa FM, búscala ahora mismo en tu celular, ya sea que tengas cualquier sistema operativo, con eso te digo todo, nos encuentras como Exa FM, ya le buscas donde diga Mérida. Y listo, me escuchas literalmente, como siempre lo decimos, en todas partes. ¿Estás en Timbuktu y quieres escuchar Exa Mérida? Con la aplicación, ahí me encuentras. Y de verdad, es que es radio en vivo. Ahí, y sí, mira, si de haberlo sabido, me podías escuchar desde Cancún. Saludos a Cancún. Oigan, dicen por acá, dice saludos Lila, saludos Omar. ¿Cuántos mensajitos de ustedes? Muchas gracias, qué lindos. Gracias, gracias, gracias. Chabelita, me repites, es el 92, ¿verdad? 92, perfecto. ¿Qué es eso del 92, Lila? 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Y también, oigan, hablemos de esto. Hacer trámites es un dolor de cabeza. Eso no es nada nuevo para mí. Pero de verdad, ¿por qué vivimos en la prehistoria para hacer algunos trámites? ¿Qué trámites? Aquí les hago la invitación para que ustedes también me digan. No quiero que suene como queja, simplemente desahoguémonos un poquito. Pero, ¿qué trámites han hecho ustedes que de verdad se vuelve una verdadera pesadilla? Algo que debería de ser algo muy fácil, o que te lo pintan como fácil, termina volviéndose un proceso, híjole, no solamente de horas, a lo mejor de días, de semanas, oigan, de meses. ¿Alguna vez han hecho algún proceso, algún trámite de esos, pues ya saben, el Viva México, ¿no? De esos trámites que deberían de ser muy fácil, pero simplemente se rehúsan a usar la tecnología y viven en la prehistoria? Compártanmelo por acá, estoy muy lista. ¿Saben qué? He tenido un día terrible. He tenido un día de verdad lleno de esas vueltas que te mandan a un sitio y luego te mandan a otro porque es que le hace falta otra cosa, pero no lo hacen allá. Perdón, es que no lo hacemos acá, lamentablemente. Entonces, se lavan las manos y ahora adivina qué, tengo que dar otra vuelta. ¿Pero a qué hora lo hago si no tengo tiempo? Entonces, oigan, se vuelve una locura. Es más, hace unos meses, no me acuerdo si se los dije por acá, pero bueno, les digo, yo estaba haciendo el trámite del trámite del trámite que originalmente tengo que hacer. Y eso lo estoy haciendo desde abril y sigo sin terminarlo, quiero que lo sepan. Entonces les digo, a veces un trámite te lleva meses a hacer y dices, ¿pero cómo? O sea, esto no debería de ser así. Y si lo mejoramos y facilitamos para que todos podamos ser felices y ahora de verdad hagamos estos trámites. Y a ver, la verdad es que uno a veces no los quiere hacer justo por eso, porque es que sabe que van a ser un dolor de cabeza, pero pues tristemente, pues lo tienes que hacer. Estamos obligados a hacerlo, ¿verdad? Dicen por acá, cualquier trámite del SAT. ¡Ay! Sí, efectivamente, totalmente. Y mira, justo hace ratito lo platicaba, porque es que si quieres hacer un trámite de esos, de darte de alta como empresa, lo que tú quieras, es que te va a llevar todo el día.
un día que, libre que no tenemos. Entonces, ¿cómo le hacemos? Aquí síganmelo diciendo a través del teléfono de WhatsApp de cabina. Vamos a reírnos de la desgracia, porque es que de verdad ya no me queda nada más. Ya hasta aquí llegué. O sea, todos tenemos un límite. Lila Crown está en el suyo. Ya está, ahí está. Ya ni llorar es bueno, ¿verdad, amiga? Teléfono de WhatsApp de cabina 9995833609. ¿Qué trámite les ha dado mucho dolor de cabeza? Aquí los estoy leyendo, vamos a platicar de eso un ratito. Son las 3:34, nos vamos con música. 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

3.50, la española más mexicana, no me vas a dejar mentir, Natalia Jiménez, eso acabamos de escuchar. ¿Cómo se llama la rola, amiga? Nada más para ir dando el dato ahí exactito. Y punto, ahí está, así se llama la canción, y punto. Muy buena canción, la verdad que qué manera de cantar de Natalia Jiménez. Pues bueno, ahorita nos vamos con más música para que sigan disfrutando, pero antes, amigos, ustedes saben que yo fui a Chili's. 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Por acá nos dicen, un abrazo, Lila. No, está leyendo otro mensaje. Han pasado 84 años y Lila no puso... ¡Ay, el tema que me pidieron! Amiga, me pidieron Dua Lipa, se llama Falling Forever. Vamos a ver si lo tenemos por aquí. No, lo tengo pendiente, te lo juro que lo tengo súper pendiente, pero como tenemos también por aquí cosas que poner en la programación, pues por eso le ponemos un poquito de orden, una disculpita. Falling Forever de Dua Lipa. Si no, por acá la buscamos. Sí, ni te preocupes. Vamos a buscarle Falling Forever. Ahí está, Falling Forever, perdón. Luego me dicen que lo digo mal. ¿Por qué no pronuncias bien, Lila Crown? Una disculpa, es complicado cuando estás al aire. Se te olvida todo el Spanglish que traes. Ok, miren, si no, por acá lo tenemos, amiga. Ya está listo, ¿eh? Por eso no paramos, ya está por ahí. Perfecto. Muy bien, ahora sí, respondiendo más por aquí sus mensajitos, les decía, oigan, ¿qué trámites han hecho ustedes que de verdad luego se vuelve una pesadilla? Dicen para los Sucurp, dice, son 60 días hábiles, si acaso, para que te den respuesta. O sea, 60 días, como 2 meses, ¿estás de acuerdo? No manches. Dicen, y pasé por 20,000 ventanillas. No, te lo creo todo, te lo creo todo. Y miren, también le creo a Omar que nos dice... El pago de una pérdida total. 4 meses se llevó ese trámite. Aún sigo afectado. Claro, porque es que si lo das por pérdida total, pues es que se te quedas sin carro. Entonces, ¿qué haces? Ay, ¿saben qué? Hace, ¿cuántos años? Ya tenía un par de años que tuve un accidente igual bastante fuerte. Que obviamente, bendito Dios, no me pasó nada. Pero, pues mi carro sí. A mi carro sí. Y también, como Omar, fue pérdida total. Fue horrible. Entonces me decían... saben, yo tenía seguro todo, de hecho sobra decir, pero el chico que me chocó no tenía ni seguro ni licencia de conducir, ¿cómo la ven? ¿Y saben cómo se fue? Como si nada. Se llevó su carro y se siguió como si nada. Y dije, qué padre, muchas gracias. Pero entonces ahí en los vehículos me decían, no, pues te va a tardar como 6 meses en el taller tu carro. Y dije, no, pues lo doy por pérdida total, más rápido, ni modo, voy a perder un poco de dinero, no fue mi culpa, pero bueno, está bien, claro que sí. Bueno, 3 doritos después, tuve la muy mala suerte de que la que era mi aseguradora, diré en pasado porque dejó de ser, pues... Sí, me la hizo aún más de pesadilla. 6 meses después, yo seguía con ese trámite y dije, ya me hubieran arreglado el carro en el taller. Pero bueno, justo como dices, Omar, pues es que nadie te lo cuenta. Hasta que lo vives, dices, ah, pues sí. Y luego también por acá me decían, un abrazo, Lila, así pasa cuando sucede la burocracia, dice. Pero no te achicopales, mija. Ya después dirás, lo logré. Prueba superada. Pero dice, pero sí da mucho coraje. Da muchísimo coraje. Sobre todo porque de verdad, o sea, tú te organizas y haces tus tiempos. Y a veces tienes que pedir un día de tus vacaciones en el trabajo para poder ir a hacer esos trámites. O sea, de verdad es que dejas de hacer cosas, dejas de tener dinero, dejas de ganar dinero por ir a hacer esos trámites. ¿Y todo para qué? Para que con la mano, es que se los juro, se la ponen en la cintura y dicen, no se puede. No, pues vas a tener que esperar. Ya cerramos. Aquí no es. Es en el otro registro. ¿Parece qué? Parece parodia de la Chini. De la Ruperta, claro. Saludos a la Ruperta, que la adoramos. Pero es que sí, es impresionante. Yo es que ya me río. Ya elijo reírme. Ya no me queda nada más.
Pero como dices, sí da mucho coraje. Pero un día voy a decir pruebas superadas. ¿Saben qué? Deberíamos de colgarlos, enmarcarlos, colgarlos, y para que de algo nos sirva todo ese coraje que uno hace por ahí. Son un hígado. No, a ver, ¿sabes qué? Luego no necesariamente son un hígado las personas que trabajan allá. De verdad que no. A mí me han atendido y me atienden increíble. Lo que pasa es que también pasa que es que no saben. No saben qué trámites pueden hacer. Entonces te van mandando otro sitio. Y luego vas a ese otro sitio. Resulta que no. Que siempre pudiste hacerlo en el primero, pero la gente no lo sabe. Entonces, te digo, no necesariamente pasa así. Dicen por acá, trámites migratorios. ¿Cómo te explico? ¿Cómo te explico? Totalmente. Trámites migratorios. No seas un extranjero. Recuerden, me casé con un español. Entonces, justo, no seas un extranjero porque va a ser un show. Sí. Un saludo a todos. Les mando vamos a darnos un abrazo. Un abrazo virtual. Ahí está. Y me dejé el mejor para el último. Estamos listos. El trámite del divorcio. ¡Ay! El trámite para el divorcio. Eso son una pesadilla. Dice, eso es lo más tardado. ¿Es en serio? Pero bueno, ¿es cuando hay niños o es que si no hay niños también es un problema? Según yo es bastante rápido, ¿no? No estoy segura. Ah, bueno, depende, como dice Chabelita. Tú sabes, Chabelita. Tú sabes cosas. Depende si estás casado por bienes mancomunados, por bienes separados. Ay, sí, es un problema, ¿no? Pero bueno, se logra. Y si el tipo te la hace de show y te dice, no, pues yo quiero que me des a mí dinero y que... Sí, no, todo se gasta en abogados, ¿verdad? No, bueno, ¿ya para qué? Ni para eso sirves, ni para divorciarte sirves, dices. Dice, ay, mira, a ver, recordemos cuando en el... Ajá, no lo voy a decir, en esta institución médica, que aunque ya estabas a punto de parir, no te pases. ¿Cómo recuerdan eso? Sí es cierto, cuando estaba a nada, o sea, yo ya estaba de que semana 37, me parece, de embarazo, o sea, a punto de parir, estaba yo hecha una ballena. De esas semanas donde ya no eres humano, ya eres un zombie, ya eres no sé qué eres, pero no eres un humano, me queda muy claro cuando estás así embarazada. Y no me quisieron dar mi incapacidad. Y tuve que venir aquí una semana más. Y era un show. Porque yo tenía que estar yendo, viniendo, caminando, moviéndome, subiendo, bajando, yendo de un lado para el otro. Y yo ya no podía más con la vida. Sí, es cierto. ¿Cómo olvidarlo? Gracias, Carlos, por recordarme estos momentos que me mantuvieron tan humildes en el embarazo. Estás bien pendiente. Oigan, ¿qué otros trámites han hecho ustedes y que de verdad, pues deberían de ser fáciles? Pero se vuelven una pesadilla cuando te piden tanta cosa, tanto papel, y tú dices, ¿pero para qué? No, bueno, y aún así tienes que tenerlo impreso por cualquier cosa. Uh-huh. Oigan, pues los leo, teléfono de WhatsApp de cabina 9995-833609, te lo repito una vez más, 9995-833609. Aquí me siguen mandando más, ahorita en un ratito más los voy a leer. ¡Ay, nos vamos con música! Miren, ¿quién me pidió aquí esta canción? La de Dua Lipa. ¿Dónde está? Dua Lipa, aquí está. Mi querido Adrián, esta canción es para ti. Dua Lipa, Falling Forever. Vámonos a escucharla. Yo soy Lila Crown, son las 3:59.

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Estamos de regreso aquí en la frecuencia de Exa Mérida, 4:13. 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Ahí está la invitación. Al que le están cayendo con todo es a Jessy Huerta. Ajá. Del dueto de hermanos Jessy and Joy. Pues bueno, está sucediendo algo duro, ¿eh? Está fuerte. Fíjense que, bueno, le hemos hablado a lo largo de estos días que está el tema de ¿qué pasó con Jessy y Joy? ¿Son hermanos y como que ya no están juntos? ¿Qué está pasando? Pues bueno, ya te comentaba hace unos días que Jessy decidió, por salud mental, para pasar tiempo con su familia, que se iba a tomar un descanso. No dijo de cuánto, no dijo dónde, no dijo cómo, no dijo nada. Solamente dijo, no estoy en mi mejor momento. Me voy a tomar un break, necesito mejorar mi salud mental, estar con mi familia y ya está. No dijo si iba a volver, cuándo iba a volver, no dijo nada. Luego de repente sucedió la rueda de prensa que Joy Huerta, la única hermana que queda en Jessy Joy, pues salió sola al escenario y estuvo pues ahí en la rueda de prensa diciendo, tengo miedo, pero Jessy Joy continúa, si ustedes me lo permiten voy a hacerlo sola. Como que por ahí todo mundo diciendo, es que ¿qué está pasando? O sea, se pelearon los hermanos, no sería la primera vez, no sería la única vez, pero ¿qué está pasando? No sabemos. Bueno, pues hace un ratito, cuestión de 2 horas o así, Jessy estuvo publicando, bueno, para empezar, antes de eso, ayer, después de la rueda de prensa, Jessy salió a aclarar de que, oigan, yo nunca dije que iba a estar en esta rueda de prensa, yo no dejé solo a mi hermana, yo dije que no iba a estar. Y yo voy a tener mis compromisos hasta el día 5 de diciembre. Y esta rueda de prensa era para el 6 de diciembre. Para invitar a la gente a un evento donde yo ya no voy a estar, donde no me voy a presentar. Que es nada más y nada menos que en el Auditorio Nacional. Él decidió no estar con su hermana en el Auditorio Nacional al día siguiente. Pues bueno, que sepas que entonces, ahora sí, hace un ratito, cuestión de 2 horas, Jessy pone, ay, pues lo que se viene. Aquí está lo primero. En una cuenta que trae en colaboración que se llama Jessy and the Supernovas. Así es. Jessy acaba de presentar a su nueva banda. Esto tras alejarse de Jessy and Joy y de dejarla plantada, como dicen algunos. Pues sí. Nuevo proyecto musical. Dio esta nueva señal de este proyecto. Mientras también pues crecen las dudas por su distancia, a tomar distancia de Jessy and Joy. Más bien de su hermana. Ahora, los comentarios, los mensajes que están en esa foto que él le posteó de que viene algo nuevo y está anunciando a los Jessy and los Supernovas, es como, dude, no juegues con algo tan serio como es la salud mental, con algo tan delicado, diciendo que necesitas estar bien en tu salud mental, cuando en realidad lo que quieres hacer es un nuevo proyecto con Jessy, o sea, fuera de Joy. Lejos de Joy, lejos de tu hermana, no pasa nada, pero ¿por qué mentir? Esos son algunos de los mensajes que te estoy leyendo, que es lo que la gente está diciendo. Ahora otros incluso lo están comparando con Lu. ¿Ustedes recuerdan la banda de Lu, de Mario Sandoval y Patti Cantú? Cuando Mario Sandoval sacó a Patti Cantú, porque lo que tú quieras, pero por ahí decían que es que no la dejaba crecer, y bueno, pues Patti se quedó sola, pues dicen, ¿te acuerdas de Lu? Mira cómo terminó. Patti Cantú, pues una artista que muy de renombre en México, una de nuestras referencias más grandes de músico, de artista mexicano. Ahorita actualmente, te lo mencioné hace unos días, pues nominada a Latin Grammy en esta edición de noviembre. ¿Y Mario Sandoval? ¿Se acuerdan dónde está? No sabemos. Pues justamente eso le están diciendo que va a pasar, de que oye, recuerda. ¿Sabes? Se ha agradecido con tu hermana. La dejaste plantado diciendo que no estabas listo, que quieres pasar un tiempo en familia. Ni tiempo de prender la televisión, le dijeron. Te dio. Pero en fin, le están cayendo con todo al Jessy. La verdad es que, híjole, no sé si le falló la estrategia. O sea, no sé cuál era su intención. Pero de que no le salió bien, creo que no. Creo que no, ahí se las dejo. Ustedes vayan a verlo, porque hay un dices y diretes ahí buenísimo en la cuenta oficial de Jessy and Joy. Y ahora, pues ahí van a leer los comentarios que le están cayendo a
¿qué? Solo Jessie creo que está así en su Instagram. Entonces, bueno, vayan a verlo, por favor. Mientras tanto, nos vamos con música para que sigan disfrutando. De regreso a la escuela. Así se llama esa canción. Vamos a disfrutar. Carlita y sus amigas llegan con De Regreso al Colegio. Así se llama la canción, De Regreso al Colegio. Son las 4:18. Yo soy Lila Crown. Sigue escuchando el Music on the Road.

0: Si tienes algo que contarnos, escríbenos al WhatsApp de cabina, que estamos en vivo y queremos saber de ti.
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Estamos de regreso aquí en la frecuencia de Exa Mérida. Oigan, pues bueno, 4:49, es bellísimo este nuevo tema de Belinda y de Donna que tenemos aquí en la programación naranja. La verdad, muy buena combinación. A mí me gusta mucho esa canción, está súper pegajosa y al final es que hasta lo italiano te sale. Es bellísimo, es bellísimo. Pues bueno, ahorita vamos a continuar con más música, pero les cuento rápidamente que sí, está la nota, las notas en este momento, todos son cuestión de Jesse Joy, Jesse Huerta, ¿por qué lo están cancelando? ¿Qué está pasando? En fin, oigan, pues bueno, vamos a cambiar de artista. Ayer les hablaba de Taylor Swift, pues bueno, hay un poco más de update, de actualizaciones, de qué es lo que está sucediendo. Fíjense que el día de hoy también regresó a las redes sociales para decirnos y anunciarnos The Life of a Showgirl, The Encore. Pues ayer te platicaba que iba a sacar un nuevo sencillo, eso fue lo que nos dijo al inicio, que se llama Patient Zero, Paciente Cero. Pues bueno, hoy llegó y nos dijo, sí, Paciente Cero es una realidad, pero resulta que es una de las 4 canciones nuevas que traigo en esta nueva versión de lo que fue su último álbum que lanzó el año pasado. Dice, y esto debido a que cuando ustedes hicieron algo histórico con este disco The Life of a Showgirl, yo me fui con mis productores a celebrar como mejor sabemos, metiéndonos al estudio y grabando más canciones para agradecerles a todos ustedes la locura que hacen, comprando los discos y facturando, haciéndole facturar y haciéndola un poquito más millonaria de lo que es. Entonces de ahí sale esta nueva versión de Life of a Showgirl, The Encore. Trae nuevos temas, como te mencionaba, y son 4 en total. La cantante, pues así lo estuvo confirmando, que va a lanzar esta edición especial con 4 canciones inéditas. La canción, bueno, te digo, la producción va a llevar por nombre The Life of a Showgirl, The Encore, y va a llegar con material que Taylor Swift creó con estos 2 colaboradores habituales. ¿Cuáles son las nuevas canciones? Patient Zero, Cleveland, Pink Clouding y Baby Loon. No tenemos ni la menor idea de qué va cada uno. Lo que sí sabemos, bueno, Patient Zero, la que anunció ayer, había sido anunciado previamente como nuevo sencillo, pero hasta ahora se confirmó que es que forma parte de esta edición ampliada que tiene de su más reciente disco. De acuerdo con esta misma cantante, las canciones surgieron después de que viajó a Suecia a celebrar, y así que lo que comenzó como un viaje para reflexionar sobre el impacto tan padre que tuvo este álbum terminó en más música. Así lo estuvo explicando, que nacieron de la gratitud por la respuesta que recibió este disco. ¿Qué tal, oye? Pues te digo, uno de los títulos que más comentarios generó fue el de Cleveland, especialmente por su posible conexión con Travis Kelce, que ahora pues es su marido. Así como lo estuvo anunciando en su último partido de los Chiefs y de fútbol americano, pues bueno, ahí dice, that's my husband, así como lo estaba diciendo, pues bueno, su marido. Él nació justamente en Cleveland, Ohio, por lo que el nombre pues de la canción rápidamente lo asociaron a él como un posible guiño ahí a una historia personal, su historia romántica, no lo sé. No se ha confirmado absolutamente nada, no se ha confirmado que la canción esté dedicada a su esposo, pero bueno, con Taylor Swift no hay que esperar a que ella confirme algo. Es como, ella habla a través de la música. Sabremos qué dice. Tiene una canción, por cierto, el año pasado sacó en The Life of a Showgirl. Tiene una canción que se llama Wood, o sea, madera. Si usted conoce ese tema, si usted conoce o ha leído o entendido lo que dice la letra de esa canción, con eso digo todo. Taylor Swift no se guarda nada. Nada, nada. Y bueno, me estoy riendo porque el que sabe, sabe. Pues bueno, The Life of a Showgirl, no hay que esperar mucho para que llegue The Encore. Se va a estrenar este viernes 25 de septiembre. La edición, te digo, va a comenzar con las 12 canciones originales y va a cerrar con estos nuevos 4 temas. Así que desde el inicio nos vamos hasta el final para saber y conocer y escuchar los 4 nuevos sencillos que nos está lanzando una vez más Taylor Swift. Oigan, qué ganas de que regrese con su The Eras Tour, ¿no? Nada que ver, pero pues ahora que me agregue esta nueva era, la nueva era de casada, me gusta. Y esta vez creo que sí, de verdad no me perdería por nada del mundo un concierto suyo. Estaría espectacular. ¿Cuánto más podría tardar 5 horas arriba del escenario pudiera ser? Es una locura, 4 horas de concierto básicamente. Pues una más, ¿no? 5, sí puede. Es Taylor Swift, puedo hacerlo todo. Vámonos con música, son las 4:54. Tengo regalos, recuerde, guarde el teléfono de WhatsApp de cabina 9995 833609.
99 95 83 36 09. Si ya se quedaron con la duda de qué dice la canción de Wood de Taylor Swift, vayan en este momento a googlearlo. Nada que Google no nos diga y no nos haga reflexionar sobre este tema. Vámonos con música. Yo soy Lila Crown, en todas partes, Ponte Exa.

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5:09, estamos de regreso aquí en la programación naranja de Exa Mérida 99.3. 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Y también cáiganle con los mensajes. Teléfono de WhatsApp de cabina. Se los voy a dar una vez más porque ya voy a dar regalos. Anótenle. 9995-833609. 9995-833609. Les voy a decir primero qué dos regalos tengo para saber en qué quieren participar. Ahora, si acaban de participar hace unos días y ganaron, ya está. No puedo hacer más. No pueden volver a ganar tan pronto. Entonces, los digo de una vez porque lo dicen, Lila, qué mala onda, yo acabo de ganar. Justo porque acabas de ganar, hay que darle chance a los demás a participar. Entonces, listos, ahí les va. Para empezar, es que son dos. Slava Snow Show y un pase doble para ver Espinosa Paz. ¿Con cuál empezamos? Un pase doble para Slava Snow Show. Muy bien, empecemos con ese. Les cuento rápidamente que llega al Teatro Armando Manzanero. Es una pequeña temporada del 30 de septiembre al 11 de octubre. Recordemos que Slava Snow Show es un espectáculo internacional irresistible, donde el protagonista es el público, en un viaje onírico y mágico lleno de música, sorpresas y nieve. Es la experiencia de volver a la infancia para salir del teatro feliz, con ganas de recomendar el show y volver a verlo, siempre como si fuera la primera vez. ¿Qué quieren, eh? Saludos, Caro, dice Caro presente. Bienvenida. Entonces, voy a estar dando un pase doble para Slava Snow Show. Yo sé que ayer estaba participando la gente. Hay gente que sí me dijo de todo porque no ganaron. Una disculpa. Luego había, es más, había gente, y esta soy yo haciendo tiempo para que te estaciones. ¿Sí? Estaciónate. Porque ayer habían personas que me decían, Lila, yo trabajo en plataforma y estoy manejando. ¿Por qué me agarras manejando? No puedo escribirte. Qué bueno que no lo hiciste. Me mandaban audios y decía, una disculpa, es que me tienes que escribir lo siguiente. Entonces, no ganaron y me la recordaron toda, ¿sí? No les voy a mentir. Pero hoy es otro día. Hoy, esta soy yo, llevo 3 minutos haciendo ese tiempo para que ahora sí ya estés estacionado a un ladito y puedas participar. ¿Qué les parece? Tengo dos, recuerden, un pase doble para Slava Snow Show y tengo un pase doble para ir a ver a Espinosa Paz. Ahorita voy a hablar de Espinosa Paz, pero primero el primero. Slava Snow Show. En este momento, Lila, escríbeme. Lila Crown, llévame a Slava Snow Show. Ahora mismo. Lila Crown, llévame a Slava Snow Show. Ahí está. No me ponga Lila Crown, quisiera ganar. No, Lila Crown, llévame a Slava Snow Show. Ahora mismo, así, con eso participas. Ahorita me voy a poner a leerlos todos, ni se preocupen, ¿eh? Pero yo estoy dejando que caigan, que ya están llegando los mensajes. Me queda claro que quieren ir a ver Slava Snow Show. Lila Crown, llévame a Slava Snow Show. Ahora sí, pasemos al siguiente. ¿Qué les parece? Lo dejamos con la duda. Lo dejamos ahorita entonces para el siguiente. Ah, mira, vamos a dejarlo así. Participen para el Slava Snow Show. Ahorita les voy a estar leyendo y le voy a estar contestando al ganador. Si no ganaste, no te voy a contestar nada. Una disculpa. Pero entonces, muy pendientes. Teléfono de WhatsApp de cabina 9995-833609. Guárdalo porque ese mismo teléfono te va a servir para llevarte un pase doble para ver Espinosa Paz. 9995-833609. Ahora sí, nos vamos con música para que sigan disfrutando. Ya estamos en la última hora del programa, por cierto. ¿Con qué nos vamos a ir, amiga? Nos vamos con Lucero. ¿Cómo me gusta escuchar a Lucero? Esto es un lado muy señoresco que me encanta. ¿Cómo se llama esta canción? Fuertes declaraciones. Yo soy una señora. Fuertísimas declaraciones. Vámonos con música, que sigan disfrutando de la última hora del programa. Yo soy Lila.

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5:36. Un saludo para todos los que nos andan sintonizando. Amigos, yo les quiero contar un gran plan para hacer ahora mismo. Cuando quieran, cuando se les antoje. Un plan para que la pasen delicioso, solos o con amigos o con familia, con el enamorado, con quien quieran. 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Ahí está la invitación para que no dejen de ir. Ay, me encanta el sticker que me acaban de mandar de Taylor Swift. Amamos. Un saludo. Está buenísimo. Échate la de Opalite, Lila. Y te picho los tacos. ¡Ándale! Sí, llévame a Chili's. Claro, inviten a Chili's. Se antoja más también. Un cafecito también, Adrián. Saludos para todos. Gracias por participar por el Slava Snow Show. Ya tenemos ganadora, en este caso, Irene. Saludos, muchas felicidades. Y no solamente tenía ese regalo, recuerda que también tengo un pase doble para que te vayas a ver a Espinoza Paz. Escucha ahora sí atentamente porque viene ese regalo. Antes, una vez más, sí, aquí te va el teléfono de WhatsApp de cabina. 9995-833609. Te lo repito una vez más. 9995-833609. Espera, deja, ahorita te doy la indicación, pero mientras tanto te cuento que Espinoza Paz llega el próximo sábado 3 de octubre, 9 de la noche, Poliforum Samna. Si usted quiere ir, yo creo que no se lo va a perder. Quiero pensar, no se va a arrepentir, ¿eh? No, eso se lo digo desde ya. Llega a Mérida este cantautor del pueblo, Espinoza Paz. Prepárate para una noche llena de romance, sentimiento, grandes éxitos de la música regional mexicana, con su inconfundible estilo, letras que han conquistado a millones de fanáticos. Este cantante sinaloense te hará vibrar con muchos temas que conocemos perfectamente bien y disfruta de un concierto inolvidable donde las historias de amor, desamor y la esencia del regional mexicano se unen en una velada cargada de emoción, música en vivo y momentos que vas a cantar. Es que de principio a fin, ¿cómo te explico? Entonces, ahora mismo, no me hagan chafa. Sé que soy muy predecible siempre diciendo, Lila, llévame a ver Espinoza Paz. Pues no lo voy a hacer así hoy. Porque alguien ya me lo escribió y no se vale. Yo sé, para que estén pendientes. Pónganme en este momento el título de una canción de Espinoza Paz. También sé, es fácil, pero pues quiero que sea un fanático. Ahora mismo escríbeme a través del teléfono de WhatsApp de cabina 9995-833609 el título de una canción de Espinoza Paz. Eso es todo lo que tienes que hacer. Córrele ahora mismo una canción que yo pueda buscar que es de Espinoza Paz. Córrele, porque no me sé todos los títulos, una disculpa. Pero un fanático sí. Entonces para eso pues yo hago mi investigación y veo quién va a ganar. Ahora mismo, córrele. Tengo un pase doble para ir a ver Espinoza Paz, ¿no? Bueno, me queda muy claro que me están escuchando. Saludos a todos ustedes. Les mando un besito. Gracias por sintonizar. Y disculpen que yo no tengo regalos para todos ustedes. Al menos por hoy, solo se le va a llevar una persona, un ganador o ganadora, Radio Escucha Naranja. Pero más suerte por si no ganan hoy. Mañana será otro día, a lo mejor y si tengo más regalitos. Ustedes inténtenlo, exactamente. Aquí dice lo intentamos. Ah, no, así se llama la canción. Porque, bueno, mira, me estoy diciendo por los títulos. Es que ahorita voy a confirmar que se llamen así. Hola, bebé. Hola, a ti también. No es cierto. Es que aparte parece que me están escribiendo a mí el próximo viernes. ¿El próximo viernes qué hay? No es cierto. Hola bebé, lo intentamos. Yo ya gané. Saludos, Lila. Muchas gracias, ¿ya ves? Sí, justo, ya te ganaste tu pase. Oye, mire, te ganaste el de Espinoza Paz justamente. Es que de repente hemos estado dando regalos de Espinoza Paz. Entonces muy pendientes, igual y mañana me dan o el... que hoy es miércoles, ¿verdad? O el viernes. O sea, ustedes esténse pendientes. Todavía falta para el concierto. Si no ganan hoy, no se desesperen. Y sobre todo, pues no me culpen a mí si no ganan. Una disculpa. Necesitamos velocidad aquí. Que estén bien pendientes. Por eso siempre ando repitiendo como lorito el teléfono de WhatsApp. Para que luego no digan, ¿eh? Para que luego no digan que no doy el teléfono lo suficiente. Amiga, nos vamos con música. Ya estás lista con tu frase, ¿verdad? Ya estás preparando tu frase. Yo ya le di algunas opciones a Chabelita. No quiso. Al rato les las voy a platicar. Nos divertimos aquí en cabina. Son las 5:41 y nos vamos con los claxons.
directamente desde Monterrey, Nuevo León, llegan con su nuevo sencillo llamado Mismo Equipo. Vamos a disfrutar un poquito de buena música. Yo soy Lila Crown, en todas partes, ponte EXA.

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0: Estamos de regreso aquí en la Frecuencia Naranja de Exa Mérida. Yo soy Lila Crown y gracias a toda la gente que estuvo participando para esta dinámica. Ya tenemos una ganadora que justamente se llama Silvia. Saludos, Silvia, que aparte me dice gracias. Diario te escuchamos. Saludos. Pues un saludo también para todos ustedes. De verdad, muchas gracias por participar. Oigan, 20 personas participaron en cosa de 30 segundos. Qué cosa tan bonita, de verdad. Muchísimas gracias. Qué estrés. Oye, Chabelita, ¿sí nos escuchan? Sí, tenemos poder de convocatoria. ¿Eso me quieren decir? Tenemos poder de convocatoria, amiga. ¡Qué emoción! Oigan, Chabelita Mauri, ¿cómo estás, amiga?
1: Bien, amiga, ¿y tú?
0: Muy bien, muy feliz ahora porque te escucha la gente.
1: Buenas tardes.
0: Buenas tardes. No te pongas, que no te dé pena, amiga. Sin pena. Claro que sí. Amiga, tenemos nuestra frasecita de todos los días, sí. Que a mí me encanta ese momento. Me encanta ese momento porque sale tu lado tía de WhatsApp.
1: Sí, de ¿cómo se llama? De figurita de Piolín.
0: Sí, con tu mensajito de Piolín, así, tía de WhatsApp.
1: Así me bautizó mi querida muchacha que aquí de aquí a nuestra comadre.
0: ¿Quién? La Jenny.
1: La plebe.
0: La plebe. La tía del WhatsApp, sí, básicamente. Sí. Oigan, pues, Chabelita, llegas todos los días a ilustrarnos, a mostrarnos el buen camino. Del buen ser humano. Mira. Es que yo no soy así, pero tú sí. Entonces, por favor, yo me voy a quejar. Yo tengo quejas, yo vengo aquí siempre repartiendo quejas para todos ustedes. Pero Chabelita llega con una frase inspiradora, de esas que te hacen replantearte la vida. O sea, así, ese poder tienen. ¿Estás listo para escuchar la de hoy? Dicen justamente saludos a la señora. ¿Por qué me dicen señora? ¡Qué feo! ¿Por qué me dicen señora? Yo soy una señorita, aunque te tardes más. Pero sí me pusieron mi nombre completo. ¿Qué onda? ¿Te conozco? ¿Por qué me pones mi nombre completo? Bueno, a ver, espérate. Ahorita les voy a leer, pero mientras tanto, Chabelita tiene una frase. Te leo, te escuchamos, Chabelita.
1: Es sobre la vida.
0: Póngate bien el micrófono.
2: Es sobre la vida. Ahora sí. Es sobre la vida,
0: dice. Es sobre la vida, nos dice Chabelita.
2: Sí, que a veces aprendemos a la buena y otras a la mala. Uh-huh. Pero todo deja una enseñanza, ¿no?
0: ¿Así? ¿Así es la frase?
2: No, me
0: a ver. Ah, no, ese es el...
2: Sí,
0: el,
2: okay. Sí, claro. Dice, la vida no trae manual. Vamos aprendiendo con lo que nos pasa. A veces acertamos, otras nos equivocamos, pero de todo aprendemos y seguimos adelante.
0: ¡Ay, qué optimista está tu frase, Chabelita! Me gusta, muy inspiradora. Eso es muy cierto, de todo aprendemos. No hay que hacer de broma eso, porque sí es cierto.
2: A veces estamos abajo y a veces estamos arriba, que no.
0: Una ruleta. Como una canción de Gloria Trevi. Ahora estás abajo. Yo estoy arriba. Se me vino a la mente esa canción. Una disculpa.
2: Todo es música también.
0: Todo es música también, sí, como las pompas de jabón que tiene Gloria Trevi ahora en programación, ¿no? Pues bueno. Oye, pues ahí está la frase de Chabelita, muy inspiradora, muy buena. Fíjense que yo hace ratito estaba buscando a Chabelita su frase. Y de repente le digo, Chabelita, tengo la frase, tengo tu frase del día de hoy, por si gustas, aquí te la dejo. Y que le salgo con esta frase, no voy a poder decir todas las palabras porque no se puede, pero dice, encima de que te haces la víctima, ve a terapia y si te sobra tiempo, vete a la... ¡Pip! Le dije, Chabelita, esa puede ser tu frase de hoy, aquí... desahogándote, no sé, sacando piénsalo, sacando todos los fuas y las mentadas de M que se te antojen. Bueno, pero sí. No quiso Chabelita, dijo Lila, está muy grosero eso. Que, ay, exagera, ¿cuánto es mucho? Vete a la verdura, dirían por allá. Efectivamente, hacia allá mandaba. Oigan, dicen por acá, consejo del día, ninguno porque ya es de tarde-noche.
2: Sí,
0: cierto, ya cierto. Estoy en ese momento donde ya me empiezo a deprimir cuando salgo a las 6 de la tarde del trabajo, porque salgo a las 6 y ya está oscuro. Y siento que es que ya se me fue todo el día. No me gusta esta época, pero si tuviéramos cambio de horario, ¿verdad? Pero como ya no lo tenemos.
2: Nos lo quitaron,
0: efectivamente. Dice, aquí reportándome, mi vida es un antes y un después de escuchar las frases de Chabelita Mauri. Saludos de su amigo Tony. ¿Ves, amiga? La gente te quiere, te pide. Y ahora va a tener que esperarte hasta mañana, porque mañana amenazamos con regresar en punto de las 3 de la tarde, de 3 a 6, ya lo saben. Pónganle en el 99.3 que comienza la diversión, sarcasmos y sí, frasecitas inspiradoras de la tía del WhatsApp de Chabelita Mauri. Claro que sí. Pides mucho, Lila. Ay, a ver, ¿qué me están diciendo? que pido mucho por el cambio de horario. No, yo sé, yo no estoy pidiendo nada, yo estoy resignadísima, pero me voy a quejar, ya lo saben cómo soy. Oigan, pues nos escuchamos el día de mañana y ahora sí la frase, ya nos vamos a casita. La vida adulta ha terminado por hoy, bendito Dios. Vámonos, que yo ando bien confundida pensando que es martes, pero es miércoles, pero mañana será jueves de Throwback y ustedes lo esperan, yo lo espero, Chabelita lo espera, todos lo esperamos. Como todo mundo me andaba pidiendo una rolita en este momento, los voy a consentir. Llega Taylor Swift con Opalite. Así nos vamos a despedir. Yo soy Lila Crown.
2: Chabelita Mauri.
0: Y esto fue
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2: ¡Vámonos!